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0: Son las 8 de la mañana. 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
1: ¿Qué tal? Saludos, buenos días. El Partido Popular Autonómico califica como una cortina de humo el escrito presentado por el Grupo Parlamentario Socialista en las Cortes de Castilla y León para exigir la inmediata celebración del pleno de investidura al coincidir con la entrada de la UCO de la Guardia Civil en la sede nacional del PSOE. Y recuerdan además que el escrito defendido ayer por el secretario general de los socialistas, Carlos Martínez, tiene una eficacia y una relevancia, dicen, cero. Precisamente en clave nacional, esa es la noticia. Agentes de la UCO accedieron ayer a primera hora a la sede nacional del PSOE en la calle Ferraz en el marco de una investigación de la Audiencia Nacional en el denominado caso Leire. El requerimiento de documentación lo ha ordenado el juez de la Audiencia Nacional, Santiago Pedraz, por una pieza separada que instruye y que afecta a Leire Díez, la presunta fontanera vinculada al PSOE y también al expresidente de la Sociedad Estatal de Participaciones Industriales, Vicente Fernández. El juez investiga una presunta trama creada para desestabilizar de forma sistemática y continuada las causas judiciales que afectan al PSOE y al gobierno, señalando que el punto de inflexión fue el periodo de reflexión que se tomó el presidente Pedro Sánchez en abril de 2024 a raíz de la imputación de su esposa. Precisamente Sánchez ha defendido que el partido ya apartó a Leire Díez, aunque asume la gravedad de la investigación que se está llevando a cabo. Además, ha descartado adelantar las elecciones y ha ratificado que su objetivo y determinación es agotar la legislatura, por lo que a España le conviene, dice, esa es la estabilidad y no la parálisis. En cambio, el líder del PP, Alberto Núñez Feijóo, ha emplazado al jefe del Ejecutivo a convocar ya elecciones generales ante la situación agónica e irrespirable, ha dicho, que vive España por todos estos casos. Por su parte, el líder de Vox, Santiago Abascal, ha reclamado detener y juzgar a la mafia, ha dicho, de Pedro Sánchez y José Luis Rodríguez Zapatero. Todo ello en un día en el que el juicio al hermano del presidente Sánchez y otros 10 investigados va a comenzar en la Audiencia Provincial de Badajoz y también hoy, en un caso que afecta en este sentido al Partido Popular, el exministro del Interior, Jorge Fernández Díaz, declara ante la audiencia como acusado en el juicio de la Operación Kitchen. Y en clave internacional, Irán ha bombardeado una base estadounidense en respuesta a un ataque horas antes de Estados Unidos a la ciudad de Bandar Abbas y al menos 10 muertos y 20 heridos en un ataque de Israel contra el norte de Gaza. Esto es todo, sigue la programación local.

0: ¿Qué tal? Saludos, buenos días, bienvenidos una mañana más a Vive Valladolid en esta jornada de jueves 28 de mayo. Yo soy Diego Rivera, Ángel de Jesús, está al frente del control técnico en esta mañana en la que estamos contigo hasta las 12 del mediodía a través de la 99.9 de la FM, de nuestra página web www.viveradio.es y también de la aplicación móvil gratuita de Vive Radio que puedes descargar tanto para iOS como para Android. A través de todos esos puntos estamos ya contigo repasando en primer lugar las noticias más destacadas a esta hora de la mañana, hoy junto a Alberto Sánchez Casado. Alberto, ¿qué tal? Buenos días.
1: Muy buenos días, Diego.
0: UGT y SCP abren hoy la ronda de asambleas en Valladolid para que los trabajadores de Renault ratifiquen el principio de acuerdo alcanzado entre la compañía y Comisiones Obreras, UGT y SCP, que garantiza el futuro de las plantas de la comunidad. El convenio ha sido calificado de histórico por la empresa y de manera desigual por parte de los sindicatos, ya que no se ha mantenido la unidad de acción.
1: La dirección de Renault destacó que la adjudicación de 5 nuevos modelos a las fábricas españolas del grupo asegura el futuro de las plantas para los próximos 10 años, por lo que consideran que se trata de un acuerdo positivo, un punto de vista que comparte el coordinador general de UGT en Renault, Adolfo Arnaez, que se muestra confiado en que las asambleas de trabajadores de los distintos sindicatos aprobarán el acuerdo.
2: Sin duda, al final aquí quedan dos caminos. El de la negociación está prácticamente agotado. Por lo tanto, UGT piensa que siempre el camino es el diálogo, la firmeza también en ese diálogo. Tenemos que agradecer la postura y el apoyo de todos los trabajadores de Renault que secundaron las movilizaciones y paros convocados la semana pasada, y pensamos que es un convenio lo suficientemente atractivo para que sea ratificado por el conjunto de los trabajadores.
0: Otro de los sindicatos firmantes del preacuerdo ha sido SCP, que ha explicado en un comunicado que la decisión de firmar se ha tomado con tres objetivos claros: disponer del tiempo necesario para analizar en profundidad la propuesta en su órgano de gobierno, valorar todos los aspectos con tranquilidad y responsabilidad y evitar decisiones precipitadas en un acuerdo que afecta a toda la plantilla.
1: Un acuerdo que para nada defiende el delegado de CESIF en Renault, Carlos Rodríguez, que asegura que los trabajadores no recuperarán poder adquisitivo.
3: Tres sindicatos firmaron una nueva propuesta de la empresa que poco se diferencia de la anterior, dejando tirados a los trabajadores y sin opciones a CESIF para continuar haciendo frente al chantaje de la empresa. CESIF no fue ayer a Madrid a rendirse. Con esta firma, los trabajadores y trabajadoras no recuperaremos el poder adquisitivo perdido convenio tras convenio.
0: El artífice de la reunión en Madrid fue el ministro de Industria y Turismo, Jordi Hereu, que ha afirmado que el preacuerdo, que abre la puerta a fabricar vehículos eléctricos, es necesario y estratégico para la industria de España y para el desarrollo económico y social de Castilla y León. Jordi Hereu en Radio Nacional.
4: Que Renault tiene una importancia que va mucho más allá de las 6.000 familias que trabajan en Renault, que detrás hay todo un sector de la automoción muy importante y que, por tanto, digamos, el paso que tenían que dar era hacia el acuerdo. Y en este caso Renault se juega el asignar en Palencia, en Valladolid, pues modelos de vehículo eléctrico por primera vez en su historia.
0: El calendario de asambleas se abre hoy por parte de los sindicatos UGT y SCP. Comisiones Obreras también celebrará una hoy, pero en Palencia, aunque en el caso de Valladolid lo hará mañana viernes, que es el mismo día escogido por CESIF. La última de las reuniones con sus afiliados tendrá lugar el domingo con el otro grupo que no firmó el preacuerdo, que es CGT. PSOE y vecinos del barrio de Caño Argales reclaman más arbolado y un nuevo paso de peatones en la reurbanización de las calles San Luis y Acibelas, cuyas obras comenzarán en unas semanas con un coste para las arcas municipales de más de 1 millón de euros y un plazo de ejecución de 1 año.
1: El concejal socialista Luis Vélez ha reclamado al equipo de gobierno que modifique el proyecto antes del inicio de los trabajos para incorporar un nuevo paso de cebra a mitad de la calle San Luis, coincidiendo con el tramo de Acibelas que será peatonalizado, al considerar que se trata del recorrido natural de los vecinos hacia Labradores y otras zonas del barrio. Vélez ha recordado que el paso de peatones fue aprobado en los presupuestos participativos del año 2023 y critican que el actual proyecto no contemple más vegetación.
5: Los propios vecinos aprobaron en el año 2023 en los presupuestos participativos y en aquel momento no se ejecutó porque ya se iba a cometer una reforma integral de la calle San Luis y por tanto pues no se veía necesario que se gastara dinero en aquel momento cuando pronto se iba a reurbanizar la calle, que por cierto el anterior equipo de gobierno tenía prevista para finales del año 2023 con el contrato de conservación de la vía pública y que el actual equipo de gobierno decidió paralizarlo para hacer otro proyecto.
1: En la misma línea, la representante vecinal Carmen González lamenta que el ayuntamiento no haya respondido a las alegaciones presentadas por la asociación y sostiene que el nuevo espacio debe pensarse también como una zona estancial para adultos y mayores con más sombra y más áreas verdes.
6: Ahora, cuando se ha presentado el proyecto, nosotros hemos presentado un escrito a Alberto Gutiérrez y otro a Ignacio Zarandona diciendo un poco más de estabilidad en la plaza esa peatonal que van a hacer, más árboles para que la gente pueda estar sentada, no únicamente para que unos niños jueguen. Y luego hacer el paso de peatones, que nosotros creemos que no es tan problemático. En la calle Gamazo, en la calle Muro está hecho, es simplemente pintar el suelo y poner un iluminador que diga hay un paso de peatones.
0: Las obras para mejorar la accesibilidad peatonal en el Parque del Mediodía, en la ladera sur de Parque Sol, estarán finalizadas previsiblemente a finales de junio.
1: La actuación permitirá conectar de forma más cómoda y segura distintas zonas residenciales con equipamientos como el centro de salud, el centro cívico, la biblioteca y varios centros educativos mediante nuevos itinerarios accesibles y una rampa adaptada al desnivel del terreno. El proyecto, surgido de los presupuestos participativos de 2023, cuenta con una inversión cercana a los 140.000 euros e incluye también mejoras de iluminación, pavimentación y acondicionamiento paisajístico del entorno. Jesús Julio Carnero, alcalde de Valladolid.
7: Acometemos esta actuación aquí en Parque Sol, en el Parque del Mediodía, dentro de ese proyecto de mejorar los itinerarios peatonales y en concreto en esta zona, facilitando el desplazamiento y la accesibilidad entre la zona alta de Parque Sol y esta zona baja, con una inversión de 140.000 euros que va a permitir que tengamos un paseo, además de agradable, accesible.
0: La ampliación de la tercera fase del Lava en la última nave del antiguo matadero municipal pendiente de rehabilitación podría inaugurarse después del verano, aunque el ayuntamiento evita por ahora fijar una fecha concreta mientras culmina el equipamiento interior del nuevo espacio cultural.
1: Así lo ha explicado la concejala de Cultura, Irene Carvajal, quien sí ha confirmado que la recepción de las obras está prevista para este viernes y que la apertura del nuevo edificio deberá producirse antes de que arranque el año electoral de las municipales de 2027.
8: Queremos inaugurar, y el alcalde me consta que quiere inaugurarlo, siempre además cumpliendo y respetando los plazos electorales y preelectorales. Ustedes saben que no es ni ético, ni moral, ni jurídicamente aceptable que se haga una inauguración en régimen preelectoral, algo que otros no han cumplido en mandatos anteriores. Yo, ustedes ya me van conociendo, soy muy respetuosa en todo lo que es el cumplimiento de la norma y de la ética y de la moral. Evidentemente queremos respetar esos plazos y hacerlo con anterioridad.
1: Esta actuación ha supuesto una inversión cercana a los 2,7 millones de euros financiados en un 54% por el Gobierno a través de fondos europeos y el resto por el Ayuntamiento de Valladolid. Las obras acumulan alrededor de 3 meses de retraso que, según Carvajal, se debe a las lluvias persistentes que han dificultado completar la urbanización exterior y colocar el solado de la plaza situada junto a la nave rehabilitada.
0: No obstante, la responsable municipal ha defendido que el proyecto siempre ha estado en plazo, pese a las críticas de la portavoz de Valladolid Toma la Palabra, Rocío Anguita, que advertía del riesgo de perder la financiación europea.
8: Se va a justificar dentro de plazo y a mayor abundamiento decirle a la señora Anguita que precisamente para esas obras que sí que van mal en lo largo y ancho de la geografía española, el Ministerio ha ampliado el plazo. Es decir, pueden seguir ejecutando las obras más allá del plazo legalmente establecido.
1: Una vez finalizadas las obras, el ayuntamiento abrirá una nueva fase para dotar de equipamiento a la nave, que se convertirá en una factoría de creación destinada a residencias artísticas y producción cultural, especialmente vinculada al circo, un proceso que, según ha señalado Carvajal, se acometerá por 3 fases.
8: Hablamos de grandes inversiones que queremos hacer por fases, empezar con la imprescindible y fundamental, que tiene que estar abierta a seguir creciendo. Yo no quiero hacer una inversión que mañana, por las circunstancias, no valga, que se nos haya quedado corta. Tenemos que hacer inversiones pensando en ese futuro e inversiones que sean ampliables y adaptables, y dejar en las siguientes fases lo que es más estético, ornamental o menos necesario.
0: El PSOE considera que el alcalde Jesús Julio Carnero está inhabilitado para seguir presidiendo los plenos municipales tras sus declaraciones dirigidas al concejal socialista Martín Fernández Antolín durante la última sesión plenaria.
1: El portavoz del grupo municipal, Pedro Herrero, acusa al regidor de haber realizado un ataque premeditado y demostrar una falta de talante democrático al cuestionar públicamente la labor docente de Fernández Antolín por su ideología política. Durante el pleno, Carnero llegó a afirmar que le molestaba que el edil socialista, siendo sanchista, dice, diera clase a alumnos universitarios. Lo escuchamos.
9: Es muchísima pena que esté con el sanchismo, y lo que me da mucha más pena es que esté con el sanchismo educando a muchos alumnos y alumnas en una universidad. Pero esa es mi opinión. Yo no me estoy metiendo con su profesión. Se lo voy a repetir para que vea que no me meto con su profesión. A mí lo que me molesta no es que usted sea sanchista, es que usted, siendo sanchista, esté dando clases a alumnos y alumnas. Eso es lo que me molesta. Y eso no es meterme con su profesión.
0: Aunque posteriormente el alcalde retiró estas palabras, el portavoz socialista afirma que Carnero utilizó la presidencia del pleno para lanzar un ataque partidista y personal contra la oposición y considera que ha cruzado una línea democrática muy peligrosa.
10: Lo que presenciamos en el pleno de este lunes es algo injustificable, porque no fue un calentón del señor Carnero, que ya estamos acostumbrados. Fue un ataque personal, premeditado, contra un concejal solamente por ser de otro partido político, por tener una ideología diferente, y se metió con él en lo profesional, en el ejercicio de su profesión como docente universitario, deslizando el adoctrinamiento político. En fin, fue una cosa absolutamente intolerable.
0: Un asunto al que también se ha referido el secretario general del PSOE de Castilla y León, Carlos Martínez, que cree que son unas declaraciones que se definen por sí mismas y que tienen tufo sectario, ha dicho.
1: El también portavoz socialista citó a Antonio Machado, quien recogió en su obra Campos de Castilla que en España de cada 10 cabezas, 9 embisten y una piensa, para señalar que el alcalde vallisoletano embiste y muestra su sectarismo al intentar criminalizar a quien no piensa como él.
0: La situación preventiva por altos niveles de ozono registrada en Valladolid durante varios días consecutivos y que se mantiene vigente ha generado críticas hacia la gestión municipal.
1: Valladolid toma la palabra, considera insuficiente la información facilitada a la ciudadanía y reclama una comunicación más amplia sobre los riesgos para la salud, especialmente para los colectivos más vulnerables. Asimismo, solicita la adopción de medidas preventivas para reducir la contaminación y evitar que el episodio se prolongue, mientras acusa al equipo de gobierno de no actuar con la rapidez necesaria ante un problema que afecta a la salud pública. Escuchamos a Rocío Anguita, portavoz.
11: Es una situación por contaminación que ya persiste 2 días y que creemos que es necesario comunicar a toda la población de forma extensiva, puesto que corre peligro la salud de nuestros vecinos y vecinas y no se está tomando ninguna medida preventiva. Este equipo de gobierno no se preocupa por la salud de los vecinos y las vecinas y tampoco se preocupa en estos episodios de contaminación por actuar convenientemente.
1: La respuesta ha llegado por parte del concejal de Medio Ambiente, Alejandro García Pellitero, quien ha señalado que sí que se ha informado públicamente de que se mantiene activa la situación 1 preventiva.
12: No me cansaré de repetir que nosotros vigilamos y cuidamos la salud de nuestros ciudadanos, que las medidas que proponen, como siempre, es cortar el tráfico, están obsesionados con los vehículos privados y que, como siempre, recomendamos a las personas que tengan afecciones respiratorias o sean sensibles que se mantengan informados en tiempo real, como todo el mundo sabe, a través de la web municipal y en la aplicación Valle Aire, donde tenemos esos datos al minuto que reflejan la situación de calidad de aire de nuestra ciudad.
0: Los militantes de Podemos en la ciudad de Valladolid han pospuesto a una futura asamblea la decisión de concurrir a las elecciones municipales de nuevo bajo las siglas de Valladolid Toma la Palabra.
1: Según han trasladado a EFE, fuentes de la formación, la militancia ha celebrado un debate político intenso y constructivo en torno a los aspectos positivos y negativos de haber formado parte de esta coalición, pero no han llegado a tomar la decisión de si irán en coalición. Recordemos que los morados tuvieron un concejal en el grupo municipal de Valladolid Toma la Palabra hasta junio de 2025, cuando Jonathan Racionero dimitió por motivos personales.
0: Izquierda Unida, Podemos y el PSOE han criticado la aprobación en el Ayuntamiento de Laguna de Duero de una moción sobre la denominada prioridad nacional, respaldada en este caso por PP, Vox e Independientes por Laguna.
1: La coalición considera que la propuesta introduce criterios excluyentes en el acceso a ayudas sociales y vivienda pública, vulnerando el principio de igualdad y fomentando la división entre vecinos. Además, denuncia que la iniciativa carece de datos objetivos que la justifiquen y defiende que las políticas sociales deben centrarse en proteger a las personas vulnerables sin distinción de origen, reforzando la cohesión social y la convivencia.
0: La Junta ha licitado por 180.000 euros la asistencia técnica necesaria para ampliar el polígono industrial Alto de San Juan en Medina de Rioseco.
1: La actuación, que supondrá una inversión total de 5,7 millones de euros, permitirá crear más de 275.000 metros cuadrados de nuevo suelo industrial en la comarca de Tierra de Campos. El proyecto incluye la redacción técnica, dirección de obra y coordinación de seguridad y busca favorecer la implantación de actividades industriales y logísticas, contribuyendo al desarrollo económico y al equilibrio territorial de la zona.
0: Castilla y León ha logrado adjudicar las 570 plazas MIR a la primera en esta convocatoria de 2026. No obstante, las 86 últimas correspondieron a la especialidad de Medicina Familiar y Comunitaria, que fueron elegidas entre este martes y miércoles.
1: La primera plaza elegida en la comunidad el pasado 4 de mayo correspondió a la especialidad de aparato digestivo en el Hospital Universitario Río Ortega de Valladolid y fue seleccionada por la sexta mejor nota del país.
0: Una provincia, la de Valladolid, que lideró en 2025 el crecimiento de médicos colegiados en Castilla y León al alcanzar los 4.658 profesionales, un 9,6% más que el año anterior.
1: Este aumento contribuyó a que la comunidad sumara un total de 17.790 médicos colegiados, un 4,5% más que en 2024. Además, otras profesiones sanitarias también registraron incrementos, especialmente los psicólogos, enfermeros y terapeutas ocupacionales, reflejando el crecimiento general del sector sanitario en la región.
0: La Universidad de Valladolid mantiene 10 indicadores de alto rendimiento en el ranking CID 2026, situándose entre las instituciones académicas más destacadas de Castilla y León.
1: El informe señala que las universidades de la comunidad sobresalen especialmente en enseñanza y aprendizaje, aunque obtienen resultados más discretos en investigación y contribución al desarrollo regional. La UBA comparte la segunda posición regional en el número de indicadores de mayor rendimiento y contribuye a que Castilla y León mejore su clasificación global hasta el séptimo puesto nacional.
0: Precisamente la Universidad de Valladolid participa en el proyecto europeo Life We2B, una iniciativa financiada por la Unión Europea que busca transformar residuos orgánicos en biometano mediante tecnologías innovadoras de secado solar, digestión anaerobia y gasificación.
1: Con un presupuesto superior a 4,3 millones de euros y una duración hasta 2029, el proyecto desarrollará una planta piloto capaz de tratar 1.000 toneladas de residuos al año, contribuyendo a la reducción de emisiones de CO2, la producción de energía renovable y el impulso de la economía circular mediante la obtención de biochar para uso agrícola.
0: La Fiscalía solicita 13 años de prisión para tres presuntos miembros de los Trinitarios acusados de intentar matar a un integrante de los Dominican Domplay durante una agresión ocurrida en febrero de 2025 en Valladolid.
1: Según la acusación, los jóvenes intimidaron a la víctima para robarle y tras derribarla la golpearon y le asestaron 3 puñaladas por la espalda. El juicio se celebrará en la Audiencia Provincial de Valladolid, donde también se reclamará una indemnización por las lesiones y secuelas sufridas por la víctima.
0: Pequeña Avellana de la confitería La Francesa se ha proclamado vencedor del certamen Dulcería 2026, Mejor Dulce Alimentos de Valladolid, una iniciativa impulsada por la Diputación que se consolida como uno de los grandes escaparates del talento repostero y de la excelencia agroalimentaria de la provincia.
1: El dulce ganador, un cake de viaje individual inspirado en el financier clásico con bizcocho de base de avellana y almendra elaborado con mantequilla noisette, conquistó al jurado gracias a una propuesta que destacó por su equilibrio técnico, creatividad, presentación y capacidad para reinterpretar la tradición pastelera vallisoletana mediante el uso de ingredientes de proximidad.
0: Vino, música y gastronomía volverán a unirse este verano en una nueva edición de Wine Conexión 3.0, un ciclo que recorrerá 6 bodegas de la provincia entre el 13 de junio y el 1 de agosto.
1: La programación incluye visitas guiadas, catas, degustaciones de productos de proximidad y conciertos de artistas como Merino, David Otero, Amparo Sánchez y Edu Soto, entre otros. Como novedad, los asistentes recibirán una wine box con productos de la marca Alimentos de Valladolid. La iniciativa busca promocionar el enoturismo, la cultura y la riqueza vitivinícola de la provincia, además de impulsar la actividad económica en el medio rural. Conrado Iscar, presidente de la Diputación Provincial de Valladolid.
13: Wine Connection no es únicamente un ciclo de conciertos, es una manera de entender la provincia de Valladolid, una forma de unir vino, música, patrimonio, gastronomía y paisaje para convertirlos en una experiencia única. Queremos que quien participe en este ciclo se sienta parte de nuestra tierra, que descubra nuestras bodegas, nuestros municipios, nuestras denominaciones, desde una perspectiva diferente, cercana y emocional.
0: Más de 700 escolares de la provincia participarán hoy en la segunda edición de Minigenia, la feria de inteligencia artificial para jóvenes que acogerá el espacio de la granja de la capital vallisoletana de 9 de la mañana a 2 de la tarde.
1: Se trata de una iniciativa divulgativa sobre la inteligencia artificial dirigida a alumnado de educación primaria y secundaria que se celebrará en el marco del Congreso Spain AI Valladolid, organizado por Spain Red de Inteligencia Artificial en España en colaboración con la Diputación Provincial. Escuchamos a David Esteban, diputado del área de innovación digital.
14: Que acercan la inteligencia artificial desde perspectivas muy distintas y sobre todo muy inspiradoras para los jóvenes, espejos donde mirarse. Vamos a tener a Liliana Acosta, investigadora en la ética, muy importante hablar de ética en la inteligencia artificial. Es TEDx Speaker, una conferencia que ha dado la vuelta al mundo, es referente internacional en pensamiento crítico y tecnología y que va a ayudar a los estudiantes a reflexionar sobre cómo convivir con la inteligencia artificial antes de usarla de manera responsable.
0: Y Valladolid se convierte durante este fin de semana en el epicentro mundial del rugby A7. El estadio José Zorrilla acogerá el sábado y el domingo el campeonato Sevens World Championship de Rugby 7, que reunirá a las mejores selecciones mundiales en las categorías masculina y femenina, en un formato dinámico de partidos rápidos que combinará la competición deportiva con actividades musicales, gastronómicas y de ocio.
1: Por ello, y ante la previsión de una importante afluencia al estadio, la empresa municipal de transportes Aubasa prestará un servicio especial de lanzadera para conectar Zorrilla con el centro de la ciudad. El gerente de Aubasa, Eduardo Cabanillas, explica los horarios y frecuencias de los autobuses.
15: Será un servicio lanzadera que prestará servicio el sábado 30 con salidas de Plaza Poniente desde las 10 a las 22 horas y del estadio dirección centro a las 10:20 horas a las 00 horas. El domingo 31 las salidas serán de 10 a 21 horas desde la Plaza de Poniente y desde el estadio al centro desde las 10:20 a las 22 horas. Las frecuencias de los autobuses serán de 20 minutos.
1: Asimismo, el transporte urbano hacia el evento se complementará con el servicio ordinario de la línea 8, que dispone de paradas próximas al estadio José Zorrilla, junto al auditorio Miguel Delibes.
0: Esta cita también contará con actuaciones musicales en el entorno del estadio. Coti actuará mañana viernes con algunos de sus temas más conocidos, al que seguirá el sábado el grupo Taburete, mientras que la orquesta Panorama City cerrará el domingo con un espectáculo audiovisual y musical. Ambos se suman a artistas ya anunciados, como también DJ Barce.
1: La Fanzón ofrecerá así más de 10 horas diarias de música y actividades, combinando conciertos junto con DJs y los partidos del torneo internacional de rugby.
0: Sin duda, ese es uno de los acontecimientos deportivos del fin de semana que se va a completar también con otros, como el duelo que va a medir al Caja Rural Aula Valladolid de manera ya decisiva con el Elda. Necesita ganar el equipo vallisoletano y esperar un tropezón, una derrota en este caso del Lanzarote ante Morvedre. Todo lo que no sea eso desciende a las chicas del Aula Valladolid. Además cierra la Liga Sobal el Atlético Valladolid en Huerta a las 6 de la tarde del domingo. domingo recibiendo a Nava y media hora más tarde, el domingo, el Real Valladolid jugará en Almería, a la última jornada liguera, sin San Severo, que ha sido sancionado finalmente con 6 partidos, así que se pierde este en Almería y los 5 primeros de la próxima temporada. Estas son las noticias destacadas a esta hora de la mañana. Gracias, Alberto.
1: Gracias a ti, Diego.
0: Que completamos con la información del tiempo.
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0: 18 grados tenemos ahora mismo en el centro de Valladolid. Vamos a conocer el pronóstico completo en la provincia de la mano de Isabel Escribano. Isabel, ¿qué tal? Buenos días.
17: Buenos días, hoy en Valladolid esperamos una jornada de cielos poco nubosos con nubes altas y de evolución por la tarde sin descartar alguna tormenta aislada. El viento soplará flojo variable y las temperaturas máximas no registrarán grandes cambios, con valores de 34 grados en Valladolid y Tordesillas y 35 en Medina del Campo. Es una información de AEMET.
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0: Y en cuanto al tráfico, contarles que hoy habrá una manifestación, nueva manifestación del sector de la limpieza, y que comenzará a las 10 de la mañana. Allí estarán 20 minutos a la entrada de la factoría Michelin.

0: Viejo de Simancas y la calle Mango, y hasta las 11 de la mañana la calle José María Lacor, entre Simón Aranda y Alonso Pesquera. 8 y 29, pausa, y hablamos de esas asambleas que comienzan hoy mismo para secundar o no el preacuerdo en Renault.
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0: Ocho y 33 minutos de la mañana. Hoy, jueves, comienzan las rondas de asambleas de los diferentes sindicatos en el marco de esa negociación del convenio colectivo en Renault. Ya les contábamos en nuestro programa de ayer que durante la tarde del martes se alcanzaba en Madrid un principio de acuerdo entre la empresa y 3 de los sindicatos. Comisiones Obreras, UGT, SCP, en un preacuerdo que se calificó como histórico por parte de Renault y que también fue tildado de positivo, como no podía ser de otra forma, por parte de estos tres sindicatos. No así por parte de los otros dos firmantes, CESIF y CGT, que en este caso no secundaron la firma de ese preacuerdo. En cualquier caso, ya decimos que hoy comienzan esas rondas, hoy UGT, SCP...

0: abren esos contactos con sus afiliados, con los empleados y los trabajadores de Renault. Comisiones Obreras también lo hace hoy, pero en Palencia mañana será cuando lo haga en Valladolid. También mañana será el turno de CESIF y ya por último CGT cerrará esta ronda el domingo celebrando su asamblea. Así que bueno, estos son los días y los momentos en los que los sindicatos van a informar, como decimos, a los trabajadores de Renault. Y queremos hablar con uno de los que precisamente abre hoy esta ronda de asambleas y suscribió el acuerdo, que es UGT. Así que vamos a saludar ya a su coordinador general en Renault, que es Adolfo Arnaez, y que ya está aquí con nosotros. Adolfo, ¿qué tal? Muy buenos días.
1: Buenos días, Diego.
0: Bueno, hoy día importante, ¿no? Ya lo fue el martes, pero hoy un poquito más si cabe, ¿no? Para UGT, para ver si se ratifica o no ese preacuerdo.
1: Sin duda es un día muy importante donde vamos a explicar y a someter a ratificación a este acuerdo de los afiliados. Un acuerdo que pensamos que es muy positivo, puesto que el otro día en el Ministerio, después de más de 20 días prácticamente de sin tener noticias de la dirección, y gracias también a todo el apoyo de los trabajadores que han secundado los paros y concentraciones convocados por los sindicatos, podemos decir que la empresa ha sacado todo lo que estaba de su mano delante del ministro. Ya no hay juegos, ya no hay bromas, ya no hay más que esto. Y hemos conseguido que se moviera en 10 aspectos que para nuestra organización eran vitales. Primero, recuperar la propuesta anterior. Segundo, salario a tablas. Hemos conseguido para ese último año un 0,66 más de medio punto. Hemos conseguido también en salario variable, que teníamos un mínimo en una paga de 464, elevarla a 1.082 euros, con lo que hace un 2,08 también de incremento salarial. Hemos conseguido cuestiones en materia de flexibilidad importantes, como preconizar como máximo 10 sábados y crear dos escalones a mayores por si hiciera falta que la empresa por lo menos pague y el trabajador se vea recompensado por ello, llegando a hasta un 50% a mayores de lo que estamos percibiendo en la actualidad. Al cobro también por los sábados, con independencia de tu contador, que antes veníamos por dos días para bajar las deudas de la bolsa, y que nos acepte cuatro puntos vitales para nosotros en condiciones de trabajo en lo referente a los ritmos. Además de, por último, pero para nosotros quizás la más importante, es la de que queda claro en este preacuerdo también, que no estaba en las anteriores ofertas, que la factoría de Valladolid va a ser prioritaria, preferente, para la adjudicación de nuevos vehículos cuando se acaben estos cinco que nos han ofrecido en el plan industrial.
0: Preacuerdo que no ha sido, como decíamos, firmado por dos de los sindicatos. No sé cómo valoráis precisamente desde UGT esta ruptura de la unidad de acción, porque hasta ahora sí que habíais sido los cinco sindicatos de la mano en absolutamente todo. Ha sido la primera vez que, bueno, pues tres habéis ido por un lado, dos por otro. No sé cómo valoráis este asunto.
1: Bueno, nosotros respetamos, lógicamente, como no puede ser de otra manera, la decisión democrática de que todas las organizaciones, pero siempre se dice que las minorías no pueden imponer a las mayorías, ¿no? Nosotros no tratamos de imponer nada a nadie, pero hoy día hay 10 votos supuestamente a favor en la comisión negociadora del acuerdo y 3 que no.
0: Porque vamos precisamente a ahondar en eso, en cómo va a ser esa votación. Por ejemplo, UGT hoy va a poner en conocimiento de sus afiliados, de los trabajadores, el preacuerdo, y esta misma tarde se votará ya al respecto.
1: Se votarán en asambleas de mañana y en asambleas de tarde en los centros de Valladolid, en Palencia, Madrid y Sevilla.
0: Y lo que salga, todos los delegados que después estén en ese comité, por llamarlo así, votarán en el mismo sentido, no se tendrá en cuenta el porcentaje ni nada. O sea, aunque sea un 51-49, todos los votos de UGT en este caso irían a respaldar esa postura del 51, por poner así un ejemplo muy, muy concreto.
1: Bueno, habría que ver cómo salen, habría que ver también sea en qué sentido sale, puede ser aprobado o puede ser rechazado,
0: sí,
1: también,
0: sí.
1: ¿Eh?
0: Eso es.
1: Y dependiendo de cómo salga la organización, pues nos posicionaremos, pues oye, mira, ha salido favorable, históricamente ha sido así, no quiere decir que las cosas puedan cambiar, pues en las dos asambleas de Valladolid ha salido el resultado favorable, en Palencia también, en Sevilla y en Madrid.
0: ¿Cuántos delegados tiene UGT en ese comité?
1: Delegados, no. Aquí está convocado toda la afiliación de la UGT en Renault España.
0: Digo después en esos 10 votos a favor y 3 en contra que decíamos después en el...
1: Eso es la comisión negociadora, sí. O sea, ahí me estás preguntando por la comisión negociadora.
0: Correcto.
1: La comisión negociadora tiene 4 UGT, 3 comisiones y 3 SCP, con lo cual sumamos 10 de los 13. Faltarían los 2 de CGT y uno de CESIF.
0: Sí, sí, sí, me he equivocado yo de término de organismo, que a veces con tanto organismo ya pierdo. Pero bueno, pues ahí estaba también para tener en cuenta que efectivamente, bueno, pues los tres sindicatos que en este caso sí han firmado ese preacuerdo, efectivamente, pues son los mayoritarios. Y nos vamos a quedar sobre todo con un aspecto, ¿no, Adolfo, que has comentado antes y que quiero ahondar un poquito en él, que es el del futuro, el de esos 5 nuevos modelos que se adjudicarían a las fábricas españolas. Y también con, lo decía el ministro ayer en una entrevista en Radio Nacional, con por primera vez vehículos eléctricos, ¿no?, que podrían llegar a las plantas españolas, lo que sería una buena noticia mirando a futuro, sobre todo, ¿no?
1: Es importantísimo crear un ecosistema favorable para que podamos ser competitivos de cara a nuevas adjudicaciones. Y cuando hablo de esto, no hablo de competitivos en materia salarial, ya que en materia salarial es el único aspecto donde la empresa ha reconocido que va a tener incrementos. Y nosotros, sin esos incrementos, lógicamente, no hubiésemos firmado un preacuerdo. Pero sí en cuestiones logísticas. Al final no es lo mismo tener ya un parque de proveedores especializados en el desarrollo del vehículo eléctrico en Palencia que no tener parque de proveedores a 40 kilómetros de distancia. Entonces, si ya las marcas están aquí, han hecho las inversiones y demás, sin duda ayudará, porque ahora mismo todo de Renault concerniente a lo eléctrico, prácticamente todo está en Francia. Con lo cual, el problema de cara a esas nuevas adjudicaciones no va a ser Marruecos ni va a ser Tánger, va a ser Francia.
0: Pues Adolfo Arnaez, coordinador general de UGT en Renault, estaremos muy pendientes de todo lo que pase y seguro que no tardamos en volver a llamar a tu puerta. Un saludo.
1: Muchas gracias. Buena mañana, Diego.
0: Hasta luego. Pues ahí estaba ese punto de vista del sindicato UGT, que en este caso, como hemos venido contando, sí ha suscrito ese preacuerdo y celebra ya hoy esas asambleas entre los trabajadores. Pero queremos conocer también el punto de vista de otro de los sindicatos, en este caso uno de los que no suscribió ese acuerdo. Hablamos concretamente de CGT y está con nosotros su delegado general en Renault, que es Miguel Ángel León. Miguel Ángel, ¿qué tal? Muy buenos días.
2: Hola, muy buenos días. ¿Qué tal, Diego?
0: Muy bien, encantados de poder charlar contigo para que, bueno, yo creo que en primer lugar nos expongas, antes de hablar de la asamblea, etcétera, etcétera, de los motivos, ¿no?, por los que en este caso, pues CGT en la reunión del martes por la tarde en Madrid decidió no firmar ese preacuerdo.
2: Bueno, los dos motivos principales, uno es el salario. Si analizamos al final todo el montante de condicionantes de salario que hay, pues al final los trabajadores de Renault prácticamente no ganan nada de poder adquisitivo. Bueno, prácticamente no ganamos nada de poder adquisitivo, porque se nos ofrece el IPC más uno el primer año y luego unas propinas que calificamos nosotros de 400 euros y 200, pero es que al eliminar la prima de contribución individual, pasarla a colectiva con unos parámetros que a día de hoy es inviable cumplir, el cambio de los parámetros también al medir la prima de resultados, pues ahí vamos a perder cerca de 500 euros. Entonces luego nos dan la paga de 400 euros esta y las otras pagas de 145 euros, que al final lo que hace es más o menos dejar el mismo poder adquisitivo que tenemos ahora. teniendo en cuenta además que las pagas anteriores iban consolidadas y se cotizaba por ellas, y cuando un trabajador eventual se quedaba en paro había cotizado por ellas, y de cara a una futura jubilación, en cambio estas pagas adicionales, pagas únicas que llaman, no van a cotizar mes a mes, con lo cual es una pérdida de poder adquisitivo grande. Si tenemos en cuenta los beneficios que ha tenido el Grupo Renault, especialmente en España, durante estos últimos años, pues nos parece llamativo, ¿no? Nosotros queremos que evidentemente el Grupo Renault gane dinero, porque vivimos de ello, pero queremos ser partícipes de esos beneficios, y no se nos hace partícipes de esos beneficios con los esfuerzos que hemos hecho durante todos estos años, que hemos tenido congelaciones salariales, hemos tenido subidas irrisorias del IPC, y Renault Group vemos como año tras año anuncia beneficios millonarios cada vez más, desde los 15 millones de euros que anunció el año de pandemia hasta los 115 millones de euros que anunció en 2024, y es un dato curioso que siempre a final del primer trimestre del año anuncian los beneficios del año anterior, y este año que estamos en negociación de convenio no anunciaron los beneficios de 2025. No sé si les daba vergüenza anunciar los beneficios millonarios que anunciarán, supongo, en breve, ahora que hemos terminado, y con las condiciones económicas que nos ofrecían. A esto hay que sumar que uno de los principales problemas de Renault y de todas las empresas en España en general es el ausentismo, los problemas de enfermedades y demás. No se ha querido tratar nada. Nosotros consideramos que los ritmos de trabajo son excesivos, no se reconocen enfermedades laborales, y Renault no ha querido entrar ahí. Para nosotros la salud evidentemente es básica, porque es lo único que tenemos, nuestra salud. En el momento que empeora, vamos empinado. Entonces, nosotros queríamos tratar el tema del absentismo, que es al que iba ligada esta paga de contribución individual que ahora han convertido en colectiva, y no han querido tratar nada. Nosotros queremos hablar de nuestra salud y no han querido.
0: No sé cómo valoráis en este caso desde CGT esa postura de los tres sindicatos que sí han firmado el preacuerdo.
2: Bueno, es su decisión. Nosotros valoramos la nuestra. Ellos han decidido firmar. Sí que lo único que podríamos decirles es que hemos ido en plataforma conjunta hasta la última reunión. En la última reunión se han desmarcado, han decidido firmar. Si nos hubiese gustado, durante todas estas reuniones de convenio, siempre había una reunión previa entre nosotros, antes de reunirnos con la empresa. Si nos hubiese gustado que hubiesen tenido el detalle de hacer una reunión previa, que esta vez no quisieron hacerla, y nos hubiesen comunicado que ellos iban a firmar. Me hubiese parecido lo lógico y lo normal tener esa deferencia con quienes han sido tus compañeros durante todo este tiempo. Pero bueno, la valoración de su decisión no soy yo quien tiene que hacerla.
0: El domingo es esa asamblea en el caso de CGT. No sé qué expectativas tienes para esa reunión entre los afiliados del sindicato.
2: Bueno, nosotros como sindicato asambleario que somos, pues ahí es donde se tomará realmente la decisión de si se ratifica el acuerdo o no. Mi postura en la última reunión de la mesa negociadora fue decir que no negamos en rotundo, fue decir que yo simplemente era el portavoz de la asamblea de CGT, que no podía contestar con rotundidad, pero que visto los comentarios de la gente y visto las anteriores asambleas que habíamos tenido, que ciertamente lo veíamos complicado. Visto cómo está reaccionando la gente en estos días, pues me mantengo en que será complicado que las asambleas de CGT ratifiquen que firmemos ese acuerdo.
0: Aún así, a pesar de ese no y de que, bueno, pues CGT, pues quizás efectivamente en esa asamblea, como comentabas, vote negativamente al preacuerdo, ¿algo positivo del texto mirando a futuro? Al menos algún aspecto en el que sí se haya avanzado, aunque ya vemos que no de manera suficiente.
2: Bueno, nosotros lo que queremos resaltar principalmente es la unidad de acción de los sindicatos. Entonces, sí es cierto que en estas dos últimas reuniones, desde que se ha intensificado las protestas también de la plantilla, se llevó a la plantilla que también expresara su decisión, que nosotros pensamos que había que haberlo hecho antes. Sí que consideramos que en estas últimas reuniones ha habido avances en algunas cosas. Hombre, evidentemente tiene que haber avances. Si no hay avances, hubiese sido un absoluto desastre. Sí que no estamos contentos con el tema económico, como te he dicho, pero sí reconocemos que en estas dos últimas reuniones algo se avanzó con respecto a lo anterior, que era absolutamente desastroso. En el tema de la flexibilidad, pues algo se ha avanzado también, no tanto como a CGT nos hubiese gustado, pero reconocemos que bueno, que algún avance con respecto a lo que existía ha habido. En salud laboral, como te he comentado antes, pues sí que nos hubiesen gustado más avances. Ahí es donde lo vemos más cojo. Como te he comentado, el tema del ausentismo, pues bueno, se va a crear una comisión para estudiarlo, pero ahí hay que entrar muy a fondo. En los ritmos de trabajo, pues tampoco hemos entrado a fondo. Supuestamente, si tocas los ritmos, pues según la dirección de la empresa, puede afectar a la competitividad y a los futuros trabajos, pero es que esos ritmos son matadores. No va a afectar al trabajo, pero va a afectar a nuestra salud. Algún avance ha habido, y principalmente les ha habido gracias, como te he comentado, a la lucha unitaria de todos los sindicatos mientras ha durado. Entonces, bueno, ellos han decidido firmar. A nosotros nos parece escaso. Reconocemos algún avance, pero especialmente en el tema de, como te digo, de flexibilidad. Pero en los temas de ritmos y de salud laboral y de salarios se nos queda un poquito escaso.
0: Pues Miguel Ángel León, delegado general de la CGT en Renault, estaremos muy pendientes a lo que suceda el domingo y volveremos a llamar a la puerta del sindicato para conocer cómo acaba finalmente todo. Un fuerte abrazo.
2: Un abrazo, gracias.
0: Gracias. Pues ahí estaba esa postura también de CGT en este caso. Ellos no han firmado ese preacuerdo. Habrá que esperar al domingo. Van a ser los últimos que celebren su asamblea. Veremos lo que sucede hoy con UGT, con SCP y con la primera de las asambleas de Comisiones Obreras, en este caso en Palencia, antes de que mañana Comisiones en Valladolid y CESIF realicen también las suyas. 8:51 de la mañana. Hacemos una pausa y continuamos.
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0: Cinco minutos para llegar a las 9 de la mañana y durante estos días, ayer concretamente, les contábamos la aprobación de la Junta, por parte de la Junta de Gobierno Local del Ayuntamiento de Valladolid, de una actuación, concretamente la reurbanización adjudicada por algo más de 1.100.000 euros para adecuar las calles San Luis y Acibelas. Se prevé actuar en ellas por parte del equipo de gobierno y desde el Grupo Socialista han reclamado algunas cosas junto a la Asamblea, la Asociación de Vecinos de este entorno de Valladolid. Han reclamado, como digo, una serie de cosas para mejorar esa obra que se va a llevar a cabo en estas dos vías, San Luis y Acibelas. El concejal del PSOE, Luis Vélez, pedía en primer lugar un paso de cebra a mitad de la calle San Luis.
13: Va a comenzar la reurbanización en unas semanas. Ayer la Junta de Gobierno adjudicaba el contrato por algo más de 1.000.000 euros a la empresa adjudicataria que se va a encargar de la obra. Y ya le hemos trasladado al equipo de gobierno y lo hacemos nuevamente la necesidad de que ejecuten un nuevo paso de peatones en la mitad de la calle San Luis, que conecta con el tramo de Acibelas que se va a peatonalizar. Es necesario, es una calle de 250 metros que tiene únicamente dos pasos de peatones, uno en cada extremo, en la confluencia con la Plaza de la Cruz Verde y en la confluencia con la calle Nicolás Almerón. Y los vecinos cruzan por aquí, porque es el paso natural para ir hacia Labradores, también para ir hacia Acibelas.
0: En ese paso de cebra ponía el foco Luis Vélez, dice que ya se exigió tiempo atrás por parte de los vecinos en los presupuestos participativos de 2023.
13: Los propios vecinos aprobaron en el año 2023 en los presupuestos participativos y en aquel momento no se ejecutó porque ya se iba a cometer una reforma integral de la calle San Luis y por tanto pues no se veía necesario que se gastara dinero en aquel momento cuando pronto se iba a reurbanizar la calle, que por cierto el anterior equipo de gobierno tenía prevista para finales del año 2023 con el contrato de conservación de la vía pública y que el actual equipo de gobierno decidió paralizarlo para hacer otro proyecto.
0: Pero no es la única petición para este entorno. También se pide más arbolado, tanto en la calle San Luis como en la nueva plaza en el entorno de Acibelas.
13: En todo caso, en el momento en el que estamos, es necesario que ahora que estamos a tiempo se modifique el proyecto para que se implante, como digo aquí, un nuevo paso de peatones y también que haya más zonas verdes y más arbolado. No es suficiente con el arbolado que van a plantar en la zona del aparcamiento en batería que va a haber en el lado izquierdo, en el sentido hacia Nicolás Salmerón. También es preciso que en el otro lado, donde va a haber aparcamiento en línea, en el lado derecho haya arbolado, ahí no van a plantar ni un árbol, y también más zonas verdes en el tramo de Acibelas que se van a peatonalizar, que sea una zona más estancial, más habitable, más cómoda para los vecinos, que puedan disfrutar de esa nueva plaza y de ese nuevo espacio, pero con más arbolado y con más zonas verdes. No entendemos que una calle de estas características en pleno centro no se aproveche también para incorporar más arbolado y zonas verdes, y eso es lo que planteamos.
0: También decía Luis Vélez que los vecinos y las comunidades de propietarios de la zona piden estos cambios en el proyecto. Escuchamos a la portavoz de la Asociación Caño Argalés, Carmen González.
14: Desde los presupuestos participativos venimos pidiendo aquí un paso de peatones y siempre han dicho, bueno, ya lo haremos. No, y entonces, ahora cuando se ha presentado el proyecto, nosotros hemos presentado un escrito a Alberto Gutiérrez y otro a Ignacio Zarandona diciendo un poco más de estabilidad en la plaza esa peatonal que van a hacer, más árboles para que la gente pueda estar sentada, no únicamente para que unos niños jueguen. Y luego hacer el paso de peatones, que nosotros creemos que no es tan problemático. En la calle Gamazo, en la calle Muro está hecho. Es simplemente pintar el suelo y poner un iluminador que diga hay un paso de peatones.
0: Pues esas son las peticiones para esta zona de la Asociación de Vecinos Caño Argales para las calles San Luis y Acibelas. Estamos llegando ya a las 9 en punto de la mañana.
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15: Son las 9 de la mañana.
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0: 9 de la mañana, momento de abrir segunda hora de programa en este jueves 28 de mayo. Como siempre, repasamos las noticias más destacadas a esta hora antes de seguir con los asuntos que tenemos preparados para este tramo. UGT y SCP abren hoy la ronda de asambleas en Valladolid para que los trabajadores de Renault ratifiquen el principio de acuerdo alcanzado entre la compañía y tres de los cinco sindicatos, Comisiones, UGT y SCP, que garantiza el futuro de las plantas de la comunidad. La dirección de Renault destacó que la adjudicación de cinco nuevos modelos a las fábricas españolas del grupo asegura el futuro de las mismas para los próximos 10 años, algo que también han destacado los sindicatos firmantes. Hemos estado charlando hace unos minutos con el coordinador general de UGT en Renault, Adolfo Arnaez, y considera que esta es una buena noticia y que Valladolid, en este caso, se va a ver muy beneficiada, la planta vallisoletana, con este acuerdo preacuerdo. Acuerdo por ahora, a falta de que se ratifique. Desde SCP, que hoy, como decimos, también celebra su asamblea, han explicado en un comunicado que la decisión de firmarlo se ha debido a tres objetivos claros: disponer del tiempo necesario para analizar en profundidad la propuesta en su órgano de gobierno, valorar todos los aspectos con tranquilidad y responsabilidad y evitar decisiones precipitadas en un acuerdo que afecta a toda la plantilla. Esto no lo comparten para nada ni CESIF ni CGT, que respetan lo que hagan estos tres sindicatos mayoritarios, pero dicen que, por ejemplo, nos lo contaba hace un instante desde CGT Miguel Ángel León, no recuperan poder adquisitivo los trabajadores, consideran ellos, y por eso se han mantenido en su negativa. CESIF celebrará asamblea mañana, CGT lo hará el domingo y habrá que ver lo que sucede. Desde luego, si los tres grupos firmantes respaldan el texto, la mayoría estaría conseguida y el acuerdo sería más adelante firmado con Renault, aún sin fecha. Así que el acuerdo que nos tiene muy pendientes, como también tenía muy pendientes al ministro de Industria, Jordi Hereu, que en Radio Nacional ayer hablaba de que el sector de la automoción es el tercero más importante de España, es un sector estratégico y que por ello era fundamental que se llegara a un entendimiento y a un acuerdo. Dice que va a ser muy importante para el desarrollo económico del país y también de la comunidad autónoma de Castilla y León, con esa buena noticia de que por primera vez, decía, los vehículos eléctricos, la fabricación de eléctricos llegue a España. Por ahora España era el polo híbrido, ahora también podría albergar coches eléctricos. Más allá de este asunto, en la actualidad municipal, las obras para mejorar la accesibilidad peatonal en el Parque del Mediodía, en la ladera sur de Parque Sol, estarán finalizadas previsiblemente a finales de junio. La actuación permitirá conectar de forma más cómoda y segura distintas zonas residenciales con equipamientos como el centro de salud, el centro cívico, la biblioteca y varios centros educativos mediante nuevos itinerarios accesibles y una rampa adaptada al desnivel del terreno. Un proyecto surgido en los presupuestos participativos de 2023, como también estaba en esos mismos presupuestos participativos del 23, la propuesta, en este caso, para un nuevo paso de peatones en la mitad de la calle San Luis, coincidiendo con el tramo de la calle Acibelas, que va a ser peatonalizado por el ayuntamiento próximamente. Ahora el PSOE y los vecinos de este entorno lo vuelven a solicitar, igual que más zonas verdes y arbolado en estas nuevas zonas peatonales. También hablando de obras y de la actualidad municipal, la ampliación de la tercera fase del Lava, en la última nave del antiguo matadero municipal, pendiente de rehabilitación, podría inaugurarse después del verano, aunque eso sí, el ayuntamiento evita por ahora fijar una fecha concreta mientras culmina el equipamiento interior de este nuevo espacio cultural. Un retraso que, según Irene Carvajal, la concejala de Cultura, se ha debido principalmente a las lluvias que se han ido produciendo durante el invierno y que han ralentizado esa obra, pero bueno, dice que va a llegar, aunque sea con un poquito más de retraso, en unos tiempos razonables. Vuelve a haber polémica en este caso después de un pleno municipal en el ayuntamiento, y es que el PSOE considera que Jesús Julio Carnero está inhabilitado para seguir presidiendo los plenos municipales tras sus declaraciones dirigidas al concejal socialista Martín Fernández Antolín. Recordamos que Carnero llegó a afirmar que le molestaba que el edil socialista, siendo sanchista, dijo, diera clase a alumnos universitarios. Unas declaraciones intolerables para el PSOE, dicen que se trataba de de un ataque premeditado que muestra falta de talante democrático y que en este caso se trata de un ataque partidista y personal contra la oposición. Se considera que ha cruzado una línea democrática muy peligrosa. Hay que matizar también que el alcalde posteriormente retiró esas palabras. Y ahora el PSOE también vuelve a insistir en el asunto. También hay debate entre equipo de gobierno y en este caso otro de los partidos en la oposición. Valladolid toma la palabra a cuenta de esos episodios de contaminación. Vaya por delante que mantiene la ciudad la situación 1, preventiva por contaminación de ozono. Pero para Valladolid toma la palabra la información que se ofrece a la ciudadanía y la gestión de este asunto está siendo insuficiente. Así que reclaman una comunicación más amplia sobre los riesgos para la salud, especialmente para los colectivos vulnerables. Desde el equipo de gobierno, el concejal de Medio Ambiente, Alejandro García Pellitero, considera que se está dando una información adecuada y reconoce que sí, la situación se está manteniendo, esa situación 1 preventiva por contaminación por ozono en nuestra ciudad. Habrá que esperar para conocer si Podemos vuelve a acudir a las elecciones municipales de 2027 dentro de la coalición de Valladolid Toma la Palabra. Y es que ayer la asamblea que se celebraba por la tarde ha pospuesto esa decisión después de un debate político intenso y constructivo, según ha informado la agencia EFE, en torno a los aspectos positivos y negativos de haber formado parte de esta confluencia, pues no se llegó a tomar la decisión, así que habrá, como digo, que esperar para ver si Podemos, que ya tuvo un concejal dentro de Valladolid Toma la Palabra hasta junio de 2025, Jonathan Racionero, que después dimitió por motivos personales, pues vuelve a estar dentro del paraguas de estas siglas. También un grupo, en este caso, de izquierdas, como es el de Podemos Izquierda Unida en Laguna de Duero, ha criticado la aprobación de una moción en el municipio sobre la denominada prioridad nacional. Ha sido respaldada por PP, Vox e Independiente por Laguna. La coalición considera que la propuesta introduce criterios excluyentes en el acceso a ayudas sociales y vivienda pública, vulnerando el principio de igualdad y fomentando la división entre los vecinos. Además, dice que carece de datos objetivos que la justifiquen y el PSOE también ha criticado esta decisión y la prioridad nacional. Ya vemos que ha arribado ya a la provincia de Valladolid, en Laguna de Duero en este caso. También les podemos contar que la Fiscalía solicita 13 años de prisión para tres presuntos miembros de los Trinitarios acusados de intentar matar a un integrante de los Dominican Don't Play durante una agresión ocurrida en febrero de 2025 en Valladolid. El juicio se celebrará a partir de hoy en la Audiencia Provincial de Valladolid y contarles en el apartado gastronómico que ya conocemos el mejor dulce de alimentos de Valladolid 2026. Se trata de Pequeña Avellana de la confitería La Francesa, que se ha proclamado vencedor en el concurso que tuvo lugar ayer por la tarde, organizado por la Diputación Provincial de Valladolid. Estas son algunas de las noticias destacadas a esta hora de la mañana que vamos a completar con la información del tiempo. Ahora mismo tenemos una temperatura de 20 grados en el centro de la capital. Isabel Escribano nos cuenta desde la EMET el resto de información del tiempo. Isabel, ¿qué tal? Buenos días.
1: Buenos días, hoy en Valladolid esperamos una jornada de cielos poco nubosos con nubes altas y de evolución por la tarde sin descartar alguna tormenta aislada. El viento soplará flojo variable y las temperaturas máximas no registrarán grandes cambios, con valores de 34 grados en Valladolid y Tordesillas y 35 en Medina del Campo. Es una información de AEMET.
0: Gracias por esa información, Isabel. En cuanto al tráfico, les recordamos la manifestación que hoy de 10 a 12 aproximadamente va a tener lugar por parte del sector de la limpieza, que vuelve a salir a las calles. Lo hizo el martes, lo hace hoy, lo hará el domingo a partir de las 12 del mediodía y desde la Plaza de Fuenteberrada. Pues bien, hoy van a estar concentrados 20 minutos a partir de las 10 de la mañana en la entrada de la factoría Michelin. Después continuarán por esa glorieta Vivendum, atravesando la VA20, Avenida del Euro, para parar otros 20 minutos frente a la empresa Eulen en esa Avenida del Euro y continuarán por allí y a la calle Ducado para hacer otros 20 minutos de parón frente a la empresa Clece. Allí se espera que estén hasta las 12 y ahí ya las incidencias al tráfico desaparecerán. Lógicamente habrá cortes al paso de los manifestantes y puede haber más retenciones en ese entorno, en el entorno de esas calles. Además, hoy se anuncia también el corte total hasta las 6 de la tarde de la calle Papaya, entre el Camino Viejo de Simancas y la calle Mango, y hasta las 11 de la mañana de la calle José María Lacor, entre Simón Aranda y Alonso Pesquera. Además, también les contamos que hay ahora mismo retenciones por obras en la A62 en sentido Palencia, desde la incorporación a la autovía a la altura del río Sopín hasta pasada la salida de Zaratán. Bastante retención de vehículos que están, como decimos, parados en ese punto de la A62. 9:10 de la mañana, vamos ya mismo a hablar de empleo público.

0: Y como decíamos, vamos a continuar en este programa de jueves hablando de empleo público. Y es que nos lo contaba el pasado viernes el director del Día de Valladolid, Santiago González. La jubilación del 42% de la plantilla municipal en el Ayuntamiento de Valladolid va a dejar una oferta de empleo histórica en el consistorio de la capital. La edad media de los empleados del ayuntamiento es de 50,7 años, lo que pues evidentemente va a exigir planificar una renovación de más de 1.000 trabajadores hasta el año 2035. Es un porcentaje tremendamente importante y esto va a suponer oportunidades para todas aquellas personas que quieran opositar a una de estas plazas que en los próximos años se va a abrir y que, por tanto, puedan entrar a formar parte del consistorio como funcionarios. Ya sabemos que es una de las vías utilizadas por muchas personas para acceder al mercado laboral y tener esa tranquilidad de un empleo para toda la vida en la administración pública. Y en este caso ya vemos que en el Ayuntamiento de Valladolid va a haber bastantes opciones al respecto. Estos son los datos, como decíamos, que podemos leer y que pueden seguir leyendo en esa información que firma nuestra compañera Maite Rodríguez en el Día de Valladolid. Pero queremos ahondar también un poquito más en el asunto y conocer una iniciativa que pone en marcha precisamente el Ayuntamiento de Valladolid para ofrecer la máxima información posible sobre esos procesos abiertos de empleo público en el Ayuntamiento. Valladolid Funciona es el nombre que recibe esta iniciativa. Así que vamos a esta hora de la mañana, 9 y 13 minutos, a saludar a Víctor González. Él es técnico superior de tecnología de la información en el Ayuntamiento de la capital y ya nos está escuchando. Víctor, ¿qué tal? Muy buenos días.
1: Hola, muy buenos días.
0: Y muchas gracias por estar aquí con nosotros en Vive Valladolid para, en primer lugar, yo creo que la primera pregunta es clara, es evidente. ¿Qué es y para qué sirve este programa, esta iniciativa Valladolid Funciona?
1: Bueno, pues Valladolid Funciona es una iniciativa para acercar el empleo público municipal a la ciudadanía. Hemos visto, como bueno, bien decías, que ahora mismo va a haber mucha renovación de plantilla, hay mucha gente que se va a jubilar en los próximos años. Y bueno, pues vemos que muchas personas que pueden estar interesados en poder trabajar en el ayuntamiento, pues no encuentran muchas veces cómo llegar a trabajar, no conocen los procesos. Y por ello, ante este problema, pues lo que queremos es acercar estas ofertas de empleo pues a la ciudadanía. Hemos elaborado pues diferentes actuaciones y canales para dar difusión a estas ofertas de empleo y que bueno, pues que se acerquen a perfiles y personas que puedan estar interesadas en trabajar en nuestro ayuntamiento.
0: En esa página de la que estamos hablando, por tanto, van a poder ver qué tipo de plaza puede convocarse, qué tipo de empleo se puede desempeñar, es decir, que a efectos prácticos un poco todo, ¿no? Porque lógicamente habrá gente que diga, bueno, sí, empleo público, pero no es lo mismo una vertiente, una rama que otra. La mía pues es muy concreta y a lo mejor hay cosas que me valen y cosas que no. Hay todas esas dudas que puedan tener de qué tipo de trabajo podrían desempeñar, solucionadas todas, entonces, ¿no?
1: Eso es. Hemos habilitado dentro de nuestro portal corporativo, del portal valladolid.es, una sección específica, el portal Valladolid Funciona, donde hemos centralizado toda la información de empleo público en un mismo lugar, es decir, toda la información de los procesos, guías que hemos elaborado específicas pues para que conozcan un poco más del desarrollo, la previsión semestral, la oferta pública agrupada y luego pues todas las ofertas que venían convocándose a través del tablón, que el tablón es una sección que tenemos en el ayuntamiento donde se publican pues todo tipo de contenidos, pues lo hemos centralizado en este portal, es decir, para que entren de forma directa y encuentren la información de convocatorias agrupada. Y además, pues hemos incorporado más datos de valor dentro de estas convocatorias. Por ejemplo, pues hemos añadido el número de plazas, los grupos, la categoría, bueno, pues toda la información que pueda ayudar para conocer ese estado. También hemos incorporado la información, una información de mucho valor, que es el plazo de presentación. Hay muchas veces que la gente pues le pasan un enlace, le pasan una convocatoria y no saben si está en proceso de inscripción o todavía queda algún paso o ya ha finalizado. Pues de esta forma hemos añadido un filtrado, además que aparece con una categoría de colores, para que bueno, pues vean si el estado del, por ejemplo, de la convocatoria está en estado de abierto, que sería un estado de inscripción. Y bueno, pues indicando los plazos para que lo vean los ciudadanos de forma más fácil. Además, también hemos incorporado un campo del acceso directo a nuestra sede electrónica, es decir, que encontrando la información de la convocatoria, nosotros podemos acceder directamente al trámite en sede electrónica para poder presentar. Es decir, el ciudadano encuentra una oferta que le interesa y tiene el acceso al procedimiento para poder inscribirse a través de nuestra sede electrónica. Todo esto, pues, con la intención, bueno, pues de tener unos procesos con más transparencia y que el proceso de inscripción, pues, sea de una forma más ágil e intuitiva.
0: Actualmente, si no me equivoco, Víctor, sí que hay procesos abiertos como tal, ¿no? Es decir, si entramos en esta página de la que estamos hablando, nos figuran estos procesos a los que, por ejemplo, la gente ahora si nos está escuchando y le pica un poquito la curiosidad, pues puede ver que efectivamente ahí está todo, fechas, etcétera, ¿no?
1: Eso es, ahora mismo ya está publicado todos los procesos que tenemos, el histórico y también pues los que más interesan, que son los procesos que están en estado abierto para poderse inscribir a través de este sistema o por lo menos conocer pues la información de todos los procesos.
0: Por ejemplo, ahí podemos ver hasta el 7 del próximo mes una convocatoria, por ejemplo, para la provisión de un puesto de auxiliar polivalente de la Sociedad Mixta para la Promoción del Turismo de Valladolid. Un puesto de laboral fijo, pues ahí está, por poner un ejemplo, ya decimos, de una convocatoria, en este caso, que tenemos abierta para todo aquel que quiera optar a ella. Aquí siempre decimos, bueno, el perfil a lo mejor dedicado a gente joven, para nada, no únicamente. Quiero decir, la gente joven, evidentemente, en muchos casos se prepara este tipo de oposiciones, pero también, ¿por qué no pensar en gente de una edad superior, ¿no?
1: Eso es. Nosotros estamos pensando pues en los colectivos pues jóvenes o posgraduados, pero también personas que, bueno, pues están trabajando en su empresa, en el ámbito privado, y bueno, pues también pueden interesar trabajar y llevar este talento que llevan profesionales en las organizaciones privadas, pues también atraerla al ayuntamiento para que estos profesionales pues puedan desarrollarlo y que conozcan que aquí en el ayuntamiento también hay proyectos pues innovadores e interesantes y sobre todo que son proyectos para mejorar la ciudad, que es, bueno, pues todo lo que estamos promoviendo, es decir, el trabajo en el sitio donde vives para mejorar la vida de tus ciudadanos.
0: Por ejemplo, por ir a un caso personal y práctico, Víctor, si no te parece mal, ¿cómo es trabajar, con ejemplo tuyo, concreto, en una administración, en este caso en el Ayuntamiento de Valladolid?
1: Pues yo en mi caso trabajo en el departamento TIC, que es el departamento típico de nuevas tecnologías, y bueno, pues nosotros llevamos todos los proyectos, tanto internos como externos, relacionados pues con las tecnologías de la información. Nosotros pues trabajamos, tenemos la sede en la propia ciudad de Valladolid, en el centro, y bueno, pues nosotros tenemos un horario de mañana con todas las ventajas, digamos, que tiene el trabajo de las personas funcionarias y trabajamos en proyectos innovadores desde el desarrollo de nuestra sede electrónica, el expediente electrónico, las herramientas de contabilidad internas, el portal ciudadano y muchos de los servicios y la infraestructura tecnológica que utiliza el ayuntamiento, pues todos los servicios digitales que se dan a los ciudadanos.
0: ¿Gratificante el hecho de trabajar para tu propia ciudad?
1: Sí, sí, totalmente, porque además vemos que, bueno, pues muchas de las iniciativas que ponemos en marcha y los proyectos que trabajamos redundan en la mejora de nuestros vecinos, es decir, de la gente con la que vivimos el día a día, gente que conocemos, que hemos estado con ellos en la universidad o en otros ámbitos, y que bueno, pues al final es algo muy cercano y que vas viendo pues las mejoras que se van implementando pues día a día.
0: Y para cerrar, Víctor, recuérdanos rápidamente, para que le quede fresquito a todo el mundo, esa información. ¿Cómo pueden acceder a esta iniciativa, a esta plataforma, consultar toda esa información, dándonos ahí el repaso final?
1: Pues bueno, hemos habilitado varios canales. En primer lugar, la página web específica con una sección con toda la información de empleo público que es Valladolid Funciona, que se accede a través de www.valladolid.es/es/Valladolid Funciona. Y luego pues también tenemos canales de difusión en redes sociales, tanto en LinkedIn como en Instagram. Y adicionalmente hemos habilitado un buzón puesto a disposición para todos los interesados, que es valladolidfunciona@ava.es.
0: Pues oye, ahí a través de todos esos puntos se puede consultar esa información útil para quien esté interesado, en este caso, en poder formar parte del Ayuntamiento de Valladolid y entrar a trabajar dentro de ese cuerpo de funcionarios de la administración local. Así que Víctor González, técnico superior de Tecnología de la Información del Consistorio Vallisoletano, gracias por habernoslo contado en Vive Radio y que vaya todo muy bien. Un saludo.
1: Gracias a vosotros. Buen día.
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0: 9:25 minutos de la mañana, es jueves y nos tenemos que marchar. Lo hacemos muy gustosamente a la provincia para saludar a un alcalde, en este caso de un municipio vallisoletano, que ha presentado una iniciativa más que interesante en el entorno de esta localidad. Así que no voy a dar más detalles, vamos a saludar ya al alcalde de Cojeces del Monte, que es Fernando Esteban, y que ya está aquí con nosotros. Fernando, muy buenos días, ¿qué tal?
1: Hola, buenos días a todos, encantado de estar con vosotros.
0: Gracias por atender la llamada de Vive Radio para, bueno, hablar en este caso de un nuevo cruce inteligente en carreteras del entorno de Cojeces del Monte, que, bueno, pues cuéntanos en qué consiste y qué le puede aportar, lógicamente, al municipio.
1: Sí, bueno, pues la verdad es que aquí tengo que agradecer la labor y la colaboración de la Junta de Castilla y León y de la Diputación de Valladolid, porque este es un cruce que nombro las dos administraciones porque es un cruce que une dos carreteras, una que es propiedad de la Junta y otra propiedad de la Diputación Provincial de Valladolid. Y bueno, pues se han tenido que poner de acuerdo y coordinarse para tanto ensanchar ese cruce como para poner ese cruce inteligente que bien has dicho, que no se trata nada más que, para que la gente lo entienda, que señales que indican la presencia de un vehículo en cruce que viene por en la otra dirección y bueno, para avisar de que es un cruce peligroso. Es un cruce en el que hemos tenido ya varios accidentes y ya, pues bueno, era sensible ya esa zona para actuar de alguna forma, que yo es lo que pedí como alcalde a la Junta y a la Diputación, que nos ayudaran a evitar esos accidentes, porque algún día, desgraciadamente, podría ocurrir algo que hasta ahora no ha pasado. No ha habido ningún daño muy grave, pero podía pasar, porque ha habido incluso vuelcos de vehículos y un accidente, el más reciente, con un camión y un vehículo que fue bastante fuerte. Entonces nos daba bastante miedo, eso es.
0: Alguno, me imagino, bueno, saltándose un stop o cosas de estas, supongo.
1: Sí, es un cruce que la verdad que, pues quizás por la confianza de la gente que pasa todos los días por ahí, pues viene mucho tránsito desde Campaspero hacia Valladolid, y los propios habitantes de nuestro municipio de Cojeces, mucho vehículo agrícola. Entonces, bueno, pues la gente, por confianza, por miras a un lado al otro y saltas el stop, y claro, no es un ceda el paso, es un stop. Y si no lo haces, si viene un coche por la otra carretera, pues claro, había peligro, y de hecho pues hubo accidentes fuertes.
0: Sí. Es una vía muy transitada, Fernando, la que por ahí pasa, las dos vías, la provincial y la, como decíamos, autonómica.
1: Sí pues, hombre, es un municipio pequeño, lógicamente no es un tránsito muy grande, pero sí que tiene unos 500 vehículos al día la de la Junta, y la de la Diputación en torno a 300, 350. Y sobre todo ese vehículo lento, de tractores, camiones, que bueno, puede hacer que haya más peligro en la zona. Y bueno, pues la verdad es que hacía mucha falta, y bueno, como los propios técnicos de la Junta me decían, pues nosotros habíamos pensado en una rotonda, pero bueno, pues se ha probado en esto porque realmente está funcionando, da más velocidad a la entrada del municipio para no ralentizar tanto a los vehículos. Pero realmente es algo efectivo, porque creo que es la cuarta que se pone en la provincia de Valladolid y está funcionando. Realmente pues los vehículos sí que somos conscientes cuando ves la luz delante avisándote de que existe un peligro y que hay que reducir la velocidad, ¿no?
0: Efectivamente es la undécima en el conjunto de Castilla y León actuación de este tipo, y la cuarta en la provincia de Valladolid, la que llega para Cojeces del Monte. No sé, esto ha sido inaugurado oficialmente hace un par de días, pero no sé si ya en el municipio se ha hablado mucho del asunto. ¿Cómo lo han recibido los vecinos?
1: Bueno, pues sí, la verdad que yo creo que yo con los que he hablado, pues bueno, lo han recibido pues con alegría, porque bueno, pues es una zona muy complicada, que todo el mundo es consciente del peligro que había y...

0: Nos contaba el alcalde de Cogeces del Monte, que más allá de esto, de esta preocupación, reivindicación que se había elevado a estas dos administraciones de carácter superior, no sé si hay algo más, Fernando, que haya que visibilizar por allí, alguna otra reivindicación, pues ya no sé si con Diputación Junta, con el Gobierno de España, algo en definitiva que haya que dar un empujoncito.
1: Sí, bueno, pues ya se lo hemos trasladado a todas las administraciones y bueno, pues también a mí por la parte que me toca pues estar dentro de esa diputación y dentro de ese servicio de carreteras también como diputado provincial, pues bueno, también sé del problema que existe ahí y en toda la provincia y bueno, pues el estado de las carreteras a todos nos preocupa, lo estamos viendo también a nivel nacional, que cada vez están peor, hay que seguir invirtiendo y bueno, pues esa carretera de Cogeces a Cuéllar y que luego traslada el tráfico también hasta Quintanilla de Onésimo, tiene mucho tránsito y bueno, pues no como el de un municipio grande, como te decía antes, pero hemos insistido de hecho a los técnicos de la Junta de Castilla y León que hay que mejorar esa carretera porque con el tiempo, pues lógicamente las raíces de los árboles y demás pues hacen que ese estado pues sea un poco peor y hay que mejorarlo. Y luego también el tema de la seguridad, pues al igual como se ha actuado en este cruce, tenemos un problema muy grande con el tema de los animales, con corzos, jabalíes y demás. Y bueno, pues están desde la Diputación, por ejemplo, estamos actuando, vamos a implantar en esta carretera también, en varias carreteras, ahuyentadores para animales que hay de diferentes formas, que son pues con luces que brillan por la noche, con elementos refractarios, como con sonidos que solo escuchan los animales. Entonces vamos a intentar evitar esos accidentes que desgraciadamente últimamente son muchos.
0: Sí, sí que es verdad que había subido la siniestralidad por ese ámbito según los últimos datos que conocíamos. Bueno, dejando estas reivindicaciones de lado, Fernando, un aspecto que siempre tratamos de abordar aquí, porque bueno, pues algunos de nuestros municipios de la provincia o varios de ellos, pues bueno, tienen el problema de la despoblación, es el de las posibilidades de vivienda para poder que la gente pueda asentarse en según qué municipios de la provincia. No sé por allí cómo está esta situación a nivel demográfico, si efectivamente, bueno, pues se nota descenso también de la población, que creo que estáis en los 600 y pico habitantes, y sobre todo eso, si hay opción de que alguien que quiera, pues bueno, pueda instalarse por allí.
1: Sí, pues la verdad que es un problema, sí, como tú dices, tú bien dices, en toda la provincia es exactamente igual. A ver, en Cogeces del Monte pues pasa lo mismo. Sí que llevamos un tiempo, unos años, manteniendo los 650 habitantes aproximadamente, sin bajar de ahí. Pero desgraciadamente el tema de la vivienda es un tema complicado, porque hay cada vez menos viviendas para comprar o alquilar en los municipios. Y bueno, pues ahí están actuando las administraciones más grandes, como Diputación o Junta. El plan de vivienda de la Diputación, pues nos está, en Cogeces concretamente, vamos a comprar dos viviendas. Estamos arreglando otra propiedad municipal también, más otra que tenemos alquilada. Y luego hemos recibido también una subvención para construir una vivienda en un terreno que nos había donado un vecino, que había que derribar la casa. Y bueno, pues trabajando un poco para tener esa vivienda de alquiler que proporcione, pues sobre todo a gente que viene a instalarse en el municipio y a trabajar incluso, pues que tengan posibilidad de vivir, porque son municipios que tienen, la verdad que las viviendas cada vez se están rehabilitando más, pero se rehabilitan para esas familias que vienen en épocas determinadas del año, en la época estival sobre todo, a partir de estas fechas, y tampoco alquilan, entonces no da posibilidad a que gente nueva venga al pueblo. Entonces tenemos realmente un problema y hay que ayudar de la forma que buenamente podamos desde las administraciones a facilitar esa vivienda, eso es.
0: Esta época que lógicamente hace que muchos de nuestros pueblos se llenen en la época de verano, que no sé con qué actividades también a nivel cultural, turístico nos llega. De hecho, bueno, creo que este fin de semana en un ratito presentáis en la Diputación también un acontecimiento, en este caso musical. Eso es lo más inmediato, pero bueno, ¿qué tenemos también así próximamente por allí, por Cogeces del Monte?
1: Sí, bueno, pues Cogeces es un pueblo que la verdad que tiene mucha vida y ahí se lo tengo que agradecer a la población del municipio, a todas las asociaciones, desde los más jóvenes hasta la asociación de jubilados, pasando por las amas de casa, etcétera, que todos ellos colaboran mucho y la verdad que hay muchas actividades y organizadas en concreto por parte del ayuntamiento. Pues durante el verano tenemos mucho, tenemos desde los campeonatos de fútbol sala y que es el más antiguo de la provincia, de verano, más el de pádel nuevo, reciente, que tiene 3 añitos, y el de frontenis, que también hacemos un nacional ahora en el mes de julio, uno de mayores y otro de pequeños, que tenemos, es un orgullo tener ahí a Alfonso Pérez, que es un campeón de Castilla y León y de España de frontenis, que empuja en este deporte. Y bueno, pues Cofrentes tiene muchas actividades, como te decía, durante los viernes de verano del mes de

0: julio y agosto hacemos conciertos en la plaza, al aire libre, para todo el mundo. Y bueno, está saliendo muy bien. Entonces, bueno, hay que dinamizar. Ahí es una época de... Tenemos el eclipse, que también hay que... Habrá que hacer algo como se está haciendo en toda la provincia de Valladolid. Y bueno, tengo que resaltar el apoyo de la Asociación de Amigos de la Armedilla, que es ese VIC que tenemos allí, esas ruinas que intentamos conservar y mantener, que también allí se hacen muchas actividades, se hace origen a primeros de agosto, luego la romería de las fiestas, que es el en torno al 20 de agosto, y bueno, es un pueblo con mucha vida, y luego tiene el entorno de las piscinas y zona deportiva, que ahí pues es una época del año que da gusto, yo a mí me encanta, porque es cuando más gente en el pueblo, cuando se llena de niños, que realmente pues durante el resto del año escasean y se siente uno más orgulloso de ser de aquí, claro.
1: Y por ejemplo, me viene a mí a la cabeza también para los amantes de la gastronomía, no ahora evidentemente, ya más enfocado al invierno, pero bueno, la trufa negra, que también tiene mucho protagonismo por allí, con una feria, o sea que bueno, que también durante la época no de verano y buen tiempo también hay cositas por allí por Cojeces, ¿no?
0: Sí, durante todo el año intentamos hacer cosas y como tú bien dices, pues tenemos esa feria de la trufa negra, que ya vamos por la cuarta edición, y este año pues volveremos a hacerla con ese apoyo e impulso de Diputación, que tenemos que agradecer ahí también esa fuerza que nos da. Y bueno, pues la verdad que tuvimos esa iniciativa porque hay un productor potente ahí en Cojeces que cada vez produce más trufa y está más profesionalizado, y bueno, pues apostamos por esto, la Diputación nos animó y bueno, pues está saliendo bien, la verdad que tanto a nivel profesional como a nivel de aficionados o de gente interesada en este cultivo o en este alimento que como es la trufa tan especial, pues la verdad que en el mes de diciembre pues tenemos un evento que la verdad que merece la pena visitar, y que no haya venido pues le invito a que venga en cualquier época, no solo en la época de la trufa, a desde el monte a conocerlo.
1: Que vayan por allí, que disfruten de esos reclamos que nos contaba su alcalde, y que Fernando Esteban, las cosas sigan yendo bien por Cojeces del Monte. Gracias por haber estado con nosotros y un fuerte abrazo.
0: Gracias a vosotros por la difusión.
1: Muchas gracias. Pues ahí estaba el alcalde de este municipio vallisoletano, Fernando Esteban, desde Cojeces del Monte, con ese novedoso cruce inteligente. Era la noticia con la que queríamos también abrir este espacio habitual en el que damos voz siempre a todas las localidades, a todos los municipios de la provincia de Valladolid. 9:37 de la mañana, hacemos una pausa y a la vuelta viene un poquito antes de tiempo Lidia Veiga, porque vamos a hablar de donación de sangre y de una iniciativa maravillosa que está implantando el Centro de Hemoterapia y Hemodonación de Castilla y León. Ya mismo lo contamos.
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0: 9 y 41 minutos de la mañana. Como decíamos, hoy un poquito antes de lo habitual, tengo ya por aquí a Lidia Veiga. Buenos días, Lidia, ¿qué tal?
1: Muy buenos días a todos.
0: Hoy además, por una fantástica causa, estás aquí un poquito antes porque hay que hablar del Centro de Hemoterapia y Hemodonación de Castilla y León. Siempre hay que acudir a donar sangre, siempre.
1: Siempre.
0: De hecho, ahora mismo, mira, según te lo digo, estoy consultando aquí y ahora mismo está en rojo, en reserva, es decir, de donar lo antes posible, el grupo A positivo. Solo hay uno en verde, de donar de manera habitual, que es el cero positivo.
1: ¿Ves? El mío, que lo llené ayer.
0: Claro, y el resto está en el nivel naranja, o sea que también hay que acudir a donar en los próximos días. Así que bueno, pero sobre todo los de A positivo, que se pongan las pilas, que estamos en nivel rojo en Castilla y León. Pero bueno, decimos que siempre es buen momento para ir a donar, pero en esta ocasión un poquitito más, si cabe, porque hay una iniciativa chulísima que han implantado en el Chencil para también fomentar que la gente vaya a donar, incluso los que son como tú, que les da un poquito de miedo el tema agujas, donar sangre, y que bueno, pues es una manera también de acercar, ¿no?, la donación a este perfil de personas.
1: Exactamente, a ese perfil en el que me incluyo. La verdad es que mi intención siempre es sí, porque además, bueno, pues mira, lo tengo en verde, pero bueno, un cero positivo, yo creo que los signos positivos y un cero puede ayudar a casi todos.
0: Sí,
1: entonces,
0: sí,
1: sé que soy consciente de que es una sangre que puede ayudar incluso a más gente, pero es que es un miedo de análisis, del tema de vacunas, todo eso. No es la aguja como tal, no sé, es el proceso, el tema de... ¿Mm? Bueno, una cosa que me entran unos calores normalmente, que bueno, no me había atrevido a donar, llegó esta iniciativa y dijimos, venga, allá vamos, tú que eres donante habitual y yo que era la primera vez, mucha intención y también mucho miedo. ¿Qué pasa? Que nos invitaron desde el Chencil porque han llegado tanto a Valladolid como a Burgos unas gafas de realidad mixta para que todo ese proceso se haga mucho más cómodo. Es verdad que están muy enfocadas a la donación de plasma.
0: Sí, que es más larga.
1: Es más larga, es más tiempo y al final en lo que te ponen las gafas, te eliges el juego, hay que te pincho, hay que siembro en mi caso flores, pues ya te vas para casa. Pero está muy guay porque son esas gafas que tú te pones, ves la sala, o sea, no te aíslan del todo. Nosotros veíamos a las enfermeras, veíamos al resto de la gente, pero bueno, te ponen un árbol delante en realidad virtual que dices... Bueno, mira qué chulo,
0: sí,
1: ¿cómo te distraes? Eso es. Exactamente. Y claro, el proceso de donación sigue exactamente igual. A mí me ha parecido una iniciativa chulísima.
0: A mí también, una maravilla. Sí, desde luego, un 10.
1: Allí estuvimos el martes por la tarde, fuimos Pinipón, fuimos Diego y Lidia a donar, a probar estas gafas. Diego fue como un poco mi persona de apoyo porque ha sido así como el primer salto. Tú lo viviste, bueno, pues de una forma ya más habitual, pero te cambió la experiencia por las gafas.
0: ¿Sí?
1: Y yo, si no hubiese sido por esto, no lo habría hecho o habría tardado más. ¿Cómo fue el proceso, Diego? ¿Llegamos?
0: Bueno, pues el proceso en primer lugar el habitual, para que todo el mundo lo sepa. Tú llegas allí, te atienden en recepción maravillosamente. Si ya eres socio, pues lo tienes más rápido, das tu tarjeta de donante y ya tienen tus datos y te imprimen el impreso que tienes que rellenar en un minutito. Si no, pues tampoco tardas mucho más porque ya Lidia que no era socia, pues en un momento das los datos personales, el DNI, y ya
1: rápido.
0: Te lo hacen eso, es en un par de minutitos lo tienes. Luego ya sí, los dos con nuestro formulario pasas ahí a una sala donde tienes que contestar pues a una serie de preguntas básicamente enfocadas a la salud o si has estado recientemente pues, en algún país o te han vacunado, operado de algo. Bueno, pues las típicas preguntas para ver si puedes o no donar, porque
1: claro,
0: hay veces que pues a lo mejor no te has percatado de que has estado enfermo, has estado con un catarro 4 días antes y bueno, pues no es aconsejable donar en ese caso. Pero bueno, en líneas generales se puede donar prácticamente siempre y una vez haces ese formulario pues ya pasas a una consulta médica donde te miden la tensión, te miden también pues sobre todo se fijan mucho en la coagulación de la sangre, pues, los niveles que tienes de hierro por ejemplo, etcétera, etcétera, y ahí pues ven si estás apto para donar o no, que ya digo que mayoritariamente suele ser que sí, y si te dan el ok pues ya pasas a la sala principal, y ahí es donde se lleva a cabo pues esa donación normal siempre o casi siempre hasta ahora que tenemos las gafas ahí, que ya nos lo hace que sea mucho mejor de lo normal.
1: Exactamente. Había personas que estaban donando plasma, por ejemplo. ¿Sí? Lo que decíamos es un poquito más largo. Gente que también fue a donar sangre como nosotros, que es un trámite, bueno, nosotros porque al final estuvimos con las gafas y jiji, jaja, bueno, pues un poquito más. Pero es
0: ya viste que es muy cortito.
1: Llegaban, donaban y se iban, 10 minutillos, sí. A lo mejor una cosa así. Yo fui la primera en probar las gafas, la más nerviosa, por eso fue. Entonces, primero me dejaron las gafas para habituarme y luego ya llegó el pinchazo. Así que vamos a escuchar cuando me pongo las gafas y os estoy explicando, te estoy explicando, Diego, qué es lo que estoy viendo porque tú no lo sabías.
0: Claro.
2: Pero de verdad, contándome ahora qué estás haciendo.
3: Fuegos artificiales.
0: ¿Pero qué hay? A ver, cuéntanos.
3: Mira, hay un árbol gigante delante, hay un suelo de hierba con unas margaritas, el árbol con unas hojas de colorines y luego, como he ido plantando semillas, las he ido poniendo en el techo y han brotado. Entonces han brotado las flores, ha brotado una hiedra. Y ahora de repente fuegos artificiales porque se me ha acabado el libro, el cuento este, pero no me lo voy a quitar. Y ya está, me ha quedado precioso.
1: No me lo iba a quitar, vamos.
0: Vamos, bajo ningún concepto.
1: Bajo ningún concepto. Todo esto era sin donar todavía.
0: Sí, es verdad, todavía no habías empezado.
1: Pero llegó el momento importante, que es el momento del pinchazo.
0: Eso es.
1: ¿Cuánto me distrae esta gafa respecto a lo que a mí más me daba miedo, que era el pinchazo? Pues vamos a escucharlo.
2: Que ya está, susto pasado. ¿Ha dolido mucho?
3: Bueno,
2: pues es un segundín. Ahí la semilla, que no se te pierda.
3: No, si es que no he plantado ni una.
2: Que no sale el fruto. Mira, a ver.
3: ¿Qué hago con la mano?
2: Abrir y cerrar. Vale. Abrir y cerrar. Con un poquito de energía. Vale. Eso es. ¿Duele o molesta algo, hija?
3: Bueno, se nota.
2: Notas
3: que está ahí.
2: Notas que está puesto, pero no te tiene que doler, ¿vale?
3: Vale. Me han quedado muy bonitas estas plantas, pero se me están olvidando.
2: Guaya, mira, esa es la intención de las gafas.
3: Madre mía.
2: Muy bien.
3: Bueno.
2: ¿Sí o no?
3: Sí.
2: Ah, vale.
3: Está entrando un calor.
1: Ese es el calor previo al mareo, ¿eh?
0: Nah, pero bien, pero luego, bien. Luego muy bien.
1: Bien, es verdad que, claro, sí que te distrae un poco, sabes lo que está pasando.
0: Hombre, a ver.
1: O sea, estás notando que en tu brazo izquierdo te están haciendo algo, que sí, que tienes un árbol delante, que tienes mariposas, que estás plantando semillas. Pero, hombre, sabes, lo que pasa es que no lo ves. Entonces, yo creo que está muy bien. Llega un momento en el que a mí ya se me hizo un poquito largo, que era el momento de preguntar cuánto queda, porque ya como que notaba una presión en el brazo. Para mí era algo nuevo, vosotros estáis más habituados, y yo ya, pues ya me lo quería quitar.
3: ¿Cuánto queda de tiempo?
2: Pues nada, 2 minutines o así.
3: Vale. Se nota un poco de presión en el brazo, ¿no?
2: Sí, es por la goma, ¿vale? Eso es vale. Como que tienes que se te quiere dormir, ¿verdad?
3: Sí.
2: Eso es, pues eso es por la goma, pero vamos, no te queda nada. Si vale. Te sintieras mal, te lo quito, me lo dices y ya está, ¿vale?
3: Vale, no.
2: Pero no te queda
3: si
2: nada.
3: Si hablamos de ello, sí.
2: Pero si no.
0: La clave es seguir hablando de árboles y
3: sí,
0: todo eso, ¿no?
3: Es la clave es distraerse.
0: Claro. Si hablamos de ello
1: me pongo nervioso.
0: Pero si no, es que es la goma, es que te ponen una goma así bastante aprieta para que la sangre, evidentemente, pues también llegue a ese punto. Y es por eso, o sea, es por eso.
1: Eso. Es.
0: Nada.
1: Bueno, una buenísima iniciativa, la verdad. A mí sí que me ayudó a pasar este trámite. Es todo mucho más fácil, sobre todo, bueno, pues pensando en eso, en que me mareo, en que no quería tampoco ver un poco las bolsas de los demás. Desde luego no miré a la mía, o sea, no vi si la sangre salía del color que tenía que salir o era amarilla, o sea, no.
0: Salía bien, la sangre amarilla, verde o azul no salió como tenía que salir.
1: No miré, no llegué a marearme, luego es verdad que estuve también un ratito ahí esperando y súper bien, de verdad, tenemos que también decir que los profesionales que hay allí,
0: bueno,
1: o sea, maravillosas, nos trataron súper bien, estuvieron pendientes no solo de nosotros, de todos,
0: de todo el mundo,
1: pendientes de que estabas bien, te lo hacen todo con muchísima amabilidad, o sea que desde aquí también un enhorabuena por su trabajo. Llega Diego Rivera, tiene
0: claro.
1: Que elegir el juego. Yo elegí el jardín zen con el árbol, con las mariposas, con no sé qué. Y Diego no. Diego se me sube a una nave espacial.
0: Dije, voy a probar el otro, vamos a ver. También me llamaba más el otro, lo reconozco que me llamaba más ya de inicio el otro, entonces, oye, ya iba un poquito ahí predispuesto, pero ya allí, una vez metidos en harina, dije, a por este, a por la nave.
1: A por la nave. Pues vamos a escuchar a Diego eligiendo el juego.
2: ¿Por dónde vas?
0: Ya estoy dentro.
2: Vale. Ahora estás en un árbol que tienes como una luz.
0: Estoy en el intergaláctica ese. Estoy en la nave ahora.
2: Ah, ya estás en la nave.
0: Estoy dentro ya.
2: Ah, bueno, si yo no he pasado del árbol.
0: Alerta. Zona intergaláctica. Ojo que empieza. Pues aquí vamos en una nave que acaba de explotar.
2: ¿Has llegado a la nave ya?
0: Entonces yo, por lo que sea, pues estoy yéndome hacia un agujero negro que me acaba de comer.
2: Vale, pues vete a la siguiente. Y ahora, la otra.
0: Ruinas tecnológicas, cañones cristalinos o frontera fúngica,
2: ¿Qué es como
0: que elegir?
2: Ahora.
0: Pues vamos a elegir cañones cristalinos. Hay tres juegos aquí. Planeta 1, planeta 2 y planeta 3. Pues vamos a elegir el planeta 2, por ejemplo, de acá. Ah, por el 2, sí.
1: Cañones, ahí,
0: Cañones
1: Diego,
0: cristalinos, ¿eh?
1: Ella plantando semillas y Diego...
0: Y yo a cañonazo limpio, vaya, pues ahí.
1: En este proceso también te preguntamos que cómo definirías esto en una palabra, porque claro, para ti lo único nuevo, lo único que cambiaba era lo de las gafas, no te daba ningún miedo el estar donando, ni tampoco te mareabas, así que así lo decías tú en ese momento, en el momento de tensión.
4: En una palabra es
0: espectacular.
4: Espectacular
0: y recomendable al 100%. Para la gente que le dé miedo, esto vamos. Les digo que no sé cuántas moscas me van a salir. A lo mejor. Y ahora sigo. Hay un candado, lo abro y ha bajado aquí conmigo ahora otro monigote. Y ahora nos vamos de juerga, tres monigotes: el de la lanza. El robot primero y uno rojo que viene conmigo, que le hemos liberado del ataque de las moscas. Matando, o sea, lo de matar moscas a cañonazos es lo que hice yo el otro día ahí en el juego.
1: Bueno, te lo pasaste bien.
0: Vamos, espectacular, ¿eh? Muy bien, de verdad que lo recomiendo encarecidamente. Sí, sí,
1: la
0: sí.
1: Verdad es que es una iniciativa muy, muy buena para atraer a la gente joven o a la gente que le da un poquito de miedo donar. Es importantísimo que lo hagamos, depende de la vida de mucha gente de este proceso y ahora con estas gafas yo creo que va a ser todo mucho más fácil. Aprovechamos para saludar a Fernando, que era
0: grande,
1: un
0: Fernando,
1: era un oyente
0: Fernando.
1: Nuestro que estaba justo al lado y se acercó a saludarnos, un oyente de todas
0: fuerte.
1: Las mañanas y estaba también ahí donando, siendo solidario y donando plasma. Hablamos con Yolanda Lara, responsable del programa de plasma de Castilla y León. Tuvimos un ratito de conversación y nos explicaba por qué había llegado esta iniciativa, así que Diego, vamos a escucharla.
5: Bueno, Yolanda, pues cuéntanos en primer lugar qué tal está funcionando esta iniciativa de las gafas. ¿Qué os dice la gente que lo ha ido probando ya?
6: Bueno, pues vosotros que lo habéis probado, habéis visto, son muy chulas, hay muy buena aceptación, a la gente le gusta mucho, hemos visto que disminuye muchísimo la ansiedad, sobre todo las primeras veces, porque, a ver, es algo que te enfrentas, claro, que no conoces, entonces siempre pues da un poco de miedo, de ansiedad, y hemos visto que la respuesta es muy, muy buena, la verdad, de la gente joven, de la gente mayor y de todo el mundo. No, la verdad es que aquí no ha habido sesgo de edad.
7: ¿Y de dónde surgió la idea? ¿Veis que había una franja de edad de jóvenes o de gente que también, pues como en mi caso, pues sí querías donar, pero te daba un poco de cosas aparte de la ansiedad, del mareo, y veíais que necesitabais romper esa barrera para que nos acercásemos?
6: Bueno, la verdad es que desde el centro de hemoterapia estamos constantemente haciendo iniciativas para intentar atraer a donantes, y sobre todo a donantes nuevos, que es nuestra asignatura un poco pendiente. Y dentro de esos donantes nuevos son la gente joven. O sea, los jóvenes no tenemos esa cultura de donación, a lo mejor como tenían nuestros padres, nuestros abuelos. Entonces nos está costando mucho llegar a ellos. Y necesitamos un relevo regeneracional. O sea, Castilla tiene mucha gente mayor, entonces necesitamos que los jóvenes se impliquen un poco más. Y estas iniciativas, está claro que no es lo mismo para cierto grupo de edad. Los chavales nacen con un móvil, o sea, esto es algo que para ellos es muy cotidiano, entonces queremos acercarlo de tal forma que entiendan que la donación también puede ser algo cotidiano.
5: ¿Qué previsión hay con las gafas? Por favor, nos contabas que pueden quedarse, pero ¿qué tiene que pasar para que efectivamente esto se mantenga en el centro de hemoterapia y hemodonación?
6: Bueno, pues que haya aceptación, que veamos que haya, que se puedan captar gente joven y aparte de todo eso, que a los donantes les guste. Muchas veces no solamente tenemos unos objetivos numéricos, también es el bienestar del donante.
7: Bueno, Diego casi se pasa el juego, le ha pasado,
5: Se ha quedado corto.
7: le ha faltado un poquito de tiempo, pero claro, el juego y el objetivo está para, sobre todo aquellos que vienen a donar plasma, que es más tiempo que únicamente la donación de sangre, pues para que se les haga mucho más cómodo ese proceso, ¿no?
6: Claro, es que es un proceso un pelín más largo, o sea, dura unos 40 minutos. Es un proceso que es como donar sangre, un poco más específico, porque no sacamos la sangre total, solo recogemos plasma, porque hay un déficit a nivel mundial de plasma. Entonces, desde hace unos años he intentado potenciar esta donación, porque además es como la gran desconocida. Donar sangre se conoce, bueno, más o menos, donar plasma casi nada. Y bueno, pues se tarda un poco más, digamos que es el inconveniente que tiene, pero lo bueno es que estás 40 minutos sentado, puedes pensar en tus cosas, puedes estar con las gafas, leer un libro, el personal sanitario está pendiente de ti todo el rato, o sea que no tiene mayor problema hacer un poco de tiempo.
5: ¿Y los requisitos son exactamente los mismos que para donar sangre o hay alguna diferencia?
6: Nada, los mismos. Es estar sano, pesar a más de 50 kilos, tener 18 años y bueno, tener una vida más o menos normal, que dice, no puedes hacer deporte justo antes ni justo después. Bueno, los mismos requisitos que para donar sangre.
5: Y bueno, ya que estamos más allá del tema de las gafas, hacer un llamamiento también, como decíamos antes, para que la gente mayor, joven, acuda, porque al final siempre lo decimos cuando hablamos con vosotros, que se necesitan muchas donaciones diarias para sostener las necesidades asistenciales en Castilla y León. ¿Cuáles son esos números para que también la gente se haga una idea de más o menos lo que se necesita?
6: Pues nosotros necesitamos en Castilla y León, para que el sistema sanitario sea estable, 450 donaciones diarias, que las repartimos en toda Castilla y León. Pero claro, son 450 personas que necesitamos todos los días. Es un número muy alto y considerable. Entonces, por eso aparecen estas iniciativas, aparte de muchas otras. Aquí hay un equipo que está todo el día intentando pensar ideas para poder llegar a la población. Entonces, pues por supuesto que hacemos un llamamiento y pedimos, pues la gente es muy solidaria, pero se puede ser un pelín más, se puede traer un amigo, se puede traer a tu hermano y sobre todo que vean que esto es un acto que te lleva 20 minutos, no tiene mayor repercusión en tu vida diaria, no tiene efectos secundarios y ayudas a mucha gente. Por cada donación podemos sacar tres productos distintos. Hacemos una separación de la bolsa total que has donado tú de sangre y sacamos tres productos para tres personas distintas con tres patologías distintas. O sea, 20 minutos puede ser que de verdad salves tres vidas.
7: Y por curiosidad, hoy, un martes, que es cuando hemos venido nosotros, ¿cuánta gente ha pasado por aquí, por Valladolid?
6: Pues no tengo ahora mismo los números, pero nosotros tenemos una previsión de unas 50 donaciones diarias. O sea, 50 donaciones, digamos, que es el mínimo. Luego, a partir de ahí, necesitamos más. Hay días que no se llegan y hay días que, pero bueno, es una media.
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9: Son las 10 de la mañana.
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1: Pues ahí estábamos escuchando esa entrevista con Yolanda Lara, responsable del programa de plasma de Castilla y León. Hemos llegado a las 10 de la mañana, nosotros continuamos. Diego, ese ha sido nuestro paso por el CHEMFIL, por el Centro de Hemoterapia y Hemodonación de Castilla y León. De verdad que, bueno, pues sí, es divertido, es más simpática
0: Sí.
1: toda esta iniciativa, pero sobre todo lo importante es donar sangre, es donar plasma y ayudar a mucha gente. gente, así que ahí queda eso. Si quieren verlo nuestros oyentes, o sea, verlo en vídeo, lo vamos a subir en nada a las redes sociales de Vive Radio Valladolid para que vean nuestro paso por el Chemcil y que nos vean con las gafas, que vean un poco cómo es el proceso, porque bueno, a través de la radio hemos intentado trasladárselo, pero se ve también muy bien a través de las imágenes, y así, hombre, que ahí está.
0: Y yo creo que lo que tienen que hacer todos los que nos han escuchado y seguro, joder, pues esto tiene que estar muy bien, me ha dado un poquito de envidia, tal, es ir allí, que vayan,
1: exactamente,
0: acudan a donar, así pueden probar las gafas, si quieren jugar a las naves espaciales, si quieren plantar el árbol con las semillas que plantaba Lidia. Bueno, hay dos juegos, dos opciones, y encima, pues eso, tardamos nada en donar y ayudamos, como nos decía Yolanda, a tres personas diferentes con una sola y una simple donación de sangre. Así que, bueno, son cuatro veces al año las que pueden donar las mujeres, seis al año los hombres, así que vamos, tenemos tiempo de sobra para poder ir. Y no se tarda nada, lo que decías tú antes, que es que con sacar media horita tonta de nuestro día,
1: sí, es verdad,
0: lo tenemos hecho.
1: Es verdad, que luego ya pasado dices, jo, pues no ha sido tanto, por supuesto para mí tampoco ha sido tanto, porque era más divertido en parte que iba contigo, estábamos con las gafas y bueno, era una experiencia nueva, pero es verdad que cuando pasa dices, ya está, ha sido un ratito de mi día y he podido ayudar a al menos a tres personas, así que nos quedamos con ese mensaje, animar a todos a las donaciones. Hemos llegado a las 10, lo que significa que estamos abriendo la tercera hora de Vive Valladolid, así que Diego, si te parece, también repasamos la actualidad.
0: Venga, pues vamos a por ello, vamos a repasar esa actualidad que nos tiene muy pendientes, lógicamente, de lo que pase hoy en esas primeras asambleas que se van a celebrar por parte de los sindicatos para ver si el preacuerdo firmado entre Comisiones Obreras, UGT y SCP y la dirección de Renault finalmente ve con buenos ojos en la plantilla y se aprueba ese calendario, ese acuerdo, y se cierra la negociación de este convenio colectivo que ha acabado en el Ministerio de Industria. Allí se celebró esa reunión esta misma semana en Madrid con la intermediación del ministro Jordi Hereu, y ahí fue cuando se llegó a este preacuerdo. El calendario, como digo, de asambleas arranca hoy con dos de los tres sindicatos firmantes, en este caso UGT y SCP. Comienza la ronda en Valladolid. El otro también que firmó, Comisiones Obreras, también ha arrancado hoy, pero en Palencia. Habrá que esperar a mañana para que lleven a cabo sus asambleas en Valladolid. Y precisamente mañana CESIF también organiza las suyas. Ellos no firmaron el documento y los últimos en llevar el acuerdo a sus afiliados van a ser los representantes del sindicato CGT, que habrá que esperar para ello hasta el domingo. Así que bueno, si estos tres sindicatos firmantes, que son los mayoritarios, como decimos, UGT, Comisiones Obreras y SCP, secundan sus trabajadores el texto, pues no habrá tampoco mucho más que decir, porque ellos tienen mayoría más que cualificada para poder firmar ya definitivamente ese acuerdo que permitirá que 5 vehículos se construyan en las plantas españolas, 5 nuevos modelos, y lo más importante, garanticen el futuro de las plantas para los próximos 10 años, novedad de que va a llegar ya vehículo eléctrico a España por primera vez, y también con la planta de Valladolid, que una vez acaben los vehículos que se están desarrollando ahora, nos decía Adolfo Arnaez desde UGT, pues los nuevos, Valladolid tenga prioridad para albergar alguno de ellos, así que veremos en qué queda todo esto. Por lo demás, en la actualidad municipal, pues hay reivindicaciones vecinales, por ejemplo, en la zona de Caño Argales. Los vecinos de este barrio y el PSOE reclaman más arbolado y un nuevo paso de peatones en la reurbanización de las calles San Luis y Acibelas, cuyas obras comenzarán en unas semanas, con un coste para las arcas municipales de más de 1 millón de euros y un plazo de ejecución de 1 año. También en cuanto a las obras, pues para los vecinos de Parque Sol, que sepan que las obras para mejorar la accesibilidad peatonal en el Parque del Mediodía, en la ladera sur de Parque Sol, van a estar finalizadas previsiblemente a finales de junio. En cuanto a las del Lava, la ampliación de la tercera fase del Lava, pues podrían inaugurarse después de verano. No ha dado la concejala de Cultura, Irene Carvajal, plazos concretos, pero sí dice que espera que sea después de verano y que las lluvias han ralentizado un poquito esta actuación. Y también recordar que seguimos con la situación 1 preventiva activada por contaminación por ozono. No ha desaparecido desde que el fin de semana se activara, y eso hace, pues bueno, que haya una serie de recomendaciones, sobre todo para los colectivos de riesgo, para que tengan cuidado, porque bueno, pues hay que cuidar la salud siempre. Así que bueno, pues por ahí pasa la actualidad del día, con juicio de bandas latinas en la Audiencia de Valladolid también, luego lo contamos, y con 22, me has dicho, ¿no?
1: 22, grados, dos patitos.
0: Eso es, los dos patitos de temperatura. Vamos a ver Isabel Escribano que nos cuenta para el resto de la provincia. Isabel, ¿qué tal? Buenos días. A ver si anda por ahí Isabel, desde la Agencia Estatal de Meteorología. Isabel, buenos días.
1: Ahora nos escucha.
10: Buenos días, hoy en Valladolid esperamos una jornada de cielos poco nubosos con nubes altas y de evolución por la tarde sin descartar alguna tormenta aislada. El viento soplará flojo variable y las temperaturas máximas no registrarán grandes cambios, con valores de 34 grados en Valladolid y Tordesillas y 35 en Medina del Campo. Es una información de AEMET.
1: Pues muchas gracias, Isabel. Y si te parece, también repasamos la actualidad deportiva de los equipos de nuestra provincia.

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1: Bueno, pues en el mundo del deporte ya conocemos, en el mundo del fútbol, la sanción para Lucas Sansevierio, el extremo uruguayo del Real Valladolid. 6 partidos de sanción por la tarjeta roja que vio en el encuentro ante el Depor, así que se pierde, lógicamente, el encuentro de este fin de semana en Almería, domingo 6:30, y los 5 próximos, los 5 primeros de la próxima temporada. Así que bueno, sanción importante para Sansevierio en el Real Valladolid. El rugby, que lo va a copar todo con esas series mundiales de Seven en el estadio José Zorrilla. Las mejores selecciones del mundo de rugby a 7 van a estar por aquí. Y con el partido del Aula se juega la permanencia. Última jornada, necesitan ganar y que pierda Lanzarote en el partido de este fin de semana. Así que mañana ampliamos, como siempre, como cada viernes, el mundo del deporte, que lógicamente viene con mucha actualidad.
2: Pues nada, mañana a partir de las 11:30 se actualiza todos los encuentros de los equipos de nuestra provincia. Diego, que tengas un buen jueves, una buena experiencia la que vivimos juntos, y que invitamos a nuestros oyentes a que vean en las redes sociales o que lo escuchen en el podcast.
1: Oye, cuando quieras repetimos, ¿eh?
2: Vale, cuando quieras, si quieres nos hacemos compañeros de donación.
1: Ah, perfecto.
2: Y ya está.
1: Ya está, dicho queda, ¿eh? Hay testigos aquí. Aquí ya ha quedado grabado.
2: Vale, perfecto. Ya lo hablamos. No, que volveré, de verdad, lo prometo. Diego, que tengas buen día. Adiós.
1: Vale, adiós.

0: las 10 y 10 minutos de la mañana y nos vamos a ir directitos para abrir esta tercera hora del programa de este jueves hasta Tudela de Duero, porque llega la Feria de Exaltación del Espárrago y la Artesanía. Durante este fin de semana va a llegar, llega de nuevo, se repite una de las citas favoritas de todos los vecinos y también de los vecinos de la comarca, de la gente de alrededor. Yo creo que somos muchos los que hemos pasado en una fecha como esta por la localidad. Estamos hablando de la edición número 42, en la que se pone en valor un producto como es ese espárrago de Tudela de Duero, que es tan, tan exquisito y que para los vecinos de Tudela es tan importante y tan querido. Nos vamos hasta la localidad junto con su alcalde, Óscar Rodríguez. Óscar, muy buenos días.
1: Muy buenos días, ¿qué tal?
0: Muy bien, bueno, me imagino que ultimando preparativos porque este fin de semana van a sonar las dulzainas y el espárrago es protagonista.
1: Por supuesto que sí, las dulzainas, las gaitas y los bailes tradicionales. Y bueno, pues decir a todos los que nos están escuchando que son bienvenidos a venir a nuestra feria.
0: Vamos a comentarles, a lo mejor nos está escuchando alguien que no conoce la localidad o que no ha tenido oportunidad de acercarse a una cita como esta, y decíamos, son 42 años ya poniendo en valor este producto tan unido a vuestra localidad.
1: Pues sí, es el producto estrella de la huerta de Tudela, y bueno, pues para todos aquellos que se quieran acercar, tenemos una carpa gastronómica que se va a inaugurar esta tarde a las 7 de la tarde, y aquí podrán degustar nuestro espárrago totalmente blanco, con sus salsas, con vinagreta, con mayonesa, medio huevo, y aquí podrán degustar también pues otros platos de espárragos, los pinchos. Bueno, hay una variedad grandísima de gastronomía alrededor del espárrago.
0: ¿Qué tiene el espárrago de Tudela de Duero que no tienen otros?
1: Bueno, pues al final tiene un dulzor, una textura, y además que a la hora de cocinarlo, con muy poquito tiempo se cocina, se le deja un poco en reposo, y la verdad que no deja de ser un espárrago totalmente diferente, por eso mismo que te digo, no tiene ese amargor, es un espárrago más dulce con un sabor extraordinario.
0: La feria se inaugura también mañana, viernes, día 29, con la celebración de la gala del premio del espárrago, que bueno, habéis reconocido a la otra Tudela.
1: Sí, por supuesto, hemos reconocido a Tudela de Navarra. Al final, para unir lazos, y tenemos muchos lazos históricos también que te puedo explicar, al final Tudela, que viene de Tutela, fortaleza, que esa fortaleza protegida por los ríos, ahí en Navarra por el Ebro, aquí el que nos da apellido, el río Duero, y bueno, pues no podemos olvidar que con esta climatología que tenemos ambos municipios, el terruño, y estos grandes ríos, hemos sido huertas de reyes y despensas de toda España. Entonces, pues bueno, no podemos olvidar esos otros lazos que allá por el siglo XII se reprobó la zona de Castilla en la Reconquista, con todas familias y vecinos que había por la zona del Ebro. Y bueno, pues al final tenemos muchísimas cosas en común, que esto no se trata de competir. Se trata de sumar y unir.
0: Si nos acercamos a esa carpa, vamos a poder degustar los espárragos en diferentes acompañamientos y en diferentes recetas, pero me imagino que también habrá oportunidad de comprarlos, ¿no? De llevárnoslos a casa. ¿Habrá vendedores?
1: Sí, por supuesto que sí. Bueno, este año podemos contar con 72 puestos en la feria, repartidos 30 puestos de oficio, 27 de alimentación, 8 de productos de la huerta, de los cuales son de esparraderos y 6 de hortelanos. Bueno, además tendremos también 7 puestos pues de asociaciones de la localidad. También no me quiero olvidar de la artesanía, que contaremos con artesanos trabajando en directo con las disciplinas de talla en madera, piedra, la cerámica, la forja, la testería o el telar.
0: Claro, es que hablamos de la Feria del Espárrago, pero también es de la artesanía. Entonces hay puestos de diferentes profesionales, de diferentes artesanos, que también van a estar acompañando y mostrando su trabajo a todos aquellos que visiten la feria durante este fin de semana. Que la carpa, lo que es el mercado, la parte tanto de los espárragos como de las artesanías, están abiertas viernes, sábado y domingo, los tres días.
1: Eso es.
0: Aparte de todo esto, claro, decía yo, van a sonar las dulzainas, música importantísima para este fin de semana.
1: Por supuesto, aparte de los bailes tradicionales como las jotas, también nos acompañarán, que llevan ya acompañándonos más de 15 años, los joteros, las gaitas y bailes tradicionales de la zona de Tudela. Quiero agradecer a la Asociación Los Águilas, que es la que organiza estos encuentros, para que estén con nosotros. También podremos contar con grupos musicales de todo tipo. Tendremos por todas las calles del municipio tanto orquestas como bailes, como DJs. Bueno, todo tipo de actuaciones musicales.
0: Bueno, para todos los gustos, para todas las edades, actuaciones sobre todo importantes de los dulzaineros de la zona, ¿no? De los dulzaineros de la localidad. Por ejemplo, me venían a la mente los Águilas, que seguro que suenan este fin de semana.
1: Por supuesto que sí, como años atrás estarán sonando y harán bailar y disfrutar a todos los que estén alrededor.
0: Si aparte de en esa carpa queremos degustarlo a lo largo de la localidad, creo que también la hostelería se une a esta celebración, ¿no? Y hay una ruta de pinchos.
1: Sí. Sí, por supuesto que sí, hay una ruta de pinchos que lleva ya semanas realizándose, con unos pinchos totalmente exclusivos, exquisitos, y bueno, que al final el que gane el concurso de pinchos será seleccionado para ir a la provincial de pinchos de Valladolid.
0: Ah, va para el mes de noviembre.
1: Eso es.
0: Ajá, genial. Pues oye, también ya lo degustamos de otra forma. Ya nos ponemos esa gorrilla así de jurados y ya lo vivimos de otra manera, sabiendo que es importante la valoración, que luego el premio es importante. Invitar a todos, Óscar, ¿no? Si no conocen Tudela, o si sí que conocen Tudela y quieren llevarse el mejor espárrago de esta época, además de proximidad de la localidad, pues es la mejor oportunidad de acercarse a esta Feria del Espárrago.
1: Pues sí, queremos invitar a todos los que ya vienen viniendo, que son muchísima gente que se acerca desde la provincia, desde Castilla y León, desde España, y todos los que nos estén oyendo están invitados a venir a una feria, que damos los tudelanos una gran acogida a todos que vengan y podrán disfrutar de esta gran feria, que es de los mejores eventos que hay ahora mismo en la provincia. Pues, y además, este año, pues para noticia, que todo viene bien, influye, tendremos unas zonas disuasorias de aparcamiento, que habrá muchos vehículos que podrán aparcar en esas campas y no hay otras problemáticas como otros años. Entonces eso también influye.
0: ¿Y dónde se puede aparcar? ¿Cómo podemos recomendarles?
1: Pues según venimos, justamente para que sea fácil, en la entrada de Valladolid hacia Tudela de Duero, justamente se pondrán los carteles a mano derecha y ahí se verá todos los aparcamientos.
0: Bueno, pues eso está bien, también comentárselo.
1: Para facilitar.
0: Claro, facilitar a nuestros oyentes y que sepan que hay esa oportunidad, esos aparcamientos para dejar el coche y luego ya disfrutar de todo. Pues Óscar Rodríguez, alcalde de Tudela de Duero, muchísimas gracias por acompañarnos, que salga todo muy bien, que disfrutéis muchísimo de toda la fiesta y sobre todo, bueno, pues que un año más se valore ese producto como es el espárrago de Tudela. Muchísimas gracias.
1: Muchas gracias. Saludos.
0: Saludos.
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0: seguimos hablando de letras en Vive Valladolid. Ya sabéis que día previo a ese inicio de la Feria del Libro, pues es casi el tema de la semana. Y por supuesto, no podía ser de otra forma si llega el momento de las recomendaciones para los libros, para esa lista de la compra de la Feria del Libro junto a Ana Ferrero, arroba locura de lectura. Muy buenas, Ana.
1: Hola, Lidia, muy buenos días.
0: Pero no estamos solas.
1: No, no estamos solas, porque es como has dicho, es día previo de la Feria del Libro y entonces estamos muy, muy bien acompañadas. Tenemos aquí con nosotros hoy a Andrea Longarella. Bienvenida.
2: Hola, chicas.
0: Hola, Andrea, muy buenas. Bueno, ya... ¿Cuántas veces has venido al estudio? ¿Tres veces, por lo menos?
2: Yo creo que es la tercera, sí.
0: Ya, pues sí, de sí, casa sí. Eres de casa.
2: Aquí hecha.
0: Somos la envidia de mucha gente, ¿eh?
1: Pues la verdad es que...
0: No,
1: sí.
0: Y te lo digo en serio,
1: creo
0: ¿eh?
1: Creo que sí, creo que ahora mismo Lidia y yo, porque cuántas lectoras de Andrea quisieran sí, ya sí, haber sí, estado sí. tres veces con ella hablando de sus libros aquí, como nos falta el café.
0: Sí, totalmente, totalmente, la verdad es que sí. Bueno, ¿qué ha pasado en estos últimos meses? ¿Cómo está tu vida?
2: Bueno, pues la verdad es que no he parado. Tengo que decir que ha sido un año muy cargadito de lanzamientos. A veces las cosas vienen así, ¿no? Un poco como más seguidas. Pero bueno, estoy muy contenta porque eso significa que mis libros siguen gustando, ¿no? Y que la carrera sigue.
1: Uh-huh. Es que este 2026 has empezado con muchos proyectos, has venido muy fuerte porque a principios sí. de año, creo que en febrero o pasado febrero.
2: Bueno, en enero salió una reedición. Hay gente que, claro, que se piensa que es un lanzamiento, pero en realidad es un libro antiguo, que a veces las editoriales hacen esto, ¿no? Y reeditamos, que es Ojalá esta fuera nuestra historia de amor, que salió en una edición preciosa y bueno, volvió a mesa de novedades, ¿no? Pero en realidad era una novela de 2019. Luego en febrero salió La chica que lanzaba versos al aire.
1: Que ahí es donde iba yo, porque me había saltado la otra, pero ahora que lo has dicho, es verdad.
2: No, es que hay gente que piensa que es una novedad, porque no me conocía a lo mejor en ese momento.
1: Claro.
2: ¿No? Entonces, claro, en realidad, para como hay tanto, todos los meses hay tantas novedades que a lo mejor les paso desapercibido en su día, ¿no? Y de repente lo ven como un libro nuevo. Y luego La chica que lanzaba, que es la novela más juvenil que he escrito. Es verdad que está enfocada hacia un público más joven, uh-huh. a partir de 12 años o así. Y ya está. Y ahora pues...
1: Sí, que es el de él hablamos en su día cuando salió, uh-huh. que era La chica que lanzaba versos al aire.
0: Que dijimos que lo leímos mal al principio, ¿te acuerdas? Y dijimos La chica que lanzaba besos al aire.
1: Sí, porque...
0: Y luego a la vez dijimos, ¡ah, no, son versos! Y nos pegaban las dos cosas y lo comentamos
1: sí,
0: aquí.
1: Sí, porque además yo como que todavía no había salido ni el libro. Habías anunciado que sacabas libro, lo dijimos de pasada y entonces... Pues claro, lees rápido.
0: Y leímos besos.
1: Me parecía besos al aire, me parecía estupendo.
2: Me quedaba muy bonito.
0: Sí, también.
1: Claro que sí. A lo mejor ahora cuando leamos de qué
2: cambiaba.
1: Va...
2: cambiaba, claro, sí, sí. Claro.
1: Cuéntanos
2: no pegaba
1: de qué
2: tanto. Bueno, pues es una historia que, como bien dice el título, ¿no? De una chica que va dejando versos escondidos por el instituto y de un chico que los recoge, porque... esos versos al final, el chico en este caso cree que es una llamada de auxilio, porque bueno, el tema central de esta novela es el bullying, y entonces bueno, pues son pues dos personas que no se conocen, que de alguna manera gracias a estos versos están conectadas, ¿no? Y bueno, y hasta ahí puedo leer, ¿no?
1: Oye,
2: luego
1: claro.
2: ya tiene que ir descubriendo el lector, pero creo que es una premisa como muy, muy especial, ¿no? Porque al final eso, hay poesía, hay mucho entre líneas. Las palabras, además, lo sabemos los que leemos, esconden mucho más, ¿no? De su significado literal, y en este caso es así.
1: Pues es un tema muy importante, mm-hmm. muy chulo. Yo creo que tratado de una forma diferente, que puede llegar mucho. Además, si es para un público muy juvenil,
2: sí.
1: es maravilloso. ¿Qué tal ponerte en la piel juvenil, dado que nosotras, Lidia y yo, ya lo hemos hablado en otros programas, que salen muchas novelas, ¿no?
2: Sí.
1: Para este público y... No, a lo mejor no nos sentimos identificadas por nuestra edad.
2: Ya, porque ya a mí me pasa, ¿no? Yo ya me veo madre, no me veo
1: exacto,
2: adolescente.
1: Es un poco eso.
2: Pero es verdad que yo creo que lo bonito de esto es que todos hemos estado allí. Ya hemos estado ahí, ¿no? Uh-huh. Entonces, esta novela te ayuda un poco a recordar, a empatizar con Blue, que es la protagonista, y también si ya eres más mayor, como en nuestro caso, y a lo mejor ya eres madre, pues también te hace ver, ¿no? Lo que pueden estar viviendo tus hijos o lo que puedan llegar a vivir, ¿no? Desde otra perspectiva que antes a lo mejor no veías, ¿no? No te fijabas porque estabas en el enfoque adolescente, digamos, que es mucho más egoísta, ¿no? Todo gira en torno a ti. Entonces, bueno, yo creo que le puede gustar, aunque la novela juvenil muchas veces parece que solo es para gente joven, y no. Es una novela crossover que se llama, y es que la puede leer desde 12 años cualquier persona, y creo que puede aprender algo, ¿sabes? Creo que es un tema que además eso, ¿no? Según la persona que lo lea, va a ver la novela de una manera o de otra.
0: A lo mejor por esos recuerdos que tenemos, sí, ¿no? De esa adolescencia, de cómo lo hemos vivido cada uno, de ese querer cuidar a Blue porque estás marcando su camino, pero un poco cuidándote las heridas a lo mejor que tú has tenido y dices,
2: sí, puede ser.
0: Ay, pobrecita, voy a ponerle una tirita antes de que se haga daño porque sé que aquí se va a hacer daño.
2: Sí, sí, puede ser, puede ser.
1: Bueno, pues hay que leerlo para saber más, pero de todas formas sí que es verdad que contándonos un poco de qué va y ese tema central, pues podemos animar a mucha gente a lo mejor a cogerlo y a ahondar un poquito más en él, claro.
2: Está siendo bonito porque es verdad que me dirijo hacia un público más joven y entonces hemos empezado a hacer alguna cosa en institutos, ¿no? Y en colegios como lectura de prescripción de aula. Entonces es verdad que para mí también estás teniendo una experiencia nueva. Fue como un reto, ¿no? Y bueno, nos estamos abriendo un poco más.
1: ¿Y esta idea nació de propiamente de ti o a lo mejor?
2: Sí, es que esta novela la escribí en el 2018 y ha salido este año, para que os hagáis una idea.
0: ¿Tienes un cajón, Andrea?
2: Muy grande.
1: Entonces, las da una vuelta y ha salido.
2: Claro, eso es. Y yo no conseguía colocarla porque a veces no es cuestión de, bueno, hay que encontrar el sitio, ¿no?, adecuado para algunas historias o el momento. Y porque además es que rompía un poco mi línea de autora. Y bueno, y llegó con, en este caso, con Nube de Tinta, que es el sello más juvenil de Alfaguara, y encajó. Y entonces estoy muy contenta de haber esperado, porque creo que necesitaba... Es un estilo de historia, ¿no?, que tampoco podía publicar porque sí, ¿no? Porque yo me empecé a... Venga, hoy tiene que salir como sea. No, tenía que encontrar su sitio, ¿no?, para que fuera de verdad dirigida a quién, al lector.
1: Para que llegase y
2: a un determinado lector.
1: Y que la encontrasen y la hicieran suya, claro. Pues entonces ahora te encontrarás en las firmas, que seguramente luego hablamos de las firmas. Te encontrarás otro público nuevo que te están conociendo y a lo mejor volviendo a tus otras novelas. Bueno. No está nada mal tampoco, ¿eh? Y reconducir a las jovencitos que lean esto, a reconducirles a engancharse a la lectura.
2: Y aprovecho para hacer una reflexión, y es que en la novela juvenil se ha perdido. Etiquetamos cosas ahora en el mercado editorial que en realidad no son juveniles propiamente dicho, ¿no? Es más una romántica.

0: ¿no? Y bueno, pues yo creo que ha sido como un volver a intentar defender un poco ese espacio de novelas para gente de 12 años que no pasen de Jerónimo Stilton a culpa mía, porque ahí hay un... Ahí,
1: es
0: ¿no?
1: que es verdad que muchas veces se pasa de un medio cómico, un medio tal, a una cosa como muy adulta.
0: A eso voy.
1: ¿Qué es el intermedio? ¿Cómo se hace esa transición?
0: Se ha perdido porque también queremos crecer más rápido que antes, ¿no? También, y lo tenemos todo al alcance. Entonces,
2: esa etapa yo creo que en la vida se da así. O sea, hay como una edad que no se sabe lo que eres, ni se sabe lo que quieres, ni sabes qué te está pidiendo la sociedad, están un poco perdidos ahí, ya no eres un niño o una niña, pero tampoco eres ya un adolescente como tal, ahí hay un margen un poco difuso, ¿eh?
0: Sí, totalmente.
2: Es duro, y una etapa dura.
1: Pues bueno, ¿cuál fue mi mayor sorpresa? Cuando en mayo, ahora mismo antes de ayer, como quien dice, tenemos nueva novela de Andrea.
2: Me dice Ana, ¿tiene nueva novela Andrea Longarella? Digo, no puede ser. Sí. Digo, no puede ser.
0: Pues ahora en mayo ha salido Todas las historias llevan tu nombre, que sería mi proyecto anual, porque como os he explicado, la de enero fue una reedición y la de febrero era una novela muy antigua que no pude colocar y tenía que haber salido el año pasado. Y las editoriales al final, pues hay veces que hay cambios, ¿no? Y entonces se nos juntaron ahí dos lanzamientos. Bueno, pues un poco de crisis, ¿no? De equipo, pero al final fue como, mira, ya está, no podemos posponerlo, porque al final son empresas, hay contratos, hay muchas cosas, ¿no?
1: Sí.
0: En juego hay un equipo muy grande, no solo estás tú. Y entonces, bueno, pues ha pasado esto. Pero bueno, no pasa nada, la gente siempre quiere más libros, ¿no? Pues
2: no,
0: pues
2: nosotros encantados.
1: Sí, este año has hecho un por tres.
0: Luego es verdad que son novelas muy distintas. O sea, que al final es lo que os decía, la de la chica que, ¿no? Es como que tiene un público, pues, otro tipo de historia. Y luego está esta, Todas las historias llevan tu nombre, que es como, bueno, pues mi novela anual, que sigue la línea de autora que yo estaba teniendo.
1: Entonces,
0: hasta ahora.
1: No la catalogamos de juvenil, sino que
0: no,
1: nos vamos
0: pues
1: a...
0: A partir de 16 o así, yo creo que sí que se podría leer, sí.
1: Y...
0: Pero tiene al final reflexiones más adultas, ¿no? Y toca temas un poco más
1: bueno,
0: adultos.
1: Bueno, yo tengo aquí la sinopsis, pero yo creo que es mejor que nos lo cuentes tú.
0: Sí, porque mis sinopsis además siempre son muy críticas.
1: Sí, es muy
0: crítica,
1: me gusta. Porque si empiezo a leerla no me dices nada. Entonces, mira a ver si me lo cuentas tú mejor.
0: Mira, es que a mí me gusta que cuando la leen la sinopsis te transmita algo, pero que no sepas nada de la historia. Es como, ¿qué te ha transmitido este sentimiento? Vale, pues eso es lo que vas a encontrar. Uh-huh. No te quiero contar nada, porque a mí me gusta como lectora ir un poco a ciegas también, ¿no? Y que me sorprenda.
1: Claro, a mí como lectora también. Lo que claro. Hay veces que cuando voy a preparar el programa, claro, me leo de qué va todo. Y a veces digo, ay, esto no tenía que haber leído claro. Yo tanta información.
0: A mí
1: pero...
0: me gusta más transmitir un sentimiento y que te puedas hacer una idea del estilo, ¿no? Que, que hay de contar.
1: Bueno, cuéntanos un poco, solo un poquito
0: sí,
1: lo que se puede
0: bueno,
1: contar.
0: Pues, es una historia sobre una familia, sobre los Dallas, que han tenido una pérdida y entonces, bueno, pues como que todo ha cambiado. Y de repente llega Noah, que es una persona ajena a su familia, a su estilo tradicional, porque es una familia conservadora en Estados Unidos, tiene unos viñedos en California, es una familia de clase social alta. Y entonces llega Noah y, bueno, pues es capaz de derribar todas esas barreras, ¿no? Y ocupar un hueco en esa familia, ¿no? Siendo tan distinto y bueno, y de alguna manera muestra cómo puede afectar la aparición de una persona o de unas circunstancias o un hecho en concreto a toda una familia, ¿no? Cada personaje le va a afectar de una manera y bueno. Y hay amor, pero de muchas clases, ¿no? Porque al final la historia de los hermanos es preciosa, tienen ese vínculo, ¿no? De los hermanos, los padres, Noah y Lucy, que son los protagonistas más, digamos, ¿no? Con más peso. Y bueno, y hay amor.
1: Bien, nos lo ha contado
0: clases.
1: Bastante bien.
2: Bueno, un poquito más nos ha regalado, ¿eh?
1: Oye, ni más ni menos que creo que tiene 528 páginas.
0: Ah, bueno, pues eso yo no lo sabía. Esos datos ya, pero sí. Bueno, no, pero no es tan. Yo creo que a veces es una función, es por la maquetación, ¿eh? Pero no es tan larga.
1: No es tan larga. A lo mejor porque ahora ha salido en la versión de, bueno, la inicial, la
0: rústica, sí.
1: La premium que tiene, por supuesto, como siempre.
2: Los cantos.
1: Los cantos tintados y una portada. Es que esta chica, siempre lo hemos hablado siempre, le hacen unas portadas que no se nos ha quedado atrás ninguna de las dos. Porque la chica que lanzaba versos también está muy bien en la portada, con sus arándanos ahí, que lo he visto yo, sí. Que queda muy bonita y las dos son muy chulas, entonces, claro, a lo mejor la extensión parece
0: sí,
1: más
0: pero
1: grande.
0: Pero vamos,
1: que
0: tampoco es de mis novelas más largas, ¿eh? Diría que una media. Yo, es la portada más bonita para mí que tengo. O sea,
1: sí.
0: Es mi favorita.
2: ¿Es tu favorita?
0: Es mi favorita.
1: Pues anda que no has tenido chulas.
0: Creo que es la que, ya, pero Bueno, hay dos cosas muy importantes. Una, que refleje el interior del libro, que todas lo hacen, y luego otra, que

0: tú te sientas más o menos identificada, ¿no? Claro. Y es muy yo, por los colores, por lo que me transmite, no sé. Es
1: como entonces esta portada lleva tu nombre, podemos decir. Sí.
2: Bueno, y entonces, si esta es tu novela del año, entonces, ¿qué tal ha ido? Supongo que es el trabajo del último año.
0: Claro, claro, es la que yo he escrito en el último año. Aunque luego salgan más cosas, yo voy un proyecto por año, entonces, no puedo más, ¿vale?
2: No, hombre,
0: es agotador.
2: No. ¿Qué tal ha ido esa inspiración, ese proceso de escritura?
0: Se ha convertido en una de mis favoritas, ¿eh? O sea, venía yo de 2 años... No significa que otras novelas no te gusten, ¿vale? Pero ya sabéis que hay proyectos pues, que te calan más, proyectos que te bloqueas más, ¿no? Se hacen un poco más cuesta arriba. Y venía de un par de años donde el síndrome del impostor estaba aquí, bueno, porque bueno, al final llevamos un ritmo muy... Es muy duro porque no descansamos, ¿no? Y la creatividad al final tiene que también, ¿no?
1: Tienes que descansar y dejar que fluya.
0: Entonces es verdad que yo llevaba unos años, había empezado otra novela, la abandoné antes de esta, no terminaba. Bueno, al final lo abandoné, me puse con esta y salió todo rodado, ¿no? Entonces es como ves, esto sí. Lo otro, por lo que fuera, pues no
2: era el momento.
0: Claro, claro. El problema es que vamos un poco a contrarreloj.
2: Claro,
0: ¿sabes?
2: En unos meses lo mismo la coges, le das una vuelta y dices,
0: no
2: mira,
0: ¿sabes?
2: No estaba yo tan atascada y sale por otro sitio, nunca se sabe, bueno.
0: Entonces ha sido un proceso muy bonito porque yo lo digo en los agradecimientos, ¿no? Y alguna entrevista que me han hecho, ya estaba un poco anestesiada, que es algo... Porque al final, cuando escribes tanto de sentimientos, ¿vale? Porque aquí son todas estas muy emocionales, llega un punto en el que dices, es que yo ya no sé si lo siento o no lo siento, ¿sabes? Porque... describes tantas veces algunas emociones y te metes tanto en la piel de los personajes que llega un punto que digo, no sé si me estoy insensibilizando, ¿sabes? Como cuando ves las noticias y ya las noticias malas
2: ya no te
0: afectan como te afectaban antes porque estamos cansados de ver, ¿no?
1: Es que tienes que tener un cacao de sensaciones.
0: Claro, claro. Entonces estaba un poco así, ¿sabes? Y llegó esta historia y fue como ¡boom!
2: Entonces sí que es bueno. Ahí es donde haces el clic y dices, esto va a funcionar.
0: De los últimos años es una de las que más
2: ¿qué tal la acogida? Porque lleva muy pocos días en...
0: Bueno, lleva poco, pero bien. Sí. La gente yo creo que sí que está entendiendo por qué digo que yo he sentido tanto con la historia, ¿no? Porque es una historia, también hay mucha nostalgia y hay sentimientos que calan más que otros, ¿no? Y la nostalgia es verdad que es un sentimiento que todo el mundo, ¿no? Como que te abraza
2: en algún momento,
0: sí que te queda, ¿no? Entonces, bueno, de momento bien, pero hay que esperar un poco más.
1: Bueno, hay que esperar un poco más y tampoco mucho, porque 2 citas importantes son las que vienen por delante ahora y vas a poder palpar y mucho el público, porque este fin de semana vas a estar en la Feria del Libro de Madrid y la próxima semana, el martes, vas a estar aquí en la Feria del Libro de Valladolid, así que dos escenarios importantes.
0: Sí, estoy deseando que eso, ver a la gente y que me cuenten, porque al final en las firmas la gente sí que te comparte un poquito más contigo, ¿no? Ese poquito tiempo que tenemos, que a veces, bueno, en Madrid es más corto, pero en Valladolid sí que hay un poquito más de espacio, te permite eso, compartir impresiones. Y...
2: Sí te cuentan, ¿no? Sí, me ha gustado, es que tal, es que este momento...
1: Pero también te dicen lo contrario, o sea, también te dicen, ¿pero por qué has hecho esto?
0: Sí, hay veces que sí, ¿eh? Hay veces,
2: es que hay veces
1: que la gente no tiene filtro, ¿eh?
2: Tú quieres a un personaje y...
0: A ver, algunas es verdad que dices... ¿Para qué vienes a decir? ¿Para qué haces cola para decirle esto? O sea, qué necesidad, ¿no?
1: O sea, ¿cuánto tiempo libre tienes? Claro, te lo podías haber ahorrado.
0: Te podías haber tomado un café. Pero en general, incluso cuando hay gente que me dice, mira, pues este no ha sido para mí, porque es verdad que hay gente muy fiel que lee todos tus libros, pero obviamente no le pueden gustar todos. Porque igual que a mí no me gusta todo lo que leo, ¿no? Pero me gusta mucho ese respeto, ¿no? Es respeto por el autor, que vengan y me digan, mira, te sigo adorando y me voy a leer lo siguiente que saques, pero este, bueno, pues lo dejo a la mitad, pues no me ha gustado tanto, pues no sé qué pasa, que no he conectado. Bueno, no pasa nada, porque te lo están diciendo con mucho respeto y siguen estando ahí, ¿no? Al pie del cañón.
2: Claro, es que no todos los libros son para todo el mundo, o sea,
0: claro,
2: quiero decir.
0: No,
2: o sea,
0: y ya está, y alguno te puede parecer aburridísimo y otro puedes no sentir nada.
2: Es que es lo más lógico, o sea, a mí me gusta mucho leer a Andrea, me he leído casi todos, muchos
0: no, todo
2: de ellos.
0: Igual, claro.
2: Y tengo mis favoritos.
1: Lógicamente.
0: Aparte que, por lo menos en mi caso, intento que cada historia sea hay historias muy distintas, ¿no? Entonces, hay veces que incluso algunos lectores que me siguen de hace mucho es como que se sorprenden de... Y esto, y es como, ya bueno, es que ahí está la magia también, ¿no? Claro.
2: Es que si haces todo lo mismo, también
0: claro,
2: no,
0: hay algunas
2: no hay
0: que,
2: sorpresa.
0: Bueno, que se pueden tener elementos comunes, porque al final cuando escribes sobre relaciones cotidianas es muy difícil ser original, ¿vale? Ya llega un momento en el que es muy difícil, pero bueno, hay veces que sí que... que hay gente que es, me pasa mucho cuando despierten las flores, porque es un libro de trama que sí que tiene un giro. Y entonces ahí la gente era como, hay gente que le encantó y hay gente que fue como, no, esto no me lo vuelvas a hacer, ¿eh? Y es como, bueno, no os preocupéis.
2: Sí, es,
1: pero ya veré yo lo que hago, gracias.
2: Yo lo he leído hace nada, el último tuyo que he leído sí. Ha sido ese, y fue, lo he leído en enero, febrero. Y claro, sí.
0: Es distinto.
2: Cuando lo lees dices, vaya, pero esto no me lo esperaba. Claro, entonces, ¿por qué? Porque tiene un giro que claro, te deja loca.
1: Claro.
2: Y entonces, pero... Y te puede decepcionar.
0: Sí, o pero encantar. Al fin, es que da igual,
2: pero
0: no pasa nada.
2: Pero te decepcione o te encante, tú dices...
1: No te lo esperabas.
2: No te lo esperas, claro. No te lo esperas y además dices, bueno, algo diferente. O sea, en el fondo, te guste o no te guste, algo diferente. Me ha sorprendido para bien o para mal.
1: Es que incluso,
2: sorpresa.
1: Incluso tú misma tienes que agradecer hacer esas cosas, ¿no? Claro, es que como claro, es un regalo claro. Para ti decir, y os voy a meter aquí un giro porque me voy a quedar tan a gusto.
0: Y es una cosa que explico mucho y es que lo necesito, porque después de tantas historias, yo, para mí cada una tiene que ser un reto. A lo mejor esta dice, ¿sí qué reto ha habido aquí? Pues a lo mejor ha sido una estructura o un narrador, lo que sea. Claro. A veces es técnico, ¿vale? No es tanto un giro loco, ¿no? Pero es que hay veces que es que yo si no me aburro también.
2: Claro,
0: para mí si no es algo muy mecánico.
2: Hay que hacer algo, ¿vale? Diferente y sorprender.
0: Y que a mí me llene y que me emocione y que diga, esto es nuevo, necesito hacer algo nuevo. Entonces, bueno, pues ahí está la gracia, que te encuentres, no sepas lo que te vas a encontrar.
2: Yo te digo lo que hice, según estaba leyendo, además que estaba, bueno, por baja laboral, estaba en casa, tenía un poco más de tiempo, estaba yo sola. Leo allí lo que pasa en ese giro de este libro último, cuando despierten las flores, sí. Y según lo leí lo que pasaba, pongo el marcapáginas, cierro el libro y digo, se ha quedado más ancha que larga. Oye, lo dejé 10 minutillos.
1: ¿Te pitaron los oídos, sí, Andrea?
2: Claro, y luego dije, bueno, venga, va, asumida la situación, continuamos.
0: La gente,
2: y tan feliz, ¿eh? O sea,
0: es un riesgo, pero es un riesgo que también hay que decir, oye, pues lo voy a... ¿Sabes?
2: Estuvo
0: que
2: divertido.
1: Hay que...
0: De hecho, es la novela que mejor ha ido.
2: Sí.
0: Sí. Entonces es como sorprendente, ¿no? Que, y también la que más... opiniones tiene, pero claro, ahí está también, claro, bueno, la polémica, digamos, ¿no?
1: Claro, pero es que no se puede comer todos los días
0: que no.
1: Hay que cambiar el menú,
0: que probar.
1: Si nos aburrimos los comensales y
0: eso
1: se aburre
0: es.
1: La cocinera en
2: claro
1: este caso,
2: sí.
1: Así
2: es.
1: Que hay que ir cambiando. Feria del Libro de Valladolid, 2 de junio, el martes, vas a estar en la caseta central firmando todos los libros que
0: eso
1: por allí
0: es.
1: Pasen, todas esas portadas preciosas que desfilen por la Plaza Mayor y me imagino que, bueno, pues público de Valladolid es de otra forma, ¿no? Estás
0: sí.
1: En casa.
0: Siempre que firmo en casa pues es bonito, es muy bonito. Además es que me sorprende porque a veces pienso, no va a ir nadie porque me tiene muy vista. O sea,
1: sí,
0: al final es más fácil firmar en casa, ¿no? Y al fin y te conocen las librerías de los barrios y te llaman y hacemos cosas. Y aún así siempre me sorprende, digo, ojo, qué bonito, ¿no? Porque hace muchos años yo veía a otros autores ahí y ahora estoy yo, ¿no? Y es como...
1: Pues ya
0: emociona
1: verás.
0: Mucho.
2: Qué bonito, este año va a haber gente haciendo
1: sí,
2: cola para ver a Andrea, seguro que sí.
1: Pues Andrea, disfrutar de todo lo que estés por recolectar y de
0: gracias.
1: Todo lo que esté por llegar. Y ya sabes que aquí también estamos encantadas de escucharte siempre, aunque creas que por estar en casa no nos cansamos, para nada, desde
2: no.
1: luego que no, ¿a que no, Ana?
2: No, nunca, es totalmente diferente unos con otros,
1: eso
2: así
1: es.
2: Que hay que disfrutarlo.
1: Muchas gracias, Andrea.
0: A vosotras, chicas.
2: Adiós.
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0: ¿Os imagináis que suena esta música o que va sonando Vive Radio Valladolid en la radio de vuestro nuevo coche? Bueno, pues si estáis buscando uno, cada vez eso es mucho más fácil porque este fin de semana Gran Feria Auto Castilla y León llega a Feria de Valladolid. Bueno, este fin de semana sobre todo, pero es que ha arrancado hoy. Hoy jueves ya se pueden visitar todas esas coches, toda esa oferta de vehículos que los concesionarios de nuestra provincia, los concesionarios más importantes de Valladolid, han reunido para que tú encuentres el vehículo perfecto que estás buscando a día de hoy. Y luego ya podrás elegir la música que poner y, por supuesto, Vive Radio Valladolid para informarte de toda la actualidad. Vamos a acercarnos a Gran Feria Auto Castilla y León junto a José Antonio Iglesias, presidente de la Asociación Vallisoletana del Motor y también de Gran Feria Auto. Muy buenos días, José Antonio.
1: Muy buenos días.
0: Bueno, me imagino que casi ya estarán llegando los primeros asistentes porque abríais hace 20 minutos.
1: Correcto. A las 10:30 tenemos las puertas abiertas y ya la gente estaba agolpada esperando las ofertas que les hemos puesto.
0: O sea, que ya había gente que estaba a la puerta haciendo colas, os que iban con la lista de la compra.
1: Pues sí, ya me han notificado que hay una venta.
0: ¿Ya hay una venta? ¿20 minutos después de abrir las puertas?
1: Sí, correcto.
0: ¡Madre mía! Esto sí que es llegar y tener éxito. Bueno, pues ya hay más de 999 vehículos disponibles para poder adquirir el nuevo coche. Háblanos, José Antonio, cuéntanos cómo habéis organizado esta nueva cita.
1: Pues esta nueva cita es completamente distinta a la otra porque tenemos una oferta superior a 1.000 coches debido a que los concesionarios, aunque tengamos en nuestros stocks vehículos, estamos ofertando también con los mismos precios del descuento de la feria.
0: Uh-huh, vale. Entonces, ¿en qué consiste? ¿Eso depende del concesionario? ¿Depende del vehículo o hay una cifra fija?
1: No, cada concesionario tenemos nuestras ofertas. La ventaja que hay ahí es que hay todo tipo de vehículos, todo tipo de segmentos, todo tipo de combustibles. Y la ventaja que tenemos ahí es que el cliente en un solo día puede ver más de 1.000 vehículos y con las ofertas correspondientes.
0: Ajá, vale, perfecto. Entonces, más de 1.000 vehículos. Y si intentamos trasladar a nuestros oyentes una imagen general de cómo se encuentran ahora mismo ese pabellón de la feria, ¿qué vehículos predominan? ¿Estamos hablando de vehículos de segunda mano, de kilómetro cero, de qué tipo de combustión además?
1: Pues hay de todo. Estamos hablando del sector de gama media-alta, hay unos 450 coches, gama media unos 300 y unos 300 y pico en gama baja. ¿Qué ocurre? Que hay gente que estará buscando su primer vehículo, sobre todo ahora es una época que mucha gente se examina, carnet de conducir, su primer vehículo. Claro. Gente que para las vacaciones también quiere tener su vehículo y en 15 días sale, entonces disponibilidad 2-3 días, sale con su vehículo, el lunes, martes puede tener su coche nuevo o segunda mano, kilómetro cero. Y la ventaja que tiene después es que al encontrar tanta oferta puede encontrar vehículos, llámalo SUV, todoterrenos, o puede encontrar lo que es el turismo, el compacto, y todo tipo de marcas, tanto europeas como marcas asiáticas como marca china.
0: Uh-huh. Por ejemplo, dudaba yo en ese primer vehículo, ¿no? Mucha gente que a lo mejor sí que en verano se aprovechaba, ¿no? Cuando terminabas segundo de bachillerato, estabas ahí en ese momento que habías terminado las pruebas de acceso a la universidad y decías, venga, este año me saco el carné ya para empezar la universidad con el carné y con coche. ¿Qué se recomienda? ¿Un vehículo nuevo o para todos estos que están comenzando a conducir, empezad por uno de segunda mano, uno de kilómetro cero o que ya tenga su kilometraje para iros haciendo?
1: Pues ahí yo recomiendo dos cosas, dos conceptos. Una, comprar un coche económico. Puede encontrar coches del 2010, 11, 12, 13, desde 4.000 y pico euros hasta lo que quiera. O la ventaja, el padre le cede el coche al hijo y el padre se compra un coche en condiciones.
0: Claro, también es otra opción, no se me había ocurrido que estés alargando, que estén alargando la vida del coche para, no, que se va a sacar la chica el carné y ya le paso este coche que estoy yo ya tirando con él y ahí ya sí que me miro uno nuevo. Claro, puede ser buena oportunidad, no me había dado yo cuenta. La entrada, José Antonio, es libre, ¿no? Es gratuita.
1: Sí. Es entrada gratuita. Tenemos además un horario muy bueno porque hay gente que durante la hora de la comida puede venir también a vernos. Entonces es jornada ininterrumpida y es desde las 10:30 hasta las 8:30. Entrada gratuita, pueden visitar, comprobar. A lo mejor no quieren comprar hoy, pero ya llevan una percepción y a lo mejor la semana siguiente les seguimos respetando los precios de la feria, del Gran Feriauto, y lo puede comprar.
0: Uh-huh. Ah, bueno, pues eso está bien, que esa es primera toma de contacto se haga estos días, pero que, bueno, se pueda alargar, porque claro, hay veces que una decisión como esta, una compra de un vehículo que yo considero que a lo largo de la vida, pues es de las compras más importantes, están las casas o cualquier cosa así, pero bueno, un vehículo no nos lo compramos todos los años, y claro, también hay que darle una vuelta, se puede hacer, ¿no? Se puede pensar, se puede contactar con vosotros y luego en algunos casos formalizarlo después de la feria.
1: Correcto. La ventaja que tenemos es que durante la feria los intereses y las financiaciones van a estar mucho mejor. Se puede beneficiar a un cliente de unos descuentos hasta 5.000, 6.000 euros, dependiendo de la financiación, y el interés es un poquito más bajo. Entonces, ya no solo el descuento promocional del Gran Feria Auto, sino también la oferta que tenga de un punto menos a la hora de la financiación. Uh-huh. ¿Quién sale beneficiado? El cliente. Primero, no tiene que desplazarse a todos los concesionarios de Valladolid. Claro. O de la provincia, porque hay concesionarios que están en la provincia también de Castilla y León, de Valladolid y demás. Entonces, ya pilla esa oferta del descuento, pilla la financiación y sale con el coche rodando en una semana y pico.
0: Hombre, son ventajas, la verdad. Son ventajas todo, porque no nos movemos, tenemos esas ayudas a la financiación y además podemos comparar allí un vehículo y otro. A lo mejor hay en un concesionario que tiene un modelo que nos gusta y lo vemos muy, muy cerquita de otro que también nos llama mucho la atención. Y tenemos oportunidad de probarlos, ¿no? La gente se puede subir a los coches.
1: Sí, puede probarlo, tocarlo, lo que quiera. Después hacemos unas pruebas dinámicas, ya formalizando la financiación o la señalización del vehículo, si va al contado, y el lunes en los concesionarios ya pueden concretar para hacer la prueba dinámica y demás. Pero la ventaja es eso, que puede ver los 6 o 7 vehículos que le gustan en un solo recinto, que son 20.000 metros cuadrados, con una oferta de más de 1.000 coches.
0: Porque esa prueba que solemos hacer muchas veces con el vehículo que vamos con el señor del concesionario por las calles, eso sí que no se puede hacer en la feria, ¿verdad?
1: No, porque tenemos que respetar las medidas de seguridad, que es claro, lo primordial en una feria de estas, como hay tantos visitantes, para que así no haya tampoco contaminantes dentro del recinto, porque para eso tenemos aire acondicionado, para que la gente esté a gusto dentro del recinto. Y la ventaja que tiene es eso, que después ya formaliza la operación en in situ, pero lo prueba después el drone.
0: Por un poco las sensaciones de los primeros visitantes y lo que también os hayan comentado parte de los concesionarios, ¿qué creéis que va a ser un vehículo favorito? ¿Que va a ser una de las elecciones de mucha gente? ¿Apostar por vehículo eléctrico, un híbrido? ¿Seguimos hablando de combustibles de gasoil, de gasolina? ¿Qué creéis que va a ser lo que más se venda?
1: Es que ahora el sector está tan revuelto que hay gente que busca una etiqueta, más que un coche, está buscando una etiqueta para entrar al centro de las ciudades. Hay gente que después lo que busca, que le da igual, busca una etiqueta C o una etiqueta Eco, pero la gente lo que busca es fiabilidad de los vehículos, eso ante todo. Entonces mucha gente quiere una fiabilidad y a partir de ahí el resultado que busca es que le dure a largo plazo, porque claro, es una inversión que realmente, pues como una casa, pues es la segunda inversión más cara que hacemos.
0: Uh-huh. Claro, efectivamente. Hay que mirarlo bien y lo comentábamos no hace mucho que hemos hablado, José Antonio, decíamos que claro, la zona de bajas emisiones, bueno, pues también está haciendo que mucha gente se plantee vehículos que a lo mejor en otras ocasiones nunca entraban en sus planes.
1: Correcto, efectivamente.
0: Bueno, pues a ver si hay mucha suerte, si mucha gente se va con ese vehículo nuevo. Desde luego que es una gran oportunidad acercarse a Feria Valladolid. Estamos hablando de esos
1: gran
0: más
1: feria
0: de
1: auto.
0: Gran Feria Auto en Feria Valladolid, más de 1,000 coches disponibles de diferentes concesionarios de nuestra ciudad, de nuestra provincia, también de Castilla y León, sobre todo con ventajas en el tema de la financiación, que eso siempre se agradece en una compra como esta, y además, bueno, pues con todos esos vehículos en un mismo espacio para que podamos comparar, para que los podamos ver de cerca, para que nos pasemos un buen rato. Podemos ir con nuestras mascotas, están
1: sí,
0: también invitados, ¿verdad?
1: Eso, y a la gente que sea de fuera, la ventaja es que puede ver y salir después de tapas por Valladolid. Y así lleva una buena sensación de Valladolid.
0: Desde luego que sí. Desde luego que nos acabas de rematar el plan, José Antonio. Yo lo veo. Pasamos un buen día en Valladolid y nos estamos acercando de algún punto de la provincia, y luego ya disfrutamos de la gastronomía, del paseo, de lo que sea. Pues, José Antonio, que sea un éxito, Gran Feria Auto Castilla y León, que disfrutéis mucho de todos los visitantes que estén pasando por allí durante los próximos días. 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José Antonio Iglesias, presidente de la Asociación Vallisoletana del Motor, muchísimas gracias por acompañarnos en Vive Radio Valladolid.
1: Muchísimas gracias a vosotros.
0: Buen día, que vaya bien.
1: Hasta luego.

Y nosotros seguimos avanzando en esta mañana de jueves. Estamos a 30 segundos de llegar a las 11. Y al otro lado, ¿qué nos espera? Pues más actualidad de nuestra provincia, cocina, vino, repostería, algunas de las secciones favoritas de nuestra semana. Todo ello a partir de nada, unos segundos.

0: 11 de la mañana y continuamos en directo a través de la 99.9 o de viveradio.es. Vamos a abrir la carpeta de la actualidad, la repasamos y seguimos con nuestro programa de hoy. Y vamos a hablar de cifras que hemos conocido esta mañana. La compraventa de viviendas decreció de nuevo en Castilla y León en el mes de marzo, por tercer mes consecutivo, un 3,5% después de la caída interanual del 1% registrada en febrero. Este descenso de operaciones tiene su correlato en un aumento del 2,1% en el precio medio cuadrado y en una bajada del 7,9% en la concesión de préstamos hipotecarios para la adquisición de viviendas, según ha informado el Colegio Notarial de Castilla y León. En cuanto a los precios, se encarecieron en 15 autonomías a nivel nacional y disminuyeron en 2. Más datos que hemos conocido, a lo mejor son muchos los alumnos que estáis ahora mismo preparando esas pruebas de acceso a la universidad y que nos estáis escuchando. Bueno, pues un total de 4.692 estudiantes del distrito de la Universidad de Valladolid se van a presentar los próximos días, el 2, el 3 y el 4 de junio, o sea, la próxima semana, martes, miércoles y jueves, a esa prueba de acceso a la universidad que se va a desarrollar en los campus de Valladolid, Segovia, Palencia y Soria. Por provincias, Valladolid concentra el mayor número de matriculados con 2.821 alumnos. UGT y SCP abren hoy la ronda de asambleas para que los trabajadores de Renault ratifiquen el principio de acuerdo alcanzado entre la compañía y Comisiones Obreras, UGT y SCP, que garantiza el futuro de las plantas de la comunidad. El convenio ha sido calificado de histórico por la empresa y de manera desigual por parte de los sindicatos, ya que no se ha mantenido la unidad de acción. La dirección de Renault destacó que la adjudicación de 5 nuevos modelos a las fábricas españolas del grupo asegura el futuro de las plantas para los próximos 10 años, por lo que consideran que se trata de un acuerdo positivo. Otro de los sindicatos firmantes en el preacuerdo ha sido SCP, que ha explicado en un comunicado que la decisión de firmar se ha tomado con tres objetivos claros: disponer del tiempo necesario para analizar en profundidad la propuesta, valorar todos los aspectos con tranquilidad y responsabilidad y evitar decisiones precipitadas en un acuerdo que afecta a toda la plantilla. El PSOE y vecinos del barrio del Caño Argales reclaman más arbolado y un nuevo paso de peatones en la reurbanización de las calles San Luis y Acibelas, cuyas obras comenzarán en unas semanas con un coste para las arcas municipales de más de 1 millón de euros y un plazo de ejecución de 1 año. El concejal socialista Luis Vélez ha reclamado al equipo de gobierno que modifique el proyecto antes del inicio de los trabajos para incorporar un nuevo paso de cebra a mitad de la calle San Luis, coincidiendo con el tramo de Acibelas, que será peatonalizado. Y más obras. Las obras para mejorar la accesibilidad peatonal en el Parque del Mediodía, en la ladera sur de Parque Sol, estarán finalizadas previsiblemente a finales de junio. La actuación permitirá conectar de forma más cómoda y segura distintas zonas residenciales con equipamientos como el centro de salud, el centro cívico, la biblioteca y varios centros educativos mediante nuevos itinerarios accesibles y una rampa adaptada al desnivel del terreno. La ampliación de la tercera fase del Laboratorio de las Artes de Valladolid en la última nave del antiguo matadero municipal, que está pendiente de rehabilitación, podría inaugurarse después del verano, aunque el ayuntamiento evita por ahora fijar una fecha concreta mientras está culminando el equipamiento interior de ese nuevo espacio cultural. Así lo explicó la concejal de Cultura, Irene Carvajal, quien sí ha confirmado que la recepción de las obras está prevista para este viernes y que la apertura del nuevo edificio deberá producirse antes de que arranque el año electoral de las municipales de 2027. Son las 11 y 5 minutos de la mañana. En estos momentos tenemos 25 grados por las calles de Valladolid, pero vamos a conocer la previsión completa para toda nuestra provincia. Nos acercamos hasta la Agencia Estatal de Meteorología, donde nos espera Isabel Escribano. Isabel, muy buenas.
1: Buenos días, hoy en Valladolid esperamos una jornada de cielos poco nubosos con nubes altas y de evolución por la tarde sin descartar alguna tormenta aislada. El viento soplará flojo variable y las temperaturas máximas no registrarán grandes cambios, con valores de 34 grados en Valladolid y Tordesillas y 35 en Medina del Campo. Es una información de AEMET.
0: Pues muchas gracias, Isabel, por esa previsión meteorológica para hoy, no solo en Valladolid, sino, como decíamos, en toda nuestra provincia. Son las 11 y 6 minutos de la mañana, abrimos esa cuarta hora de los jueves, así que ya sabéis cuál es el menú: cocina, vino y repostería.

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1: Y es hora de comer, en realidad no, bueno, es hora de almorzar, pero sí es hora de que nos pongamos a pensar en qué vamos a comer hoy, o en qué vamos a comer mañana, o que de repente esta sea la alarma para que digáis: ¡ay, madre, que se me ha olvidado descongelar el tupper! ¿Cómo soluciono yo esto? Pues no pasa nada, porque está con nosotros Lucas Fernández, él es alumno de la Escuela Alcazarén y nos va a resolver este gran problema. Buenos días, Lucas.
2: Hola, buenos días.
1: ¿Qué me dices? ¿Qué hacemos? Si no lo hemos pensado, algo rápido. Siempre hay solución, ¿verdad?
2: Sí, siempre.
1: Si tú llegas a casa y dices: ¡ay, madre, que se me ha olvidado pensar en la comida de hoy! Claro, eso a ti no te pasará porque siendo cocinero experto, pues no. Pero de esto que dices: no he preparado nada, ¿qué me hago? ¿A qué tiras?
2: A pollo, siempre.
1: Siempre pollo.
2: Sí.
1: Siempre pollo, nunca impollo.
2: Nunca.
1: Apoyo siempre. Perfecto. Pues venga, esta es la receta de hoy. ¿Tenemos pollo?
2: Sí.
1: Es lo más ocurrido.
2: Siempre que tengas prisa es algo que siempre queda bueno y...
1: Es verdad.
2: Cuesta nada en hacerse.
1: Totalmente. Pollo ganos. Somos aquí en parte. ¿Qué receta de pollo entonces tenemos?
2: Tenemos un pollo marinado en mostaza y miel con patatas asadas rústicas.
1: Ya ves, es que no me van a hacer un pollo a la plancha, ¿sabes? Claro, es que ellos hacen las pechugas de pollo y ellos las marinan. Yo no, yo las hago a la plancha vuelta y vuelta y las tengo hechas, pero claro, no tienen gracia. Por eso yo no me dedico a la cocina y vosotros sí. Pues pollo marinado en mostaza y miel con patatas asadas rústicas. Me encanta, tengo que decirlo. Tiene pollo, mostaza y miel, me parece una salsa que está siempre muy rica y que ya tenga patatas. Siempre, siempre patatas, también nunca impatatas.
2: Suele ser la guarnición que más se utiliza para acompañar.
1: Perfecto, pues aquí lo tenemos. La mejor guarnición son las patatas y el pollo pues siempre, siempre resuelve. Vamos a por los ingredientes, Lucas.
2: Bueno, pues para el pollo... serían pues pechuga o contramuslo deshuesado de pollo.
1: ¿A ti qué te gusta más?
2: A mí me gusta más la pechuga.
1: A mí también.
2: Suele ser un pelín más seca si te pasas de plancha, pero suele quedar mejor.
1: Me gusta más. ¿Y corte fino?
2: Sí.
1: Yo soy más de corte fino. Venga, pues pechuga.
2: Mostaza suave, miel.
1: Perdona, mostaza suave de la de...
2: De Dijon.
1: Vale, no, pero no en grano.
2: No.
1: La que ya viene triturada, sí, y hecha. Vale, mostaza suave.
2: Miel, uh-huh, ajo picado, zumo de limón, aceite de oliva, sal y pimienta.
1: Vale, pues estos son los ingredientes para el pollo.
2: Sí, después teníamos los ingredientes para las patatas, que serían pues patatas cortadas en gajos.
1: ¿Que las cortamos nosotros?
2: Sí.
1: ¿Por qué me pones esa cara? Como diciendo, Lidia, ¿quién te las va a cortar? Bueno, es que yo nunca las he cortado en gajos. En gajos siempre me han... como que siempre han sido fuera de casa.
2: Sería algo como...
1: dejarlas la piel.
2: Sí. Vale. Primero sería dejarlas la piel, o sea, lavar bien las patatas, obviamente. Desinfectarlas con vinagre o con alguna lejía alimenticia.
1: Vale.
2: Para poder evitar pues que tengan algún microorganismo o algo que no
1: la
2: sea...
1: guerra, que y todo eso, o sea que hay que desinfectarlas y luego las partimos como las mandarinas.
2: Sí, en gajos como si fuesen mandarinas, uh-huh, y ya pues sería coger y hacerlas directamente, freírlas en aceite.
1: Vale, pero necesitamos para las patatas, ¿qué ingredientes?
2: Patatas en gajo, aceite de oliva, pimentón dulce, orégano y sal.
1: Vale, bueno, pues tenemos ahí esos ingredientes y nos ponemos con ello, Lucas, que no tenemos mucho tiempo.
2: Vale, pues la elaboración básicamente sería el primer paso, el marinado del pollo. Sería, uh-huh, mezclar la mostaza, la miel, el ajo, el limón, el aceite, la sal y la pimienta. Después sería marinar el pollo, pues dejarlo durante unos 20-30 minutos marinando la pechuga de pollo.
1: O sea, lo dejamos ahí con todo ello mezclado, lo tapamos un poquito y que haga la magia.
2: Sí, que haga la magia. Y después, mientras que estamos esperando a la pechuga de pollo, nos pasaríamos a hacer las patatas rústicas, que sería pues mezclar los gajos con aceite, pimentón, orégano y sal, uh-huh, y se hornearían a 190 grados hasta que estén doradas y crujientes.
1: Vale, las podemos hacer en el fryer también.
2: Sí.
1: Vale, pero está bien que no las hayamos frito.
2: Sí, es que suelen quedar, sería, suelen quedar como muy grasientas, entonces a mí personalmente no me gusta mucho.
1: ¿Pero no te gustan hacer este tipo de patatas, o sea, la patata de gajo en sartén o ninguna patata frita?
2: Dependiendo.
1: O sea, si son patatas peladas, esas sí que las haces en...
2: Sí, esas sí que las suelo hacer en una freidora o en una sartén con aceite de girasol.
1: O sea, que es la patata de gajo la que queda muy aceitosa.
2: Porque es que la suelen absorber mucho la grasa y después quedan como muy grasientas, como... A mí personalmente no me gustan.
1: Vale, pues las horneamos o en air fryer, que es más sano. ¿Y qué más?
2: Después pasaríamos a hacer la cocción del pollo, que sería marcar el pollo en sartén o en plancha hasta que esté dorado por ambas partes. Uh-huh. Después se terminaría el horno si es necesario, pues para que quede jugoso por el interior.
1: Es que me lo están poniendo súper difícil. Me marinan el pollo y luego me lo terminan en horno. Y yo que quería llegar a casa rápidamente y hacer una pechuga a la plancha vuelta y vuelta. ¡Ay, madre mía! Venga, pues entonces, me imagino que si luego va a pasar por el horno, no lo hacemos del todo.
2: No.
1: Claro, para que luego...
2: Y eso va dependiendo siempre de los gustos, porque hay gente que le gusta más seca, un pelín más jugosa, eso ya es pues dependiendo de la persona que lo vaya a comer.
1: Vale, mi pechuga no va a pasar por el horno, ya te lo digo yo, pero oye, es un toque de calidad, que es lo que nos traéis vosotros aquí desde la escuela. ¿Y cómo montamos todo esto para que quede bonito?
2: Pues el montaje del plato consistiría en servir el pollo con su jugo del marinado, reducido ligeramente.
1: O sea, donde ha estado el pollo antes marinando, luego lo podemos utilizar, aunque haya estado el pollo crudo.
2: Sí, no pasaría nada, porque al fin y al cabo, cuando tú lo vas a reducir, pasaría de la temperatura de los 65 grados. Entonces ahí te estás asegurando que todos los microorganismos que no son beneficiosos para nuestra salud, los estás eliminando.
1: O sea, que ese líquido ha pasado por calor.
2: Sí.
1: Ha pasado por la sartén.
2: Sí.
1: O sea, que hemos volcado el líquido directamente a la sartén. No únicamente hemos sacado la pechuga del marinado y la hemos hecho.
2: Sí, efectivamente. Lo cogerías aparte en un cazo. Uh-huh. Y lo reducirías unos 10-15 minutos a fuego fuerte.
1: Vale. Ya decía yo, digo, ¿cómo vamos a echarle aquí esto así crudo? ¿Y qué más?
2: Después se acompañarían con las patatas rústicas y para decorar, personalmente aquí en la receta que te he pasado no lo he puesto, pero un poco de orégano por encima.
1: Vale, orégano, me parece bien. ¿Sobre las patatas?
2: Sobre las patatas y sobre la pechuga de pollo.
1: Sobre la pechuga también. Vale, pues lo que sí que tiene la pechuga que me has pasado, que es sésamo.
2: Sí, ahí te la he pasado con sésamo, uh-huh. Que también se lo puedes echar, queda muy bien. Le da ese toque como crujiente y pues de... Ahora que se lleva mucho las cosas fitness y todo eso.
1: Dijo que me trae unas patatas fritas. Dice, ahora que se llevan las cosas fitness, vamos a echar un poquito de sésamo por encima y así ya cubrimos el expediente, ¿no?
2: Sí.
1: Perfecto. Todo sea por el fitness, Lucas. Ya está. Me parece genial. Ahora, el plato espectacular. Y en la foto veo una salsa blanca.
2: Sí, ese sería... Ahí no te lo he puesto por no querer aumentar mucho la elaboración del plato, pero sería como una parmentier de patata. Que es como un puré de patata que lo alineas con sal y pimienta y nuez moscada y suele acompañarse con el
1: también.
2: Pollo.
1: Más patata. Hemos dicho que la patata siempre es bienvenida. Pues nada, aquí está la diferencia entre un profesional y alguien que cocina para sobrevivir, que es mi caso. O sea, yo habría hecho la pechuga a la plancha vuelta y vuelta y ya está. Y aquí la hemos marinado, ha pasado por el horno y es lo que cambia. Es lo que se diferencia, que esto estará más rico en tu plato que el mío.
2: Bueno, habría que probarlo.
1: Ya te digo yo a ti que sí. Habría que probarlo, pero yo creo que no se pueden hacer tampoco yo milagros con una pechuga de pollo. Pues muchísimas gracias, Lucas. Nos has resuelto, yo creo que sí, que has cumplido la misión que te he puesto al principio. Resolvernos el problema de no tener la comida de hoy y además lo has hecho con un plus de calidad. Que tengas un buen día.
2: Igualmente.
1: Adiós.
2: Hasta luego.

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0: 21 minutos de la mañana y vaya bonito que es el caballo de Gonzalo, que no lo había visto yo en persona. Gonzalo, buenos días.
1: Es majo, ¿eh?
0: Es muy majo, muy
1: Sarmiento,
0: bonito.
1: Sarmiento, no te muevas de ahí, Sarmiento. Qué majo es.
0: Gonzalo, buenos días.
1: Buenos días, Lidia. Buenos días a todos los oyentes de Vive Radio Valladolid. Que un jueves más caluroso como el de hoy se interesan por el mundo del vino tanto como tú y yo. Y aquí estamos, ¿eh? En riguroso directo. Y en el estudio, ¿eh? Pocas veces se ve esto.
0: Es verdad, pocas veces se ve esto directo y aquí en el estudio. Es verdad que nos acostumbras pues, a entrar por teléfono, pero a nosotros pues, lo que nos gusta es que lo hagas desde aquí. Pero ahora me entran dudas.
1: ¿De qué tipo?
0: Pues, a ver, no sé si has venido porque tienes algo importante que contarnos, que espero que hoy no sean de nuevo malas noticias.
1: Bueno, pues no te equivocas. Hoy no traigo malas noticias, Lidia, sino todo lo contrario. Vamos a hablar de premios.
0: Ah, vale. Pues bien. Perfecto. Y además, premios muy especiales porque se han entregado aquí en Valladolid, en una provincia donde el vino pues prácticamente forma parte de nuestra forma de vivir.
1: Sí, y además me apetece detenernos en eso porque muchas veces hablamos de vinos concretos, de bodegas dañadas, pero pocas veces se pone el foco en las personas que están detrás de todo eso. Y precisamente es lo que han querido hacer estos reconocimientos organizados por la Diputación de Valladolid, es el de premiar a la gente que lleva toda una vida vinculada al vino y a la tierra.
0: Valladolid y vino. Una unión absoluta.
1: Pues sí, yo creo que muy pocas provincias en España, por no decir ninguna, tienen una relación tan fuerte con el vino como Valladolid. Piensa que aquí convivimos prácticamente con varias grandes denominaciones de origen y eso hace que el vino esté presente en muchísimos pueblos de la provincia, en muchísimas familias y también hay muchas historias personales detrás de cada ella.
0: Uh-huh. Y al final estos premios sirven un poco para recordar todo eso, ¿no?
1: Sí, para que el consumidor, bueno, pues entienda que detrás del vino hay muchos años de trabajo, hay un montón de personas que se levantan todos los días pensando en la viña, pendientes del clima, como estamos ahora, de las enfermedades que puede haber, de cómo está el campo, de cómo es la floración ahora mismo de las uvas, de cómo ha sido y cómo tiene que ser la poda, de cómo va a ser y cuándo va a ser la vendimia. Hay gente que está muy pendiente de todo lo que ocurre en una viña.
0: Uh-huh. O sea, que estos premios además llegan en un momento delicado, por así decirlo, para el sector.
1: Sí, lo hemos ido contando estos días, ¿no? Y eso hace todavía más importante este tipo de reconocimientos. Es verdad que estamos en una época complicada, ha bajado el consumo de vino, han aumentado muchísimo los costes, el cambio climático está afectando a las viñas y además existe un problema serio con el relevo generacional. Entonces, premiar a personas que siguen apostando por este mundillo cuando todo no es tan bonito como reluce, es una manera de defender el sector.
0: Uh-huh. Bueno, pues vamos a ir con los reconocimientos porque además los nombres que encontramos en la lista son importantes.
1: Mira, gran reconocimiento de la noche, se lo llevó el premio a la trayectoria profesional para Jesús Higuera, y hablar de Higuera, bueno, pues es hablar de historia del vino de Castilla y León, de una familia que ha sido pionera en muchísimas cosas. A veces damos por hecho el nivel que tiene hoy en día el vino de Castilla y León o de Valladolid, pero hay que pensar, ¿no?, que hubo una generación que tuvo que pelear un montón para posicionar estos vinos dentro y fuera de España.
0: Uh-huh, claro, porque eso hace décadas no se veía igual.
1: Pues ni mucho menos. Hoy hablamos de Ribera, hablamos de Rueda, hablamos de Cigales con total normalidad, pero hubo un tiempo donde el vino español no tenía el prestigio internacional que tiene ahora mismo y bodegas como Higuera ayudaron en su día a modernizar el sector con nuevas formas de elaborar, con una apuesta por la calidad, por internacionalizar el producto, por saber o al menos intentar comunicar bien todo lo que hacían, ¿no? Y todo eso cambió completamente el vino de esta tierra.
0: Uh-huh. Y además hay algo muy bonito, Gonzalo, en este tipo de premios, que es que se reconoce una vida entera al final.
1: Sí, y eso emociona mucho en el mundo del vino porque es un sector que es muy familiar siempre, ¿no? La mayoría de bodegas han ido cambiando de manos de padres a hijos y eso es muy chulo, es muy bonito. Y hay gente que literalmente ha nacido entre viñas.
0: Uh-huh. Y otro de los reconocimientos que lo tengo por aquí apuntado fue para Sagrario Ramírez como viticultora del año.
1: Sí. Sí, un premio muy simbólico y también muy necesario, diría yo, porque durante muchos años las mujeres han sido fundamentales en el viñedo, pero muchas veces desde un segundo plano, ¿no? Han trabajado un montón, pero sin tanta visibilidad. Y sin embargo, han estado siempre en el campo, en la vendimia, en la gestión familiar, han sostenido muchas explotaciones. Y ahora, por fin, se empieza a reconocer públicamente el papel de la mujer en el viñedo.
0: Y en zonas como Cigales, que el viñedo forma parte totalmente del paisaje.
1: Sí, y además donde mantener una viña requiere un montón de esfuerzo porque el viñedo no entiende de horarios ni de fines de semana, hay muchísimo sacrificio detrás y este tipo de premios sirven también para dignificar ese trabajo silencioso que muchas veces no se ve.
0: Uh-huh. Y luego hay un premio que también se dio que es especialmente importante porque sí. Mira al futuro ese relevo generacional del que hablabas, ¿no?
1: Correcto, y hablamos del premio Viticultor Joven que en esta edición ha recaído para Juan Príncipe. Y aquí entramos probablemente en uno de los grandes temas del vino actual, el relevo generacional.
0: Porque cada vez cuesta más que la gente joven se quede en el campo, que os quedéis en el campo.
1: Muchísimo más. Hoy dedicarse al vino no es sencillo, es verdad. Requiere una importante inversión, requiere un montón de formación, hay que asumir riesgos a veces innecesarios, hay que competir en mercados que son muy difíciles, lo hemos hablado en esta sección un montón de veces, y por eso tiene tanto valor que haya jóvenes que quieran continuar con lo que han visto en casa desde pequeños.
0: Uh-huh. Y además, en el caso de Juan Príncipe, hablamos de una familia histórica, ¿no? Un buen ejemplo de lo que estabas explicando antes.
1: Sí, tercera generación, además, y eso en el vino pesa un montón, porque continuar un legado familiar es muy emocionante, es muy bonito, y continúan ese legado adaptándose también a todos los cambios que está sufriendo el sector en los últimos años.
0: Uh-huh. Conectar con el público joven, por ejemplo.
1: Por ejemplo, pero es verdad que es tontería que tú y yo sigamos hablando del tema cuando nos está escuchando al otro lado el propio Juan Príncipe, Premio Viticultor Joven 2026. Enhorabuena y buenos días, Juan.
2: Buenos días.
0: Muy buenos días.
2: Buenos días a los dos.
1: ¿Qué supone recibir este reconocimiento y precisamente en Valladolid, ligado a tu tierra?
2: Pues bueno, desde luego que ayuda un poco a reconfortar o a saber que estoy tirando por el lugar adecuado, ¿no? Porque a veces intentando hacer las cosas diferentes no se sabe si se va por buen camino o no, y estas cosas pues ayudan a reforzar.
0: Uh-huh. Bueno, mucha gente joven se aleja del campo, ¿no? Lo estábamos comentando. ¿Por qué decidiste apostar por el viñedo y la bodega?
2: Bueno, por un lado yo creo que el hecho de vivirlo desde pequeño, de una forma directa o indirecta, pero ha sido, como dice mi madre, que las viñas son parte de la familia, pues al final te hace que estés muy cómodo en ese sitio, en ese lugar. Yo estuve trabajando fuera, estuve en Madrid. Y aunque pueda trabajar en otras cosas o haya un montón de trabajos, al final el que siento más de casa y en el que estoy más cómodo es en el campo. Entonces, casi yo creo que vivirlo desde pequeño ha sido la mayor razón como para que me sienta cómodo para estar en el campo.
1: ¿Trabajas y elaboras vinos para la bodega familiar, para César Príncipe? ¿O dónde podemos probar tus vinos, Juan?
2: Sí, vamos, yo trabajo y elaboro vinos en César Príncipe. Lo que pasa es que hay vinos que nosotros, ahora por ejemplo, estamos podando viñas del César Príncipe 2026 que saldrá al mercado en el 2030. Eso quiere decir que mi influencia en la bodega, aunque lleve mucho tiempo y muy a tope, por así decirlo, mis vinos son de la familia y es lo que hemos venido haciendo la familia durante muchos años, y mi influencia, mi influencia es en mantenerlos en la misma calidad y si pudiera ser pues algo más. Y entonces todos los de la bodega César Príncipe diríamos que es una pequeña aportación mía.
0: Uno de los temas que hablamos habitualmente aquí en esta sección es sobre todo pues esa horquilla de edad, ¿no? Los jóvenes, cómo hacer que se acerquen al mundo del vino. Tú además aunas ambas partes, estás dentro del sector y también eres joven. ¿Crees que desde el punto profesional, desde el punto del sector, se está sabiendo conectar con las nuevas generaciones de consumidores?
2: Tengo opiniones encontradas respecto a esto, porque yo creo que el mundo del vino está cambiando mucho y a lo mejor no estamos haciéndolo de la mejor manera posible, porque sí que es verdad que hay otras marcas y otros sectores que han sabido adaptarse mucho mejor, porque nosotros no solo ha sido un cambio generacional, sino un cambio de... Hemos pasado del vino

0: mejorar, pero tampoco darnos latigazos con todo lo que está pasando.
1: Estoy enseñando a Lidia tus redes sociales, que molan mucho, y aprovecho para que la gente te siga. Llegan a mucha gente. Es importante que el máximo de personas posible conozcan lo que hacemos en el campo, ¿verdad?
0: Sí, yo creo que es una buena herramienta para nosotros, porque al ser una bodega pequeña es muy difícil estar en todos los sitios donde te gustaría. Entonces, y aún así, estando en los sitios, es muy difícil irte a Galicia a hablarles de tus viñas, o a Madrid a hablarles de tu pueblo, pero es muy fácil grabar un vídeo en tu pueblo y enseñárselo y decirles: estas son las viñas de las que te hablo, o este es el pueblo que te cuento, y este es el campanario y el castillo de Fuensaldaña. Y cuando se habla de esa manera y con imágenes, pues es más fácil. Y cuando yo estoy subiendo un vídeo un martes por la mañana, hay sumilleres o hay distribuidores o clientes que me pueden ver mientras hacen otras cosas o se toman un café de descanso, que les puede recordar mi vino mucho más fácil que si tengo que estar yo puerta por puerta recordándoselo. Porque además tampoco creo que sea, que a día de hoy eso sea la mejor solución.
2: Uh-huh. No, claro, cada según te ven. Sí, según te ven, están ahí, entran un momentito en redes, llega un vídeo nuevo y ya les estás recordando que existes y que estás ahí. Hablabas, Juan, de esa tercera generación. ¿Qué has aprendido de las anteriores que nunca debería perderse? ¿Qué consejo te han dejado a ti para el futuro?
0: Uf, ¿qué me queda por aprender? es casi más la pregunta. Es difícil la cuestión, porque yo creo que es una forma de entender. Yo creo que lo que más puedo agradecer es la forma de entender el viñedo, lo importante que es, la exigencia y la autoexigencia que hay que tener para llevar bien un viñedo, y que muchas veces, si te centras en lo económico y en el coste de llevar un viñedo, y habláis de los números que estabais hablando antes de que entrara yo, pues casi igual dices: me voy a otro lado a trabajar. Pero cuando es algo que está dentro de ti, no te planteas otra cosa. Entonces yo creo que entender la viña de esa manera es esencial para darle el respeto y el trabajo que necesita.
1: Que bueno, estamos hablando con Juan Príncipe, el Premio Viticultor Joven 2026, que dio la Diputación de Valladolid hace unos días. Y claro, Lidia lo sabe, ¿no? Yo también soy viticultor, pero no de profesión, pero sí de afición. Y yo, por ejemplo, Juan, mi época del año preferida es que llegue enero, febrero, abrigarme, ponerme una bufanda, taparme hasta las orejas, coger la tijera y empezar a podar la viña que está deseando que la metamos mano. Para ti, ¿cuál es tu época del año preferida en el viñedo?
0: Para mí, y yo creo que igual es por haberlo vivido de esa manera en casa, es la brotación. Además, aquí se decía: por la cruz, la viña reluz. Sí. Y es ese momento de la cruz de mayo que ya empieza la viña a brotar, que empieza a verse los primeros brotes verdes cuando te da el sol al horizonte, y empiezas a ver cómo se vuelve a encender la viña que además viene de haber sido podada y recogido los palos, que ya está para empezar otra vez. Y también eso te hace arrancar otra vez los motores, porque desde que empieza la brotación hasta que se vendimia, pues hablamos de 4 o 5 meses. Entonces ya cuando ves los brotes dices: hay que ir preparando la bodega, que viene la vendimia.
1: Y ya que estamos hablando, ¿qué nos puedes decir? ¿Qué nos adelantas? ¿Cómo están las viñas ahora mismo?
0: Pues, a ver, venimos de un invierno que ha llovido lo que tenía que llover. Además, el campo está precioso y, de momento, no se atisba o no tenemos puntos de enfermedades ni demás. Entonces, está muy sana la viña. ¿Qué pasa? Que este calor que viene, que no solo nos afecta a las personas, sino que al viñedo también, pues sí que, aunque nos viene bien el calor, pues también si nos cae un poco de agua de vez en cuando, pues lo agradeceríamos. Uh-huh. Pero sin pasarnos tampoco. Entonces, bueno, como esto al final, si lo eliges, ya no sabes cuándo quieres que llueva o cuándo no, pues a mirar al cielo y a ver qué nos da.
2: Bueno, que llueva bien, sobre todo, lo decíamos ayer hablando de los huertos, que la piedra esté totalmente descartada y que sea una lluvia que os favorezca para el campo en esta época del año. Juan, ¿dónde te ves de

0: aquí a unos años? ¿Te has planteado algún objetivo?
1: Pues yo creo que aunque se pongan objetivos, luego cada poco tiempo se van rehaciendo, porque este mundillo, aunque se tarde mucho en hacer un vino, la verdad es que va muy rápido. Y yo realmente, con seguir trabajando y seguir funcionando, yo creo que tenemos unas posibilidades muy buenas, porque yo creo que, aunque el mercado esté cambiando, es una muy buena oportunidad para bodegas como la nuestra, que es pequeña y que estamos en una región poco conocida a priori, aunque Ciales se conoce más por los claretes, pero yo creo que la gente bebe menos, pero mejor, y se piensa más lo que va a beber. Entonces yo creo que bodegas que intentamos cuidar esos detalles y demás, podemos tener una oportunidad ahora en el mercado interesante. Y yo creo que las grandes denominaciones están y estarán siempre, pero yo creo que ahora, en este momento, la gente está un poco más abierta a probar cosas nuevas o que no conocían. Entonces, pues aprovecho a que la gente que quiera dar una oportunidad a los vinos de César Príncipe, pues que le den un tiento.
2: Yo lo voy a hacer, Titi.
0: Yo también. No sería la primera vez, ¿eh? Ya los he probado.
2: Claro. Y ya la última. Siempre cerramos con la misma pregunta, las entrevistas que hacemos con invitados del sector, pero vamos a cambiarla a partir de ahora. Vamos a estrenar nueva pregunta final, Lidia.
0: ¿No me has avisado de esto?
2: No te he avisado de esto. Cerramos la sección, la entrevista de hoy, con una pregunta que haremos a partir de ahora a todos nuestros invitados. Y te estrenas tú, Juan.
1: A ver si la sé decir.
2: ¿A favor o en contra del vino sin alcohol?
0: Me gusta.
1: Qué bonita pregunta.
0: Me ha gustado el cambio, Gonzalo. Enhorabuena.
1: Pues yo te voy a decir una cosa. Respetando a todo, porque hasta para el vino sin alcohol hay una cepa que podar, aunque luego se transforme el mosto. Quiero decir que todo lo que se vende y todo lo que mueve y consigue generar algo en nuestra zona, estoy de acuerdo. Pero yo creo que nos estamos volviendo un poco locos, porque para hacer un vino sin alcohol tienes que coger el vino, sacarle el alcohol, echarle un poco de azúcar para quitar las asperezas, luego le das otra vuelta y acabas teniendo un vino con pocos grados, con azúcar y un sabor un poco raro. Qué fácil es coger un vino y echarle un poco de gaseosa, que se ha hecho toda la vida. Y coges un vino que esté bueno, además, que no tiene por qué ser un vino malo, que esto se asociaba con los vinos malos. No, coges un vino, un clarete mío, el clarete de luna, que además está estupendo solo, pero no tiene por qué estar malo con gaseosa. Coges un clarete o vino cosechero normal, tinto, echas un chorro de gaseosa, mitad y mitad.
2: Y hielo, que no pasa nada, ¿eh?
1: Y hielo, un poco de hielo, ya está. Y te lo echas, te haces la mezcla. Te quedas con 6 grados, que es lo que tiene una cerveza, 5, 6, 4. Y con eso tienes el alcohol que necesitas, te refrescas, porque estás ahí fresco, que lo que te apetece con sed es dar un trago largo, y no hace falta que te bebas media botella de vino. Pero esos pequeños claretes con gaseosa o esos vinos tintos con gaseosa que se van sirviendo, a lo largo del día son muchas botellas, y esas botellas nos hacen a nosotros vivir y trabajar. Entonces yo creo que el vino sin alcohol y todos los experimentos que se puedan hacer, todo vale la viña del Señor, pero yo creo que nos estamos volviendo locos, que el vino con poco alcohol ya se había inventado hace mucho y lo hemos olvidado por alguna razón.
0: Bueno, pues inaugura bien las respuestas,
2: sí,
0: ¿eh?
2: Me ha gustado.
0: A mí también.
2: Es Juan Príncipe, enhorabuena de nuevo por el premio, gracias por acompañarnos hoy, sobre todo gracias por representar a esa nueva generación que mantiene muy vivo el vino desde el campo y desde las bodegas.
0: Muchas gracias, Juan.
1: Genial. Muchas gracias a vosotros por contar conmigo.
0: Un saludo, enhorabuena.
1: Un saludo, adiós, chao.

0: ahora con una noticia que me ha dejado a mí completamente loca, porque resulta que el vino blanco se ha convertido casi en una inversión de
1: ¿sí?
0: lujo.
1: Una noticia curiosa porque refleja perfectamente cómo está cambiando el mundo del vino. Durante muchos años, cuando se hablaba de grandes vinos o de vinos de colección, siempre pensábamos en tintos, ¿no? El vino blanco parecía estar en un segundo plano.
0: Y ahora resulta que no.
1: Pues no, no solo que no está en un segundo plano, es que algunos vinos blancos están disparando su valor de una forma espectacular. Hay datos que hablan de revalorizaciones de más del 650% desde 2010 en ciertos vinos de blancos de alta gama.
0: Pues
1: flipa.
0: Son cifras de inversión seria, 650%.
1: Totalmente. Además, lo curioso es que el vino blanco se está viviendo como un activo muy estable dentro del mercado del coleccionismo y también de la inversión.
0: ¿Pero qué está pasando para que el blanco se ponga tan de moda?
1: Varias cosas. La primera es que ha cambiado mucho el gusto del consumidor. Hace años el vino blanco tenía fama de vino sencillo, fresco y poco más, y se hablaba de él con un tono despectivo a lo mejor. Y hoy eso ha cambiado radicalmente. Ahora hay blancos complejísimos, con capacidad de guarda, muy gastronómicos, muy valorados por críticos y coleccionistas. Ha cambiado totalmente.
0: O sea, que se ha roto un poco ese mito de que el buen vino siempre es tinto.
1: Pues sí, se podría decir, ¿no? Eso ha sido un cambio enorme en el sector. De hecho, muchos consumidores jóvenes, que lo hablábamos con Juan, entran antes al mundo del vino a través de blancos que tintos, porque son más frescos, son más facilones y además encajan muy bien con la gastronomía actual, que cada vez busca platos más ligeros, más variación de platos. Bueno, sí, sí.
0: Y aquí en Castilla y León, en nuestra comunidad, sabemos bastante de vino blanco.
1: Bastante. Tenemos ejemplos como Rueda, que ha cambiado completamente la percepción del blanco español en las últimas décadas. Es la DEO que más blanco vende de todo el país, y eso es porque se han hecho muy bien las cosas en esta zona, ¿no? Hoy se consume mucho más, por eso, ¿no? Porque son un estilo menos pesado, son graduaciones algo más moderadas que un vino tinto, y ahí el blanco encaja perfectamente. Hace 20 años era impensable que el blanco alcanzar ese nivel de reconocimiento internacional que tiene ahora.
0: Y fíjate, ahora algunos de los vinos más buscados del mundo pues son precisamente blancos, así que cambian las modas también en el vino.
1: Sí. Nos quedamos sin tiempo. Sí. Te quería contar una cosilla más, pero lo voy a dejar para la semana que viene.
0: Vale.
1: Vamos a hablar de lechuzas.
0: ¿De lechuzas?
1: Y viñas californianas.
0: Ah, vale.
1: ¿Cómo las lechuzas ayudan a estos viticultores norteamericanos a cuidar sus viñedos y una cosa rara que ha pasado con ellas, la caza? Bueno, te lo voy a contar todo la semana que viene.
0: Ah,
1: está
0: vale.
1: Chulísimo
0: qué
1: el
0: guay,
1: tema.
0: ¡Qué guay, qué guay, qué guay! Perfecto. Sí. Pues nada, lo dejamos para la semana que viene. Nos despedimos aquí con esta canción para que te subas de nuevo a Sarmiento.
1: ¡Sarmiento!
0: Y vayas por ahí por tus viñas. ¡Adiós, Gonzalo!
1: ¡Adiós a todos!
0: Hasta
1: adiós,
0: la próxima
1: adiós.
0: Semana.
1: Chao.
0: ¡Adiós!
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0: aquí llega el postre, aquí llega el dulce, aquí llega el momento preferido de muchos en esta mañana, y es que esta sintonía nos levanta a otro ánimo. Estamos como, nos imaginamos bailando bachata, bailando merengue, así, diciendo tiri-ti-ti, y hacemos así con los brazos y ¡chas! Aparece Sofía Martínez. ¡Buenos días!
1: Buenos días, Lía.
0: ¿No has entrado bailando bachata?
1: Voy a venir con las varillas agitándolas así tipo maracas.
0: Sí pega, sí pega, sí. Oye, que está movido. ¿Tú no bailas en la cocina?
1: No, canto.
0: Bueno, pero está bien. ¿Y qué cantas? ¿Cantas?
1: Tenemos a la pobre mujer del altavoz medio loca, yo creo, entre todos. Porque cada uno le pedimos una cosa.
0: Ah, en la cocina.
1: Entonces yo creo que tiene decir, ahí tiene una, un...
0: Decís, tiriri, ponme Bad Bunny.
1: Claro, y la pobre mujer yo creo que tiene un cacao.
0: ¿Y tú qué pides siempre?
1: Pues suelo pedir a Dani Martín o Dani Fernández. Va de Danis.
0: Bueno, bien.
1: Ya va por ese tono, por ahí
0: bien,
1: todo.
0: Bien, o sea, no es bajona.
1: No, es que hay algunos compañeros que piden música que te dan ganas de que digo que es casi no hay quien trabaje, no te levantas todo el ánimo.
0: Claro, no, se necesita un poco de ritmo en la cocina porque si no... Y así se cocina de otra forma.
1: Hay algunos que piden este tipo de música y también digo, mira, me suena a mí a la radio.
0: Así, cero, claro, porque esto hace como que haces así, como que ti-ti-ti-ti y vas así dando con las varillas y con los tenedores, pi-pi-pi, y haces la batería, ti-ti-ti-ti.
1: A la batería.
0: A la batería, Sofía Martínez, chin. ¿Qué nos traes hoy?
1: Una tarta tatín.
0: ¡Tarta tatín! ¡Me encanta el nombre!
1: Pues es una tarta de las de con nombre propio, que se suele decir.
0: ¿Tarta tatín?
1: De, en este caso, con magdalenas y piña.
0: Ah, vale.
1: La tarta tatín original...
0: Suele ser de manzana, ¿no?
1: Sí, es lo que te iba a decir. Suele ser de manzana. Manzana y melocotón también tienen muchas versiones con melocotón. Pero yo, como no puedo comer manzana ni melocotón, pues de piña.
0: Pues de piña, claro. Si la semana pasada celebrábamos tu cumpleaños y tú eras la que mandabas, en esta todavía seguimos en el mes de tu cumpleaños, así que sigues mandando. Así que tarta tatín de piña en este caso, porque Sofía es alérgica, pero si alguien lo quiere probar también. Vamos a hacer formas, como las señoras estadounidenses que hacen mantequilla. O sea, esas que luego hacen las tartas con rejas... Con...
1: No, esta la tarta tatín original y normal.
0: ¡Tatín! Tatín originale.
1: Eso es.
0: Vale.
1: La tarta tatín en realidad la crearon dos hermanas en Francia por un descuido, o sea...
0: Ah, una equivocación. Sí. Grandes equivocaciones han dado buenas recetas.
1: Casi siempre aquí en repostería casi todas las tartas famosas son por errores, caídas...
0: ¿Me acuerdo de la Suzette? ¿No era un fallo también?
1: También, y la Thatcher, o sea, casi todas. Estas se pusieron a caramelizar las manzanas con el azúcar y se olvidaron.
0: Ah.
1: Y entonces trabajaban en un hotel importante y dijeron, pues esto hay que salvarlo como sea, y cogieron una lámina de hojaldre y lo taparon.
0: Para que no se vea.
1: Dijeron, pues lo tapamos y ya está.
0: Si no se ve, no está.
1: Lo taparon y lo hornearon así. Y cuando a la hora de servirla dijeron, no vamos a, al final no vamos a sacarlo así tapado con hojaldre como se llama, dice, vamos a dar la vuelta a ver qué,
0: a ver, qué,
1: a ver cómo ha quedado.
0: Qué aventureras, sí.
1: Lo dieron la vuelta y las sacaron al hotel a la venta, dijeron, de precios al río. Y la verdad que triunfó entre los huéspedes y el director del hotel dijo, nos vamos a quedar esta receta en nuestra carta porque tiene mucha, ha gustado, y a partir de ahí esa receta ha volado por todo el mundo.
0: ¿Y por qué tatín?
1: Porque se apellidaban ellas tatín.
0: Ah, pues me parece entonces muy... Mira, dijeron... pensé que iban a haber dicho porque el hotel era el hotel tatín, que podía haber sido, que nunca dan, muchas veces no dan rédito a los verdaderos autores de muchas de esas recetas. Me parece muy bien que si ellas eran tatín.
1: Sí, las pusieron en el apellido de ellas.
0: Muy bien, pues tata tatín.
1: Así que nada, es muy fácil de hacer. Necesitamos una lámina de hojaldre, 4 rodajas de piñas, 3 o 4 magdalenas.
0: De piña, vamos a ver, ¿qué hacemos? ¿Compramos piña natural o la compramos de bote?
1: La natural tienes un riesgo, o sea, al final va a estar más ácida o más, no vas a controlar. Yo prefiero...
0: ¿Y qué vas a tirar al natural?
1: Yo prefiero el natural, es lo que te iba a decir. Pero hay mucha gente que, pues que si quieres que esté dulce, que esté igual, que tenga el mismo sabor, pues tira piña comprada de bote.
0: ¿A qué hemos venido aquí?
1: Pero yo usaría la natural.
0: Hemos venido a jugar y hemos venido a aportar calidad.
1: Yo, natural.
0: Vale.
1: 150 gramos de azúcar y 50 gramos de mantequilla.
0: ¿Y ya está?
1: ya está, no necesitamos más.
0: Bueno, claro, el hojaldre, compramos láminas y ya está.
1: Sí, compramos porque el hojaldre sí que sería una locura ponernos a hacer hojaldre. Precalentamos el horno a 220 grados, calor arriba y abajo. Escurrimos la piña sobre papel absorbente porque si no, sí que es verdad que nos va a mojar el hojaldre y no nos va a quedar crujiente.
0: Vale.
1: Cogemos, en realidad la tarta tatín se suele hacer en un molde que puedas, es una cazuela que la puedas poner tanto al fuego como meterla al horno. Suelen ser pues cazuelas de cerámica aptas para los dos sitios.
0: O lo que puedes quitar el mango.
1: O las que puedas quitar el mango, claro, que las podamos hacer para los dos sitios.
0: Son de cocina de dinero, ¿no?
1: Bueno, Lidia, que no. Bueno, hay alguna
0: cazuela
1: que sí. O sea,
0: a lo mejor tus sartenes. En mi sartén no se le quita el mango a ninguna. No,
1: las mías tampoco. Cuando se me estropeen estas, he dicho que sí, que me voy a comprar.
0: Pero a que son de las de vídeo de.
1: Me gustan a mí esto de.
0: Ya, claro.
1: Y al horno.
0: No, o sea, a mí también me gusta. Si hay electrodomésticos que a mí también me gustan, ¿sabes? Muy bonitos, muy rosas. Pero ¿cuánto cuestan?
1: Y cazuelas, las cazuelas nosotros tenemos en el trabajo una de estas cazuelas para hacer tatín. Y es que...
0: Es carete, ¿eh?
1: Es que no se me rompa esto porque...
0: Sí.
1: Pero bueno, es inversión.
0: Es inversión en tatín.
1: Ya tengo inversión en muchos moldes y cacharros.
0: Al final, ¿realmente es caro?
1: Al final, claro, es que si todo lo que utilizas, si te pones a comprar para hacer de todo, pues...
0: Ya, bueno,
1: pero bueno, no lo compras.
0: Lo tuyo es otro nivel, porque
1: claro,
0: al
1: no
0: final...
1: lo compras de golpe. Al final, pues hoy se me antoja este molde y, bueno, pues no me voy a comprar un molde todos los días.
0: Sí, pero que no sé si decir, pues me voy a comprar un molde de magdalenas. Lo tengo, pero porque me lo han regalado. Pero no sé si hay mucha diferencia entre voy a este que me va a costar menos y para cuatro magdalenas tira, o cuidado con este molde que es el molde de las magdalenas que aquí te salen solas.
1: No, porque al final yo pienso que hay moldes que te da igual. Al final...
0: Lo que quieres
1: sí,
0: es la forma.
1: O sea, claro. Uh-huh. Tú en la magdalena vas a poner el papel y ya está. Uh-huh. O sea, no...
0: Sí, vale. Bueno,
1: en este caso yo invertiría.
0: En este caso es cazuela de dinero.
1: Teníamos que hacer muchas tatines para amortizar.
0: Hay que hacer muchos tatines para amortizar. Bueno, de las que se puede quitar el mango, si alguien tiene en casa, pues mira qué bien, porque pueden meterlo en el horno.
1: Entonces, es lo que hacemos. Cogemos la cazuela, la ponemos a calentar, echamos el azúcar y ponemos la piña encima. Y lo que vamos a hacer es caramelizarlo a fuego lento, que no se nos churrusque. Cuando ya esté el azúcar bien fundido, echamos la mantequilla, que se derrita, lo mezclamos todo bien y ahora, como ya vamos a poner, en esta versión tiene magdalenas, vamos a partir las magdalenas en trocitos y los vamos a poner encima de la piña.
0: ¿Qué magdalenas elegimos?
1: Yo no tengo mucho para elegir, tú eliges las que a ti te gusten.
0: Tú no puedes elegir mucho porque eres celíaca.
1: Claro, bueno, yo las...
0: Las que hay.
1: Las que haya.
0: Pero bueno, ¿qué elegimos? Una magdalena que dices, a ver, al final... O sea, vamos a ser realistas. ¿Tiras a una magdalena malona porque va a estar metida con muchos más ingredientes o cuanto mejor se llama la magdalena, mejor se va a notar?
1: Yo esto siempre en todo, en tanto en bebidas, en postres, cuanto mejor sea la materia prima, más bueno va a estar.
0: Cuanto mejor sea el vino para cocinar, más rico sale.
1: Entonces yo soy de las magdalenas que a cada uno le guste, pero que pues una magdalena de pueblo así... esponjosita rica.
0: Es que una magdalena, para mí el premium de las magdalenas son las de mi pueblo.
1: Pues
0: eso es, ¿cómo las voy a echar ahí? Si me las tengo que comer con el Colacao.
1: Piensa que va a ser todo ahí junto un postre.
0: Dios, qué bueno.
1: Buenísimo.
0: Buenísimo, buenísimo. Vale.
1: Las acoplamos así entre la piña, que se vaya... No tenemos que dejar huecos, o sea, lo que no esté cubierto por piña, que esté cubierto por magdalena.
0: Vale, en el fondo, o sea, en el fondo, estamos ahora en el culo de la cazuela.
1: Eso es. Y ahora lo que vamos a hacer es poner el hojaldre por encima, cubrir todo esto,
0: ¿sí?
1: Pinchar el hojaldre y al horno.
0: Vale.
1: Durante 35 minutos a 200 grados. Cuando la sacamos del horno la vamos a dejar como 10 minutos que se asiente, que el azúcar, el hojaldre, todo esté frío y ya le podemos dar la vuelta.
0: Pero tengo una duda, Sofía. Hemos tapado con la de hojaldre, ¿Y qué hacemos con los sobrantes? O sea, ¿lo cortamos al ras, lo metemos?
1: Lo cortamos, o sea, tiene que estar, o que sobresalga nada, un centímetro, pero, bueno, claro, es que no he dicho, el molde tendría que ser de unos 20 centímetros, entonces cuadraría ahí una lámina de hojaldre de las redondas.
0: Vale, entonces no nos va a sobrar.
1: Claro, no nos va a sobrar.
0: Vale.
1: Y nada, cuando hayan pasado 10 minutos, damos la vuelta a la tarta y ya está, tenemos una tarta perfecta. Y la tatín queda muy bien, combina muy bien con una bola de helado de vainilla.
0: Vale, mira, una bola de helado de vainilla, que dices, ¿qué hago con un helado de vainilla triste
1: pues
0: en casa?
1: Tatín.
0: Pues una tatín.
1: Y ya tenemos nuestra tarta, ¿has visto? En un momento.
0: Pues muy rica. A ver, hemos adaptado a piña, pero si alguien quiere hacerlo con melocotón, has dicho,
1: manzana.
0: Con lo que sea.
1: Sí. O sea, la original es manzana.
0: La original es manzana. Tampoco nos vamos a venir arriba con los sabores, con plátano. Pues no hay tatín de plátano.
1: Es que el plátano al final es exceso de cocción.
0: Tiene que ser una fruta que caramelice bien, ¿no?
1: Y un poquito más duro. Al final el plátano lo vas a caramelizar, luego va a ir al horno.
0: Ya.
1: Es mucha cocción para un plátano.
0: Uh-huh.
1: No va a aguantar tanto calor.
0: No va a aguantar tanto de plátano. Bueno, pues tarta tatín, me encanta. Tarta tatín de piña, en este caso lo podemos adaptar. Muy fácil, muy sencillo, con los mejores productos, las mejores magdalenas. Rico para todos. No he probado nunca la tarta tatín.
1: Pues esta es fácil, Lidia. Cómprate la cazuela.
0: Sí que vas a decir, cómprate la piña. No, la cazuela directamente. Voy a tirar de los moldes que tengo yo en casa, que todavía me faltan unas cuantas recetas para amortizarlos, y esos que no son de los caros, que son de los de salir del paso, pero hago pocas recetas dulces, así
1: tira
0: que...
1: con esto.
0: Tiraré con esto. Gracias, Sofía, que tengas buen día.
1: Igualmente, hasta
0: adiós.
1: Luego.
0: Adiós.

0: directa a almorzar después de esta hora que hemos tenido. Os dejamos con el resto de la programación en Vive Radio. Buen jueves, cuidaos y a vivir.
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2: Son las 12 de la mañana.
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0: Buenos días. El PP ha asumido que no hay una mayoría alternativa al gobierno de Pedro Sánchez por el apoyo de sus socios, pese a las últimas novedades judiciales por los casos de corrupción que salpican al PSOE, a la vez que ha elevado la presión al PNV para que se mueva tras sus quejas. ¿Qué van a hacer?, han preguntado. El Partido Popular del País Vasco ha criticado precisamente que el Partido Nacionalista Vasco no vaya a apoyar una moción de censura contra el gobierno de Pedro Sánchez. Por otro lado, el presidente del PNV, Aitor Esteban, ha afirmado que la legislatura ha llegado a su fin y el interés general demanda la convocatoria de elecciones generales este año. El secretario general de Vox, Ignacio Garriga, ha pedido al PP que rompa todos los pactos que tiene tanto a escala local como provincial, estatal y hasta europea con el Partido Socialista y ha apuntado que desde Vox se apoyaría cualquier moción de censura contra el presidente del Gobierno y su Ejecutivo. El hermano de Pedro Sánchez, David Sánchez Pérez Castejón, ha llegado en torno a las 10 menos 20 de la mañana a la Audiencia Provincial de Badajoz, a la que ha entrado por la puerta trasera y donde a las 10 ha comenzado el inicio del juicio por su contratación en la Diputación de Badajoz. El exsecretario de Estado de Seguridad, Francisco Martínez, ha negado haber ordenado un presunto espionaje para robar información al extesorero del PP, Luis Bárcenas, asegurando que tuvo la sensación de que en realidad las grabaciones que Bárcenas dijo tener sobre el expresidente del Gobierno, Mariano Rajoy, hablando de la caja B del partido, no existían. El defensor del pueblo, Ángel Gabilondo, ha señalado que el acuerdo es el único camino ante la actual situación generada por el rechazo de médicos de toda España a la propuesta del nuevo Estatuto Marco, en un contexto en el que los profesionales reclaman una regulación específica que reconozca las particularidades de su labor. En clave internacional, el presidente de Estados Unidos, Donald Trump, ha amenazado con destruir Omán en relación con las negociaciones en marcha con Irán sobre un mecanismo para el control de la navegación en el estrecho de Hormuz que ambos países comparten. Es todo, continúan escuchando Vive Radio. Buenos días.

0: Educar a los que llegan, el mandamiento parece claro, pero nadie sabe muy bien cómo abordarlo. Empecemos por el principio, que esta conclusión casi es el final. Celebramos en los últimos años el auge de los toros entre la juventud. De norte a sur y de este a oeste, los tendidos se llenan de chavales. Las razones, muchas y muy variadas. La más poética dice que en un mundo de mentira, los jóvenes han encontrado algo que es verdad. Algo donde se vive y sobre todo donde se muere de verdad. Donde las emociones no dependen de los filtros o de los likes ajenos. La más práctica, la razón más práctica, habla de una reducción drástica de los precios de las entradas y los abonos para los más jóvenes, que además se han podido aprovechar del bono cultural, pese a esas reticencias primeras del gobierno, que hay que recordar que excluyó a los toros de los beneficiarios. Fue la Fundación del Toro de Lidia quien logró en los tribunales que Moncloa cambiase aquella injusticia, que es que además era ilegal. Las empresas, la mayoría de ellas, han entendido a tiempo que para reforzar la salud de la fiesta hay que mirar al futuro y que ese futuro, lógicamente, se basa en renovar al público. También habría que añadir a esta lista de razones la normal y necesaria rebeldía de la juventud. Prohibir, señalar o censurar los toros por parte de los poderes políticos y también de los poderes mediáticos han propiciado la reacción contraria. Como es lógico. Oye, niño, no hagas esto. Oye, niña, no escuches aquello. Oye, niño, no veas esto. Oye, niña, no leas esto. Y los niños y las niñas sueñan con hacer, con escuchar, con ver o con leer aquello que tiene ese cartel de lo prohibido. Es ley de vida. También aparece como razón la socialización, esa tan típica a ciertas edades. De repente los toros se han puesto de moda y se han convertido en una alternativa más de ocio, porque además en muchos lugares se acompañan de ofertas festivas después de las corridas, incluso antes también. Esta razón quizá es verdad que es la que sea la más polémica en el propio mundo del toro, sobre todo entre los puristas. ¡Qué horror! Que acaben los toros y te puedas tomar una copa con gente de tu edad en la propia plaza, dicen. Suena envidia, la verdad, o eso es lo que sentimos muchos, que no pudimos disfrutar de algo así. Que mirabas alrededor en el tendido y el siguiente más joven a ti te sacaba, como poco, 15 años. Oye, ojalá haber podido ir de feria en feria con un grupo de gente de mi edad cuando estaba en la edad, quiero decir. Pero es verdad, y aquí vuelvo al inicio de esta reflexión, que esos jóvenes que llegan por primera vez necesitan esa educación taurina que solo se aprende de los mayores, de los libros o de los vídeos. Y aquí surge el problema, porque la sociedad, esta del consumo rápido, de las historias de Instagram, de los vídeos de TikTok, parece incompatible ya con una reflexión, con ese tiempo que necesita el crecimiento de una afición tan compleja como los toros, porque de aquí de toros no sabe nadie. ¿Y esto a qué lleva? Pues está llevando, por desgracia, y lo estamos viendo, a una pérdida absoluta de rigor, de exigencia, y curiosamente, porque decíamos que en esto se busca la verdad, a una pérdida también de la verdad. Todo parece ya impostado. Se busca el triunfo por el propio triunfo, la foto, la puerta grande, la recompensa inmediata. No se busca, más bien se necesita el triunfo. Y se nos olvida, por ejemplo, que aquí no siempre hay triunfo. Y no hablamos ya de tragedias, sino que es que aquí hay tardes malas y tardes aburridas. Pero es muy complicado vender el aburrimiento a estas generaciones que ya son nativamente tecnológicas, que nunca han sabido lo que es aburrirse, porque cuando estaban aburridos les han dado una pantalla. Urge educar a estos nuevos aficionados, pero la cuestión es quién y cómo. Los medios, por ejemplo, tenemos una enorme responsabilidad. No todo vale por un clic, por un oyente más o por un retweet. Pero no somos los únicos que debemos hacer pedagogía, aunque muchos nos señalen. Aquí cada palo debería aguantar su vela y habría que hacerlo, eso sí, pronto, antes de que ir a los toros deje de ser una moda. ¡Arrancamos!
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0: Voy a preguntarle a mi invitado antes de nada si prefiere que hablemos de lo que acaba de pasar o de lo que pasa ya mañana, porque me imagino que estará ya en capillas. Jesús Martínez, Morenito de Aranda, buenos días.
1: ¿Qué tal? Buenos días. Lo primero, como me han llamado primero, un poquito antes y te he escuchado.
0: Ah, muy bien.
1: No puedo nada más que darte la enhorabuena y decirte que me siento súper orgulloso de toda tu evolución, de... O sea, ahora lo estaba pensando, digo, joder, que nos hemos casi criado taurinamente juntos. Y también es muy, siempre hablamos de bueno, pues del que se pone delante del toro, que es normal. Pero es muy bonito también sentir cómo la gente evoluciona y cómo desarrolla su historia y también, o sea que enhorabuena, felicidades, me siento súper orgulloso de ti también, Leticia.
0: Ahora me ha sacado a mí los colores el invitado, esta no me la esperaba, pero si nos sentimos orgullosos somos también nosotros, y ahora ya me hablo como burgalesa quizá y como aficionada, porque estás llevando el nombre de Burgos por ahí. Hablaba del pasado, y es que lo pasado de este recién acabado fin de semana ha sido la Feria de Vic, donde ya eres capitán general de los ejércitos.
1: Sí, la verdad que es una plaza muy mía, muy de del devenir de todos estos últimos años. Han pasado muchas cosas. Ahora te escuchaba y cuando te decía, claro, hay tarde de toros para todo, ¿no? Y estos jóvenes pues también tienen que sentir y apreciar que por una tarde buena y por una tarde de grandeza, pues se pueden vivir muchas tardes de aburrimiento o tardes de tragedia o tardes... Y yo las he vivido todas. De esas las he vivido todas. Y es muy también muy gratificante y, como digo yo, pues... en sitios como Vic, pasar tantas cosas te hace mucha costra.
0: Uh-huh. Y de hecho, los franceses ya notas que te esperan y que te quieren también.
1: Sí, la verdad que lo siento así, siento como... Lo primero, que me respetan mucho, me conocen, saben... Y luego es muy bonito también sentir lo que quieren ver de ti, y es... Es muy, muy, muy satisfactorio porque llevo 21 años de alternativa y siempre he sentido que el aficionado, mi forma de entender el toreo, mi concepto le ha gustado, pero también cuando encima, aparte de eso, amplías tu, bueno, pues por tu trayectoria, por tu vida, por tu camino, por tu evolución como torero y como persona, y abres tu abanico más allá y encima gusta más, pues para mí es un orgullo.
0: Por cierto, en esa evolución, que evidentemente nadie crea que si va a ir a ver a Morenito de Aranda no va a ver ese torero que nos gusta, pero en esa evolución a mí me llamó mucho la atención el otro día en Vic que cada día estás más pendiente de la lidia, de tus compañeros. Siempre lo has estado, pero se ha ido agrandando con los años.
1: Sí, la verdad que sí, que es una... Yo creo que es una faceta que está muy descuidada por en general por los toreros. Nos preocupamos mucho de nosotros mismos, ¿no? Y hay muchos detalles durante una tarde de toros que son muy bonitos, muy jugosos también para el aficionado y que también hay que estar muy muy pendiente de esas pequeñas cosas que a veces pasan desapercibido, pero aquí siempre hay un aficionado que te lo reconoce y te lo valora y te lo gratifica además. Y en Francia son más ese tipo de aficionados que ese tipo de cosas las ven y que a mí también, fíjate, en tardes que no han sido de triunfo o incluso que no han sido buenas, ¿no? Como el otro día, siempre te las valoran y te las gratifican y además es que te quieren ver así.
0: Uh-huh. Esperábamos un poquito más de lo de Baltasar Iván después de los brotes verdes que habíamos visto estas últimas temporadas.
1: Bueno, pero es que esto es así también, ¿no? Es que es lo que hablábamos, ¿no? Y yo creo que no fue una corrida decepcionante, pero no estuvo a la altura de las expectativas que había levantado.
0: Claro,
1: todos
0: es que
1: en general, ¿eh? Todos en general, no, o sea, aquí yo, eso de balones fuera, yo ya lo tengo ya pasado, Y es verdad que era una tarde muy de mucha expectación para el aficionado, digamos, más purista o incluso el radical. Y bueno, yo creo que se mantuvo cierto interés, pero no explotó, ¿no? No fue una tarde para el recuerdo, la verdad.
0: Hablábamos de ese cariño de la afición de Vic y vamos a otro sitio donde casi eres torero adoptado o adoptivo. Viernes 29 de mayo, dícese mañana, 7 de la tarde, toros de García Grande para Morenito de Aranda, Alejandro Talavante y Pablo Aguado. ¿Cómo se está a 24 horas de algo así?
1: Bueno, pues en el fondo muy feliz, pero hasta llegar al fondo con muchas sensaciones, ¿no? De todo, de muchas emociones, muchas dudas, mucha responsabilidad, pero sobre todo, si lo tuviera que definir, es me siento como no en una nube, porque sé lo que se trata una tarde como la de mañana, pero o sea, no sé, me siento como con mucha ilusión, ¿no? Como desbordante de ilusión y mira, no hay otras veces que digo que la quiero controlar, ¿no? O quiero controlar esa emoción. En este caso me da igual. La quiero saborear y la quiero disfrutar mucho y sinceramente sé lo que ya he toreado muchas tardes en Madrid, sé lo que te juega, la responsabilidad y las cosas, pero también es verdad que no es fácil llegar a este punto como llego yo y es muy muy bonito y es un regalo de Dios el sentir todo esto.
0: Y la preparación, tanto la física como la mental, para una corrida como la de mañana, ¿es diferente que para lo que últimamente habías matado en Madrid, por ejemplo?
1: Sí, hombre, algo cambia, ¿no? Algo cambia, pero al final siempre a Madrid uno, no porque mate la corrida mañana de García Grande va a ser el toro que uno sueña, o sea, puede salir. Entonces también tiene que, obviamente, la mente se va también a eso que es más más capaz de surgir, ¿no? O tiene más posibilidad de surgir, que es que la corrida pueda permitir cosas, ¿no? Pero también es verdad que bueno, que no porque sea de García Grande puede salir un toro malo, porque es así, claro. Es un animal, y estar muy despejado de mente, muy muy abierto y a que fluyan las cosas, ¿no? Lo que tenga que fluir en cada momento.
0: Pero tampoco que nadie piense que vas de convidado de piedra entre dos figuras o solo para abrir cartel. Me vas a ir a morder, imagino.
1: Yo creo que eso lo piensa poca gente ahora.
0: Imagino que cuando tienes dos compromisos en Madrid, además tan diferentes, vamos uno a uno y después ya vamos pensando en el siguiente.
1: Totalmente, totalmente. No me. Mira, el otro día sí que es verdad que en Vic sí me acordé de la corrida de Madrid, que era muy muy o sea, me preparé para Vic, pero inevitablemente o desgraciadamente a lo mejor no fui capaz de centrarme exclusivamente en esa tarde, ¿no? Bueno, las cosas son así y ya está. Pero en esta corrida sí que es verdad que no se me va la cabeza a la corrida de Vitorino o a otras corridas posteriores, ¿no? Es una corrida que se centra toda la atención y toda la ilusión y todas esas sensaciones están en torno a esta corrida.
0: Es que cómo tiene que ser eso de plaza llena de Madrid, de un público. ¿Eres consciente además de que te vas a encontrar un público diferente al que te encuentras habitualmente tú en Madrid?
1: Sí, porque yo creo que, vamos, hace mucho tiempo que no toreé una corrida de toros de No hay billetes. Yo creo que desde el año de mi confirmación, que fue la de, bueno, creo que otra corrida también en San Isidro se acabó el papel hace años también. Pero con tanta expectación como esta no la ha habido. y no la ha habido ni en su ni en el momento aquel de la confirmación que hablo, que me refiero que fue una sustitución de Adame con Ponce y con Castella, con Enrique, con el maestro. Uh-huh. Y bueno, pues es una locura, ¿no? La verdad es que es por eso te digo que soy un privilegiado, porque hay mucha, por, aunque hagas muchas cosas y demuestres muchas cosas, hay veces que no se dan la situación para estar presente en una tarde así, ¿no? Y bueno, es muy, muy especial.
0: Y además, claro, como San Isidro es una feria viva, evidentemente, y vamos día a día, también vas a ir como el niño mimado, permíteme la expresión, de la afición, que tiene ahí un poquito garras contra Talavante, no les convenció la puerta grande, Aguado, los tres avisos, en nuestras esperanzas van en Moreno.
1: Bueno, pero mira, yo eso sí que no me gusta, porque Alejandro es un torero especial, con un figurón del toreo, y Aguado es un torero con una, pues también, ¿no? Con un sello propio y con... Entonces, tranquilidad, ¿no? Porque también lo sé, que sé que muchos aficionados, pues... o algún aficionado así purista, quizá al que más espere sea a mí, fíjate, pero no lo quiero ni pensar, porque eso es paso a paso durante la tarde y me gratifica, es muy gratificante para mí, pero no lo quiero pensar, quiero demostrar.
0: El compromiso de Morenito de Aranda será, como decíamos, mañana, pero en apenas 3 días hay otro torero que nos estaba escuchando. Digo, bueno, pues que coincidan, porque además en Vic medio coincidieron también, que también estará en Madrid. Damián Castaño, buenos días.
2: Buenos días, ¿qué tal?
0: Moreno aparece por San Isidro antes que tú, así que te toca desearle suerte antes.
2: Bueno, él sabe que le tengo muchísimo respeto, muchísimo cariño como persona y como amigo, y sabe que le deseo lo mejor.
1: Lo sé, torero, y me alegro mucho del otro día de lo de Vic, me alegro de verdad, de corazón. No te he puesto un mensaje porque tampoco quería, tampoco eso, pero sabes que me alegro de corazón y para adelante, y lo mismo para los próximos compromisos. Muchísima suerte, que te mereces lo mejor.
2: Muchas gracias, maestro. Un abrazo muy grande para mañana.
1: Un abrazote.
2: Un abrazo.
0: Jesús, mucha suerte para mañana. Nos vamos a quedar con Damián, que nos cuente también esa experiencia en Vic. Y torero, gracias por tus palabras. Y mañana te espero a eso de las 9:15 en la Puerta Grande.
1: Dios te oiga. Muchas gracias.
0: Y nos quedamos, decía, con Damián Castaño, que fue el triunfador de Vic, porque cortó una oreja a una de Miura y podía haber cortado creo que otra más, pero él me lo va a contar seguro mucho mejor. Damián, ¿cómo estás?
2: Muy buena, Leticia. Pues bueno, pues la verdad que contento, porque fue una tarde muy, muy importante. Bueno, pues ha tenido muchísima repercusión y muy contento. Fue una tarde épica, que se vieron un poco las dos versiones, un toro muy, muy duro de Miura, que casi no tenía ni un muletazo y que se vivió aquello pues con una emoción muy grande, y el otro que fue bueno y más para torear. Entonces pues se vieron las dos versiones.
0: Me dices, un toro muy duro de Miura, ¿uno se llega a acostumbrar a esto o te siguen sorprendiendo la dureza y la exigencia de ciertos animales?
2: Bueno, no te acabas de acostumbrar. Fíjate, con Miura no sé si he matado 5 o 6 corridas, y ya he tenido varios toros muy, muy duros. Este del otro día, el de Santander el año pasado, que también fue muy duro. Y al revés. Y toros muy buenos también he tenido, de esos que son de torearlos a gusto y demás. También he tenido las dos caras con Miura. Pero siempre es una ganadería que se me ha dado bien. Se me ha dado bien. Tanto Huesta como Dolores Aguirre serán las dos ganaderías que mejor suerte he tenido.
0: Uh-huh. Hablaba y le decía a Moreno si había sentido ese cariño ya de los franceses. Yo creo que a Damián le pasa un poco lo mismo, que ya le tienen allí también adoptado.
2: Sí, sí, sí, totalmente. La verdad que calar en una afición como la de Vir, que pues bueno, pues tú sabes, Leticia, que es una afición súper exigente, que bueno, pues que cuando un torero se entrega, ellos se entregan, pero que piden que estés firme, que estés exigente, que hagas las cosas muy bien. y por eso te llena más los triunfos, ¿no? Porque como es tan difícil conseguirlo allí y cuando lo haces, pues bueno, pues te sientes realizado.
0: Y además decía que te tienen adoptado y que todavía te quedan ferias y te quedan fechas en Francia, porque eso es una cosa buena que allí sí que tienen, que es el premiar a quien triunfa, ¿verdad?
2: Sí, fíjate, esa misma noche cerré dos corridas de toros en Francia.
0: ¡Anda!
2: Nada más casi llegar al hotel, o sea que te quiero decir con esto que es el mejor ejemplo de que se premian los triunfos y se premia cuando das la cara, se premia, ¿no? Que eso pues en España a lo mejor no pasa tanto, desgraciadamente, en Francia sí que pasa.
0: Dos llamadas de teléfono según llegas al hotel. Eso en España, querido Damián, es
2: eso
0: un
2: no
0: sueño.
2: Existe. Eso no existe, muy difícil, muy difícil.
0: Porque, por ejemplo, hablábamos, y ahora vamos a hablar de Madrid, evidentemente, pero hablando de este tema, salen esta semana los carteles de Santander y, hombre, sorprende que alguien que ha dado la cara, que ha ido con la herida abierta, con la herida sangrando, que se ha cambiado y se ha vestido de luces en la propia enfermería para cumplir con el compromiso, que luego ha dado la cara en el ruedo, este año no se le reconozca eso.
2: Sí, la verdad que ha sido muy duro para mí porque no, quizás no me lo esperaba y ha sido pues un mazazo grande, una cornada grande, ¿no? Pero bueno, pues yo entiendo que no, a lo mejor no haya podido encajar y tal, pero lo que también entiendo que creo que me lo gané allí, que joder, hice un esfuerzo grande, además me salió un toro muy duro, intenté dar la cara con él, estaba súper cojo, que eso no tiene nada que ver, porque lo primero que dije es que no quería dar pena, porque como si te anuncias es para tirar para adelante, porque si luego para dar pena, pues no. Pero bueno, creo que triunfé con el toro ese y bueno, pues me he llevado los trofeos de la feria que he recogido este invierno. Uh-huh. Y bueno, el mejor trofeo para mí siempre era volver y bueno, pues no te voy a negar que el corazón duele, pero bueno, pues esto es así, hay que mirar para adelante y ante las curvas, pues acelerar más.
0: Ante eso solo queda seguir entrenando a tope, eso como es. Si tuvieras 80 firmadas, ¿no?
2: Así es, porque si te vienes abajo, pues es peor, ¿no? Al revés, cuanto más dificultades y más piedras, pues más te tienes que venir arriba.
0: Uh-huh. Hablábamos de Madrid, será el martes 2 de junio, o sea, estamos también en Capilla, a las 7, evidentemente, como es en Madrid. Toros de José Escolar para Pepe Moral, Damián Castaño y Gómez del Pilar. Te digo una cosa, puede que a Pepe Moral y a Gómez del Pilar les veas más que a alguno de tu familia.
2: Sí, sí, sí.
0: ¿Cómo es eso de verse tanto?
2: En un mes hemos coincidido 3 o 4 veces, el mismo cartel. Y claro. Sí, sí que los veo mucho. Bueno, la verdad que, como bien sabes, Leticia, en estas corridas, pues bueno, pues hay 7 u 8 nombres y nos vemos casi siempre, ¿no? Especialmente con Pepe Moral y con Gómez Pilar, pues sí que toramos muchísimo. Y bueno, pues el martes una vez más en Madrid.
0: ¿Hay competencia ya entre vosotros de, pues oye, que el otro día el de la oreja fui yo, o cómo va esto? Porque claro, de coincidir tanto.
2: Bueno, pues hombre, claro que sí. Si te digo que no, te mentiría, ¿no? Mira, fíjate, con Noé Gómez del Pilar, que quizás si me pongo a mirar mi carrera, será con el torero que más he toreado en mi vida. Habré toreado pues, cerca de 20 corridas de toros o por ahí. Todos los años coincidimos muchísimo. Y bueno, pues lógicamente tiene mucha rivalidad, porque son los que, hablando, te quitan el pan, ¿no? Si están mejor
0: claro,
2: que tú.
0: Claro, claro, son los que van a tus carteles.
2: Y si digo que no, te estaría mintiendo. Entonces, pues bueno, aquí cada uno mira para lo suyo y para ser mejor que los demás. Cuando ellos triunfan y yo no, pues el que me queda cara tonto soy yo. O sea que bueno, pero eso es normal.
0: Lógico. Vienes, decíamos, de una de Miura y no te vas a ver. Mira, Moreno, le estábamos diciendo que te anuncias con una de García Grande después de tanto. Tú, a ti te ha tocado la escolar.
2: Sí, bueno, es una ganadería que, como sabes, pues una ganadería dura, quizás una ganadería, no, quizás no, es una ganadería muy exigente. Creo que es muy del gusto de Madrid. Es una ganadería que todo lo que se le hace tiene mucha importancia porque, pues como los aficionados saben, no regalan nada, son toros que hasta el bueno no es fácil, no es tonto y que bueno, pues que hay que estar sobre todo muy capacitado y muy firme, ¿no? Porque creo que son toros que en cuanto no te ven firme se te vienen arriba y te pueden hacer pasarlo mal. O sea que bueno, pues intentar estar mentalizado y para adelante siempre.
0: Torero, ¿tú qué tuviste la oportunidad de entrar en aquella sustitución, que era una corrida de otra manera, una corrida de figuras en Madrid? ¿Se nota mucho esa diferencia de público y también esa diferencia de exigencia, pero también de reconocimiento? ¿O es algo que desde el tendido nos parece, pero luego en el ruedo es lo mismo?
2: Sí, yo noté, sobre todo, yo no estuve a la altura, yo estuve muy mal, la verdad. Noté mucho el cambio de toro.
0: No iba por ahí, pero bueno.
2: Sí, bueno.
0: Se agradece la...
2: Sí, sí, pero bueno, noté... Fíjate, en estas corridas que mato me siento respetado, reconocido en el patio cuadrillas, tal, no sé qué. Y en esa corrida, pues quizás yo era como el patito feo. Allí todo el mundo estaba con Juan Ortega, Pablo Aguado y yo como si no existiera. Entonces, pues bueno, me sentí un poco más... No sé si te he explicado bien la pregunta.
0: Sí, sí, sí, perfecto, perfecto.
2: Pero bueno, cada uno tenemos nuestro camino y bueno, pues esa corrida, pues la verdad que me sirvió. Aunque, fíjate, fue una tarde muy dura, quizás de las tardes más duras de mi carrera. No por porque no estuve a la altura de las expectativas, pero quizás ha sido la corrida de toros que más he aprendido en mi vida, ¿no? La que más lección me sacó. O sea que bueno, todo sirve.
0: No, está claro. Hablábamos de esa oreja de Vic, pudo ser puerta grande, sol y sombra, cara y cruz con la espada, pero bueno, vamos a quedarnos con la cara. Imagino que cuando mataste al primero de Miura, pues bueno, bien, ¿no?
2: Al de la oreja, dices.
0: Al de la oreja, claro. Dices, bueno, por lo menos ahora
2: fue el quinto, sí.
0: Sí, bueno, sí, exacto.
2: De vez en cuando también he pasado muy mal con la espada, muy, muy mal.
0: Por
2: he
0: eso.
2: Perdido muchos triunfos. Es una cosa que me está costando mucho hacerlo y mucho en la cabeza también. Date cuenta que es como cuando uno es calvo y le dice todo el mundo que es calvo. pues lo mismo, a mí pues va todo el mundo por ahí la espada, no sé qué. Y entonces pues me acabó por hacerme ya... en la persona, pero es una cosa que llevo trabajando ya un año mentalmente e intentándolo superar cada día y echándole muchas horas al carro y muchas horas a la cabeza también, que también creo que es mucho de cabeza más que de técnica.
0: Debo decir, torero, que te lo decimos, pero porque nos da tanta rabia, sobre todo cuando en plazas grandes, evidentemente

0: Entonces, pues bueno, pues da mucha rabia y bueno, pues por eso le he hecho muchas horas, para que no vuelva a pasar y que cuando se está bien con la muleta, pues aquello hay que rematarlo. Que para eso pone matador de toros en el carnet.
1: Efectivamente, efectivamente. Para acabar, decía que cuando uno, Damián, oye esos olés rotos de Madrid y siente a la Plaza de Madrid rota contigo, ¿cuántas veces sueñas eso de que la próxima ojalá vuelva a pasar?
0: Bueno, yo antes de que me sonaran aquella tarde de septiembre en Madrid, la primera, pues casi ni me lo imaginaba. Ni me lo imaginaba, ¿no? Porque, bueno, y recuerdo pues los dos desafíos de septiembre, de estar todos los aficionados que había de pie y tal, pues bueno, eso te emociona, te pone la piel de gallina, te pone, bueno, pues imagínate, pues todo lo que has soñado desde niño, casi verlo cumplir si no es por la espada, ¿no? Pero bueno, lo que es la muleta y ver todos los aficionados tan exigentes en pie, pues bueno, pues no se paga con dinero, ¿no? No es una cosa que se vive, que no todo el mundo tiene el privilegio de vivirlo, y cuando lo vives, pues muy emocionante.
1: Ojalá se repita esa Plaza de Madrid volcada con Damián Castaño. Martes 2 de junio es la fecha, la cita, a las 7 de la tarde, toros de José Escolar para Pepe Moral, Damián Castaño y Gómez del Pilar. Y hombre, ya que se lo he dicho a Moreno, también te lo digo a ti. Nos vemos ese martes sobre las 9 y cuarto, más o menos por donde está la estatua de Antoñete.
0: Ojalá Dios quiera, que sea mañana y que sea el martes.
1: Muchas gracias, Damián.
0: Muchas gracias, un abrazo muy grande. Hasta luego. 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

0: Acabamos de hablar con dos toreros y a los dos les hemos deseado lo mismo, evidentemente, que abran la puerta grande de Madrid, porque tienen los compromisos, pues en el caso de Molinito de Aranda mañana mismo y en el caso de Damián Castaño en apenas unos días, el martes. Pero vamos a hablar ahora con alguien que ya sabe cómo es esa sensación de abrir la puerta grande de Madrid, y yo quiero que me cuente cómo es eso. Es de Arenas de San Pedro, se llama Julio Méndez y el otro día puso boca arriba la plaza, boca abajo la plaza de Madrid. Julio Torero, ¿cómo estás?
1: ¿Qué tal? Buenas, encantado de estar aquí hablando con ustedes.
0: ¿Cómo es cruzar la puerta grande? ¿Cuántas veces habías soñado con ello?
1: Bueno, innumerables veces, ¿no? Desde que se anunció San Isidro casi todas las noches, pero desde pequeño ha sido un sueño que he tenido muy presente y con el orgullo de haberlo cumplido y con las ganas de volver a cumplirlo, si cabe.
0: ¿Y es mejor que como lo soñabas? ¿Igual, parecido, no tiene nada que ver?
1: Bueno, lo sueñas y dices... ojalá algún día, y cuando lo ves tan cerca, bueno, lo ves cumplido, pues es tal y como lo soñaba.
0: Cuando ves a la plaza ya rendirse en la faena, cuando uno va por la espada, ¿qué piensa?
1: Bueno, yo me evadí mucho en la faena y apenas escuchaba los olés. Y cuando
0: ¿en serio?
1: Maté al toro y cuando maté al toro y me acerca un banderillero, digo, bueno, yo creo que lo puedo cortar una. Y me dice, ¿tú crees? ¿Una nada más? Y dice, es de dos. Y bueno, pues fue un orgullo total y bueno, ver el trabajo de tantos años, de tantos meses reflejado en un triunfo así, pues te hace seguir entrenando con mayor ilusión y con mayor motivación, si cabe.
0: Claro, porque igual... Uno cuando tiene la alternativa, además, tan cerca, dice, bueno, Madrid es un trago, pero si no pasa nada, bueno, tengo la alternativa. Pero claro, es que ahora sales... completamente impulsado para esa alternativa, pero me imagino que el día de Madrid, cuando te estabas vistiendo, solo pensabas en Madrid.
1: Sí, totalmente. Cuando se nos ofreció la alternativa tan pocos días de Madrid, pues supimos que era una apuesta, que si todo iba bien podíamos salir catapultados y bueno, yo la verdad es que el martes y todas las semanas y los meses anteriores pensaba...

0: quizá más la tarde de Madrid que la de la alternativa, aunque las dos son muy importantes, pero bueno, ahora ya que ya ha pasado Madrid, seguimos entrenando, preparándonos, con la ilusión puesta en el domingo y en lo que va a ser la temporada.
1: ¿Ha sonado el teléfono de tu apoderado a raíz de la puerta grande? Ya, claro, para corridas de toros hablamos.
0: Claro, bueno, sí, según me ha contado estoy un poco al margen porque no me gusta tampoco estar al tanto de la llamada y todo lo que tiene que ver. Creo que mi trabajo es entrenar, pero ojalá y que así sea. Y como bien dice, pues bueno, es más complicado porque son para corrida de toros. Pero seguro que
1: antes,
0: sí.
1: Antes de llegar a la alternativa, yo decía al principio, bueno, cuando te presentaba, novillero de Arenas de San Pedro, porque claro, luego nos vienen los extremeños y quieren quedarse con Julio Méndez, pero tú eres de Arenas de San Pedro.
0: Bueno, sí, yo soy nacido en Arenas, aunque con un año me vine a vivir a Cáceres, pero mantengo raíces en los dos lados y me siento muy querido en los dos lados. Creo que uno es de donde se sienta querido y yo lo siento en ambas tierras, así que a las dos les estoy muy agradecido.
1: ¿Y cómo surge esa afición taurina?
0: Bueno, pues me surge viendo un vídeo del maestro Juli cuando era niño y me causó algo dentro de mí que me llevó a intentarlo y a por qué no algún día poder ser como él.
1: Y cuando llegas a casa, más allá de ese juego infantil, ¿no?, de ese vídeo del Juli, cuando llegas a casa y dices, papá, mamá, que yo quiero ser torero.
0: Bueno, al principio creo que se lo toman pues como cualquier joven, ¿no? Como cualquier niño, un juego. Pensarían que se me iba a acabar pasando y bueno, a día de hoy pues se ha convertido en mi vocación, en mi filosofía de vida y en mi forma de entenderla.
1: Porque a partir de ahí ya llega un momento donde todo se torna serio y te apuntas a la escuela, ¿no?
0: Así es. Primero comencé en la Escuela Taurina de Cáceres cuando era un niño y luego ya en mi etapa más adolescente, cuando pude debutar, pues me trasladé a la Escuela Taurina de Badajoz. A ambas les estoy muy agradecido por el trabajo que hicieron por mí y por mi carrera durante esos años y bueno, la guardo a las dos con especial cariño.
1: ¿Qué te aportan las escuelas tanto como torero como persona?
0: Bueno, yo creo que las escuelas como persona te aportan unos valores y unos respetos que a los mayores, a muchísimos factores de la sociedad de hoy en día que por desgracia se están perdiendo. Y como torero me lo dijeron muy muy claro en ambas. Dice, nosotros te ponemos en el camino, que lo quieras coger depende solo de ti. Y bueno, yo intenté aprovechar al máximo los años que estuve en cada una de ellas y bueno, creo que salí muy reforzado como persona y como torero.
1: Y esos años de preparación que coinciden además con pues los años en los que se empieza a salir, se empieza a socializar con los chavales, claro, cuando tú estás entrenando y tus amigos salen por ahí, a uno le da rabia, se queda en casa diciendo, joder, ¿merecerá la pena?
0: Bueno, al final, como tampoco lo llegas a conocer, no sabes del todo lo que uno se está perdiendo, ¿no? Sí, es verdad que, bueno, sacrificio es para alguien que le cuesta, pero a mí, como en este caso estoy haciendo lo que me gusta, no es un sacrificio. Es la forma que yo tengo de vivir, de pasar el día a día, de soñar con mis metas, con mis logros, y sé lo que tengo que hacer para llegar a ellos. Y bueno, pues en ese camino estamos.
1: Una vez que dejas la escuela, ¿cómo es ahora un día a día, no un día de festejo, evidentemente, pero un día de preparación?
0: Bueno, pues mira, yo ahora mismo sigo entrenando, estoy entrenando ahora mismo, porque sé que el tiempo corre, que lo de Madrid ha pasado, que hay que estar con los pies en el suelo y con ganas de que llegue el domingo, y sobre todo me lo paso entero pensando en el toro, en mi filosofía, que es entrenar por la mañana, entrenar por la tarde, y pensando las 24 horas en el toro.
1: ¿No hubo ni una celebración de la Puerta Grande?
0: Sí, hombre, eso sí, un poquito, sí. Porque una Puerta Grande de Madrid no se abre todos los días, pero bueno, ya Madrid pasó. A disfrutarlo lo disfrutamos en el momento que había que disfrutarlo, y ahora toca entrenar, toca prepararse y en ello estamos.
1: Hablábamos de esa alternativa, será el domingo, con Alejandro Talavante como padrino y Emilio de Justo, con todos del Pilar y el Puerto de San Lorenzo. Cuando se ofrecieron la alternativa, ¿qué pensaste del cartel?
0: Bueno, pues un cartel precioso, ¿no? Porque con el maestro Emilio pues tengo la oportunidad de entrenar prácticamente a diario con él y bueno, que sea el maestro Alejandro Talavante ha sido un referente y un ídolo para mí en mi carrera y bueno, pues muy contento con el cartel, con que sea mi tierra y esperando que se llene la plaza.
1: Decías que entrenas con Emilio de Justo, me imagino que te aconsejará, que te dirá, qué consejo se puede contar por la radio.
0: Bueno, nada, él siempre, como buen matador de toros que hay y figura del toreo, pues los consejos técnicos que nos dé son muy valiosos para nosotros y bueno, es una gran persona, un excelente maestro y qué decir de él, que le tengo una admiración muy profunda.
1: Pero más allá de esa admiración, que es evidente y a Talavante también, imagino que no te vas a dejar nada guardado el domingo.
0: Eso es, yo le a los maestros por todo lo que han conseguido en el toreo les respeto y les admiro y les valoro muchísimo, pero cuando me vista el domingo no voy a dejar nada y voy a tratar de dar lo mejor de mí en cada muletazo.
1: Pues ahí hablamos con alguien que acaba de abrir la puerta grande de Madrid, pero que está ya preparado para esa alternativa de Arenas de San Pedro, Julio Méndez. Muchísima suerte para el domingo, torero.
0: Muchísimas gracias, de corazón.

0: de Arenas de San Pedro, bueno, de Cáceres, le tenemos ahí en mitad Cáceres, Arenas de San Pedro, pero oye, ha salido a hombros en Madrid, pues Julio Méndez es de Arenas de San Pedro. Y además de salir a hombros en Madrid, sé de alguien que le ha bendecido y que de hecho yo creo que la Puerta Grande de Madrid tiene que ver con eso. Nos vamos a Palencia, donde me espera mi querido Hugo Cancho. ¿Qué tal, Hugo? ¿Cómo estás?
1: Hola, Leticia, pues precisamente escuchaba a Julio Méndez y decía, pero si es que ha estado hace 3 días aquí, ¿cómo funciona esa bendición de la que todos los toreros hablan de nuestro jefe televisivo, Carlos Martín Santoyo? Yo es que, de verdad, que cada vez que lo veo con mis propios ojos digo, esto es una pasada.
0: Claro, claro, bendecido. Y además es que no ha sido el último. ¿Cuál fue el anterior? ¿Que fue hace nada también?
1: Álvaro Serrano 2 semanas, una semana antes. Es que vamos, donde pone el ojo.
0: Es verdad. Así que claro, luego, ¿qué pasa? Que no paran de daros premios.
1: A Carlos, ese pedazo de premio que dan el 15 de junio en el Senado, sí.
0: Vamos a contarlo. La Asociación Taurina Parlamentaria ha distinguido a nuestro querido Carlos Martín Santoyo, y leo directamente el acta del jurado, por ser un referente en la información taurina periodística, dirigiendo semanalmente el programa televisivo Gran Ayoro durante más de 31 años interrumpidamente. Serán los premios el 15 de junio a las 11 de la mañana en el antiguo salón de sesiones del Senado. Así que solo me queda que le mandes la enhorabuena a Carlos, ya se lo he dicho, pero bueno, también que quede esa enhorabuena por la radio y que lo sepa toda Castilla y León que tenemos a alguien de esta importancia en el mundo del toro como es Carlos Martín Santoyo. Hugo, te dejo con el mensaje de que se lo mandes a Carlos y ahora me vas a contar qué vamos a ver en este Gran Ayoro de esta semana.
1: Pues Leticia, vamos a ver a otra persona, en este caso mucho más joven que Carlos, sin meterme yo con él, que también es muy importante.
0: Verás, yo aquí diciendo cosas bonitas y verás.
1: hombre, hay que ensalzarle, pero yo aquí estoy también para a veces decir, mira.
0: Muy bien, Hugo.
1: Nos vamos con otra persona muy relevante en el mundo del toro y también, para que nos quede el programa redondo a nivel castellano y leonés, pues salmantino, que es Marco Pérez, en su primera visita.
0: Anda.
1: Su primera visita en Gran Ayoro desde que accediera al escalafón superior en junio de 2026 en Nimes, de forma triunfal, después de despedirse como novillero con una encerrona en Las Ventas. El año anterior, para hacer un poco de recapitulación, terminaba con 39 corridas de toros en las que cortaba 75 orejas y 7 rabos. Y este 2026, aparte de sus muchos paseillos y triunfos en América, también ha salido a hombros en Valencia, Castellón, Olivenza, La Flecha, Navalmoral de la Mata, Inca o Córdoba. Aparte de lo más reciente, abrir el pasado sábado la Puerta de los Cónsules en Nimes, donde ha cortado un rabo. Parece que por Nimes Marco Pérez pasea pues como Pedro por su casa.
0: Totalmente. Siempre son interesantísimos los invitados que tenéis en Gran Ayoro, pero es verdad que esta semana quizá tenga ese punto de interés de alguien que no se prodiga en los medios de comunicación, que es muy, muy difícil acceder a él, así que habrá que estar atentos a qué os cuenta, pero no es lo único que tenéis.
1: No es lo único, le diré, y permíteme hacer el apunte, que creo que es la cuarta, si no la quinta visita de Marco Pérez al plató. Siempre presumimos de ello, siempre de forma modesta, pero
0: sí,
1: como
0: sí,
1: tú bien dices, no está acostumbrado a dar declaraciones en prácticamente ningún medio de comunicación, pues en esta ocasión la cuarta o quinta, ya te digo que no puedo asegurar la cuarta o quinta vez que viene Marco Pérez, pero tenemos la gran suerte de que nosotros apostamos por él en su día y él pues lo ha sabido recibir y también apostar por nosotros. Como dices, Leticia, además de todo lo que hablaremos de Marco, les contaremos en los reportajes de Madrid lo más destacado de San Isidro, del 21 al 27 incluido, con la Puerta Grande de Julio Méndez, esa de la que hablábamos hace un momento, Oreja para Andy Cartagena, Diego Ventura y David de Miranda, Vuelta al Ruedo tras Faenón sin espada, Sebastián Castella, ovacionados Emilio de Juste, Emiliano Sornio, Isaac Fonseca y Jarocho, y de vacío Manzanares, Juan Ortega, Pablo Aguado, Tomás Rufo, Guillermo Hermoso de Mendoza, Fortes, Víctor Hernández, Pedro Montaldo y Molina. En Córdoba, corrida de toros del viernes 22 con Oreja para Víctor Hernández y Marco Pérez, nuestro invitado, y saludos Borja Jiménez. Y en Nimes, en Francia, lo más destacado de la feria con Puerta de los Cónsules Talavante, Adriano, el Rafi, también Marco Pérez, como les hemos comentado, Lea Vicent y Guillermo Hermoso de Mendoza. Dos orejas, Sebastián Castella, Emilio de Justo y Clovis. Oreja Pereira, Aarón Palacio, Juan Ortega, Víctor, Tibo García, Marc Serrano, Solalito, Borja Jiménez y Clemente. Vuelta al Ruedo, Maxim Solera, Emiliano Sornio y Duarte Fernández, ovacionado Daniel Luque y de vacío Paco Ureña. Y acabamos en Pamplona con la presentación oficial de los Sanfermines.
0: Bueno, oye, lo tenéis cargadito, ¿eh? ¿Cómo se nota que ya está la temporada en ebullición?
1: Sí, sí, totalmente. Sí. Nos tienes que ver a Carlos y a mí haciendo cábalas para que nos entre todo lo que queremos que nos entre.
0: Ya, estoy ya sufriendo, me queda un mes para Burgos y ya estoy sufriendo con no un minuto menos, no un minuto más, verás.
1: Pero bueno, así son las cosas.
0: Siempre es un placer colaborar con mi querido Carlos Martín Santoyo, por supuesto con Hugo Cancho. 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Y disponible también cuando quieran enterarse de cómo está el mundo del toro, pues en One Toro, en su sección de A la Carta, póngame usted a los pies del señor premiado, de don Carlos Martín Santoyo. Hugo, y nos hablamos la semana que viene.
1: De tu parte, se lo diré, Leticia. Un abrazo y hasta la semana que viene.
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0: Y hasta la Plaza de las Ventas nos vamos, efectivamente. Ya hemos hablado hoy bastante de Madrid, pero entenderán que es lo que marca la actualidad, aunque siempre le hemos dado ese toque de Castilla y León. Y nos vamos, nos espera, decía, en la Plaza de las Ventas, Patricia Prudencio. Ya saben, tienen que visitar su web, Guarismo del 8. No sé si preguntar cómo lleva San Isidro o preguntarle que dónde anda exactamente o en qué anda. Patricia, ¿cómo estás?
1: Hola, Leticia, ¿cómo estás? Bien, bien. Justo en la Plaza de Toros de las Ventas.
0: Qué
1: buen
0: sitio.
1: Y por cómo llevo San Isidro, yo creo que San Isidro me va llevando a mí. Ya.
0: Eso es lo que sufrimos todos.
1: Justo yo creo que ya nos va llevando.
0: Por cierto, para que vea la gente que estamos en riguroso directo, cuéntanos qué acaba de pasar en la Plaza de las Ventas.
1: Pues justo ahora mismo estamos viviendo todavía la resaca emocional del acto que ha habido pues apenas hace unos minutos, en el cual se ha descubierto una placa en el patio de cuadrillas en homenaje a los fotógrafos que tanto y tanto pues tiempo dedican y que trabajan casi en condiciones tercermundistas a veces. Y los fotógrafos siempre, pues hoy se lo merecían. Un homenaje además, aquí en la Plaza de Toros de las Ventas.
0: Imagino que se habrá recordado a los grandes que ya no están, ¿no? Desde los Botanes primeros hasta el querido Cano, y me imagino que habrá sido un acto bonito, ¿no?
1: Por supuesto, un acto de no hay billetes, o sea, no cabía más gente en ese patio de cuadrillas.
0: Y hombre, es que ya fotógrafos hay... Te digo una cosa, es que ya fotógrafos hay mucho.
1: Es que hay muchísimos fotógrafos, pero es cierto que no ha faltado ese lugar especial para los más mayores y también para los que ya no están, pues que se le ha guardado ese recuerdo de que, oye, pues nos han abierto el camino a muchos, que eso no nos podemos olvidar de ello.
0: Qué bonito, bueno, una lástima, hoy estaba como, claro, hoy hay que recordar que hoy en Madrid es la corrida de la prensa, de ahí que hoy se haya elegido este día para homenajear a los fotógrafos taurinos, que forman parte, evidentemente, de la prensa taurina. Es una pena, evidentemente nosotros estamos en directo, no podíamos estar en las ventas, nos hubiera encantado, pero bueno, nos pasaremos esta tarde a la corrida de la prensa, que viene el rey, además, qué bonito todo. El rey, digo, Felipe, no Roca Rey, que también torea esta tarde, pero nosotros, ¿qué nos interesa? Nos interesa quiénes de Castilla y León torean estos días en las ventas, y Patricia se lo sabe, yo creo.
1: Pues ya prácticamente lo tengo, vamos. Estoy esperando con ansias que lleguen esos días, Leticia, por favor. Porque es que no ha faltado el sabor de Castilla y León en toda la feria. Y por supuesto no iba a faltar de aquí en adelante, porque es que el viernes vamos a ver a Morenito de Aranda en una corrida que va a compartir cartel con Alejandro Talavante y Paula Aguado frente a toros de García Grande. Vamos, un corridón. Y pero es que no termina ahí la cosa, porque sigue habiendo presencia de Castilla y León, porque nos vamos hasta el martes 2 de junio y vamos a tener a Pepe Moral, Damián Castaño y Gómez del Pilar con los de José Escolar. Otra de las tardes que yo creo que son imprescindibles pues en ese calendario de
0: San Isidro. A mí me gusta mucho. Te diría que me gusta más que la de esta tarde, pero luego me llaman Talibán por ahí. Sigue, que creo que nos queda otro cartel.
1: Nos queda una tarde más y yo creo que también te va a gustar porque tiene un sabor muy joven y también de Castilla y León, porque vamos a tener a José Garrido, Ismael Martín y Samuel Navalón con toros de Laguna Janda. Y repito, miércoles 3 de junio, que no se nos vaya de la cabeza, también vamos a marcarla bien en ese calendario de San Isidril, que ya va quedando poco, pero todavía quedan tardes.
0: No digáis que va quedando poco, estoy harta ya que me digan, no, ya no queda nada de San Isidro. Pues mira, a mí ese del día 3 me parece uno de los carteles que puede ser tapado de la feria si Laguna Janda vuelve a dar el nivel del año pasado. Creo que son tres toreros que por diferentes circunstancias tienen que dar un golpe en la mesa o que van a salir con la hierba en la boca, que puede que sea exactamente lo mismo, y creo que puede ser uno de los carteles tapados de la feria, pero todo dependerá de Laguna Janda, que bueno, pues aquí ha habido años muy malos y años muy buenos como el año pasado. También Castilla y León es protagonista de un acto cultural en las ventas, ¿verdad?
1: También, exactamente. Porque no solo nos vamos a las corridas de toros, sino que también nos vamos a toda esa agenda cultural que le da tanta riqueza a las mañanas de esta Feria de San Isidro. Y es que el 31 de mayo a las 12:30 en la Sala Bienvenida se va a presentar el libro de Castilla y León, Destino Turístico. Yo creo que es un acto muy interesante y que la gente pues debe ir porque pues van a intervenir Francisco Fabián García, Marta Elena Alonso de la Valga, el consejero de Cultura, Turismo... O sea, yo creo que es un acto muy importante y además un libro que reconoce que Castilla y León tiene esa riqueza y que pues todos debemos ir allí a disfrutar.
0: Efectivamente, efectivamente. Además, con Gonzalo Santoja, como decías, con el consejero, evidentemente consejero en funciones, que además es un grandísimo aficionado a los toros. Iba a decir que lo vi el otro día, y es verdad, lo vi en las ventas, pero no recuerdo, creo que fue el día de Julito Norte, me parece. Y que siempre que puede, viene, pero no viene como los políticos habituales, no viene buscando solo el callejón, porque de repente a Gonzalo te lo encuentras, al consejero Santoja te lo encuentras en el pueblo más perdido de Castilla y León, viendo a un novillero que probablemente ni nosotros sepamos quién es. Y durante el año de mandato, sí, durante estos años de mandato que ha tenido de legislatura, siempre ha sido, no voy a decir protector con los toros, pero siempre nos ha cuidado y siempre ha querido que tuvieran el lugar que les pertenece, no ni más ni menos, pero el que les pertenece. Y va a ser una gran pérdida si Gonzalo no forma parte del gobierno de Castilla y León. Pero esto es una reflexión personal que igual un día hago en el editorial o igual no, ya voy viendo. Patricia, que nos hablamos la semana que viene y ya contaremos lo último que quede de San Isidro y pues las muchísimas cosas más que tendremos que contarnos, seguro.
1: Por supuesto, nos queda mucha actualidad que repasar todavía.
0: Cuídate
1: Muchas
0: mucho de San
1: gracias.
0: Isidro y sobre todo de los post festejos, que es lo que a los jóvenes es lo que os lleva por el camino de la perdición.
1: No, no creo, ¿no? Muchas gracias, Leticia.
0: Nos
1: Nos
0: hablamos el
1: vamos
0: jueves.
1: hablando. Gracias.

0: Por cierto, que alguien me preguntaba el otro día, esto que suena al final los últimos programas, ¿qué es? Esto, en realidad, de inicio y de primeras, es Amor Pecador de los Chichos. Lo que pasa es que esta es una versión que se hizo en el Carnaval de Cádiz, que es Caleta, que se ha convertido en una de las grandes coplas del Carnaval de Cádiz y está en el ritmo de Caleta, no de Amor Pecador. Y lo ponemos, ¿para qué? Para que Diego Pérez nos cuente cómo vio él ayer la corrida de las ventas en su espuela.
1: Al natural. Así volvió Jarocho a hacer rugir a Madrid. Hay algo único en ese bramido que te encoge el corazón. Es único de las ventas y es tan grande que no hace falta cortar una oreja para irte con el pecho lleno. Yo salí con el pecho lleno de la plaza ayer, por lo difícil que era hacerlo con una corrida de Pedraza y Yeltes y porque me recordó a aquellos naturales que reventaron la puerta grande de la plaza más importante del mundo, hará algo más de 2 años. Fue Jarocho también, pero es que además ayer el de Huerta de Rey dio ejemplo de cómo tiene que ir un torero a la capital, con las cosas claras y haciendo las cosas bien. Hacer las cosas bien significa exponer al toro para que lo vean en el caballo, buscar el sitio, no perder la colocación, medir las faenas y estar de verdad. El resto de la historia se cuenta sola. También se cuenta sola la historia de un Julio Méndez, que ha sido el único de los 3 novilleros que han salido por la Puerta Grande de San Isidro capaz de desorejar a un toro. La calle Alcalá debe saber a gloria desde las alturas, a hombros del sueño que todo torero quiere conquistar. Julio Norte lo consiguió la semana pasada también. 3 castellanoleneses pegando fuerte en la feria por excelencia del mundo taurino. 3 jóvenes, 3 carreras con mucho que decir. 3 castellanoleneses demostrando que el torero en nuestra comunidad está más vivo que nunca. Y todavía no ha hecho el pasillo Moreto de Aranda. Ay, cómo le invista un toro.
0: Nos vemos en las plazas y en los bares.

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2: Hola, ¿qué tal? Muy buenas tardes, bienvenidos, bienvenidas a Vive Castilla y León. Una en punto de la tarde, es jueves, es 28 de mayo de este año 2026. Les vamos a acompañar como cada día hasta las 3. Dos horas tenemos por delante para contarles todo lo que está pasando y todo lo que va a ocurrir hoy en la comunidad. 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

0: Vamos a dedicar el primer tramo del Vive Castilla y León de este jueves 28 de mayo al sector primario. Nos encontramos a las puertas del verano, temperaturas muy elevadas esta última semana en Castilla y León, y todo esto ha llevado la preocupación al sector primario, como decimos, aquí en la comunidad. Va a comenzar en breve la cosecha, por ejemplo, la cosecha de cereal, y como decimos, Lucía, queremos hacer una radiografía de todo este panorama aquí en Castilla y León. ¿Cómo estás? Buenas tardes.
1: Muy buenas tardes. Lo cierto es que se está produciendo un cóctel de termómetros disparados, falta de precipitaciones y vientos secos que puede ser muy peligroso para una cosecha que el sector ya venía denunciando, que llegaba en plena crisis de rentabilidad por el encarecimiento de los costes y la caída de los precios. Precisamente vamos a hablar de esto durante los próximos minutos con nuestros siguientes invitados.
0: Eso es, hemos quedado con varios protagonistas, con las organizaciones profesionales agrarias de Castilla y León. Saludamos ya aquí en Vive Radio al coordinador de la Unión de Campesinos en la Comunidad, Jesús Manuel González Palacín. Buenas tardes.
1: Hola, Jesús Manuel.
2: Hola, muy buenas tardes.
0: Bueno, cuéntanos cómo se avecina la campaña de cereales este año en la comunidad.
2: Pues la verdad es que no ganamos para sustos. Hemos tenido una sequía muy importante en el mes de abril, prácticamente no ha llovido nada, pero bueno, pues en el mes de mayo empezó a llover y se recuperó bastante, sobre todo las tierras más frescas. Las que son más ligeras ya no tenían el remedio y esas ya no van a remontar. Pero las que son más fuertes, pues sí, la verdad que se están poniendo pues muy guapas, pero estos calores de esta semana pues se van a llevar por delante pues más de 1.000 o 1.500 kilos por hectárea. Por lo tanto, una cosecha buena no va a ser, una cosecha mediocre y con unos altos precios que no les conocíamos hace mucho tiempo y unos precios tan bajos que no cubrimos costes de producción. Tendríamos que sacar más de 4.000 kilos para cubrir costes de producción y esa media va a ser imposible este año. Por lo tanto, vamos a entrar en pérdidas en la mayoría de las explotaciones cerealistas de Castilla y León.
0: Antes de entrar en detalles y conocer esos costes de producción, también las altas temperaturas de estos días que lógicamente están afectando, ¿cuándo está previsto que comience esta campaña de cereales?
2: Pues posiblemente en unos 15 días empezará ya las primeras segas, 10-15 días. A partir de ahí pues se irá generalizando a lo largo del mes de junio, pero sí, a mediados de junio seguro que ya hay cosechadoras que están ya empezando a cosechar cereal.
1: Jesús Manuel, hablando del calor, de esta ola de calor que tenemos presente en toda Castilla y León, afecta, entiendo, al campo, pero ¿de qué manera tener cambios meteorológicos tan extremos, digamos? Porque venimos de hace unas semanas muchas lluvias todos los días y ahora de repente estamos metidos en una ola de calor en mayo, que no suele ser tan habitual, temperaturas muy altas durante muchos días de forma continuada.
2: Pues la verdad es que el cereal es un cultivo en el que se hace muy deprisa. Si el clima acompaña, si llueve, realmente el cereal le ves crecer día a día, pero también es un cultivo que se va muy deprisa. Si suben las temperaturas muy bruscamente, como estamos ahora sufriendo unas temperaturas altísimas para esta época del año, pues se va enseguida, se seca enseguida y el grano no acaba de cuajar entero y se queda a medio grano. Por lo tanto, se nos queda a media cosecha o perdemos una parte importante de la cosecha porque el grano no ha madurado lentamente, ha madurado muy deprisa, se ha secado muy deprisa y no tiene el peso que tenía que tener. Luego tenemos problemas también, posiblemente tengamos problemas de peso específico porque evidentemente al no secarse despacio el grano, pues se queda mermado y luego tenemos problemas para cumplir la calidad que nos exigen muchos almacenistas o muchas fábricas.
1: Claro.
2: Por lo tanto, problemas por todos lados. Está bien que llueva, pero está muy mal que haga estos calores en esta época del año.
1: Claro, te iba a preguntar, teniendo en cuenta esto que nos dices, el cereal no crece y no termina para ser recogido de la forma esperada, ¿no? Entiendo que esto también afecta pues a quien se lo vendáis.
2: Claro, evidentemente. A quien nos compra este producto quiere una determinada calidad y si no cumple, pues evidentemente no lo quiere. Es verdad que el trigo para pienso pues es más sufrido, pero los trigos que van a otras fábricas, a otras productos, pues tienen una determinada calidad de trigo y si no cumple evidentemente no les vale. Por lo tanto, posiblemente también tengamos problemas en ese sentido.
0: Señalabas antes, Palacín, hablando de los precios, también de esos costes de producción muy elevados. Claro, desde UCCL señaláis que los precios actuales son similares a los de hace 30 años. Y además, ahora hay que tener en cuenta también, por ejemplo, los conflictos internacionales, las importaciones masivas de cereal ucraniano. Es decir, que cada vez hay mayor competencia, pero esos precios no evolucionan de forma favorable.
2: Así es. Tenemos un estocaje a nivel mundial de cereales muy alto. Estamos a nivel histórico. Por lo cual hay mucha oferta y la demanda no crece en el mismo sentido. Por lo tanto, los precios de los cereales nos hace pensar que van a seguir en esta tendencia de precios durante un tiempo. Estamos en un mercado mundial. La cosecha que tengamos en España no influye en absoluto en los precios a nivel mundial, porque somos pues una gota en un mar. Pero sí que estamos denunciando desde la Unión de Uniones, desde UCCL, que esas importaciones de trigo, de trigo, de cebada, de maíz, de otros países terceros fuera de la Unión Europea, no están cumpliendo con las exigencias que nos exigen aquí en cuanto a fitosanitarios, en cuanto a control de todos los productos que echamos, y que tienen residuos que aquí llevan prohibidos años, que están prohibidos porque son cancerígenos, porque son muy dañinos para el medio ambiente, y estamos compitiendo en una desigualdad total de condiciones. Por lo tanto, no decimos que no se importe producto de terceros países, pero sí que el producto que entre cumpla estrictamente y rigurosamente los mismos parámetros de calidad que nos exigen a los productores de europeos. Esto hoy por hoy no se está cumpliendo, y de hecho ya han saltado muchas alertas sanitarias de cereal, de carne que estamos importando de otros países, porque tienen residuos que aquí están prohibidos. Por lo tanto, lo que tendríamos que hacer son auditorías, como nos hacen aquí, para examinar in situ cómo se produce, qué productos echan, hacer análisis, y si cuando estemos seguros de que están produciendo igual que estamos produciendo en Europa, que estamos produciendo en España, pues ahí evidentemente no tendríamos ningún problema en competir en igualdad de condiciones, pero es que ahora mismo no lo estamos. No estamos compitiendo en igualdad de condiciones, y ese trigo a bajo precio, esa cebada a bajo precio, ese maíz a bajo precio nos está haciendo muchísimo daño.
1: ¿Cómo se puede asegurar el consumidor, Jesús Manuel, de lo que está comprando?
2: Pues en cereales es bastante complicado, porque uh-huh. Claro, los consumidores no compran trigo, no compran cebada, compran claro. Productos transformados, y los productos transformados no vienen el origen de la materia prima, por lo tanto es muy muy difícil. Ahí lo ideal sería que Europa garantizase vía auditorías la forma de producir que hacen en esos países, como nos hacen a nosotros. Por ejemplo, en el tema de la cereza, solo está autorizada, por ejemplo, Rioja para exportar cereza a Japón, porque Japón ha hecho una auditoría de las zonas de productores de cereza, y solo cumplen sus parámetros de calidad esa zona. Los demás no pueden exportar porque, según ellos, no cumplen sus parámetros de calidad. Eso es lo que tenemos que hacer nosotros. Auditorías muy estrictas en esos países, y certificar que pueden o no pueden exportar productos a la Unión Europea. Solo así nos podemos garantizar. Es imposible analizar todos los barcos que vienen, todo producto que viene de terceros países. Se analiza un 1%, un 0,5% del producto que viene. Ya no así, saltan alertas sanitarias, por lo tanto, podemos evidentemente asegurar de que no están produciendo como producimos aquí, y nada más, no tienen ninguna intención de hacerlo.
0: Pues lógicamente queríamos compartir estos minutos con el coordinador de la Unión de Campesinos de Castilla y León, aquí en este programa en Vive Radio, con Jesús Manuel González Palacín. Ya lo saben, a mediados de junio está previsto que arranque esa campaña de cereales, que este año viene marcada por esa incertidumbre, por los costes de producción elevados y también por las altas temperaturas que están afectando al campo en la comunidad. González Palacín, gracias por estos minutos aquí en Vive Radio.
1: Gracias, Jesús Manuel.
2: Muchas gracias a vosotros.
0: Vamos a seguir recogiendo la opinión de más organizaciones profesionales agrarias. Saludamos aquí en Vive Castilla y León al secretario general de UPA en la comunidad, Aurelio González. Buenas tardes.
1: Hola, Aurelio.
3: Hola, buenas tardes.
0: Bueno, cuéntanos, Aurelio, ¿cómo se avecina la campaña de cereales de este año en la comunidad? ¿Qué previsiones manejáis desde UPA?
3: Bueno, pues lo primero que te voy a decir es que es una campaña desigual. Hay cebadas buenas, cebadas regulares en algunas zonas. Los trigos estaban, parece que venían bien, pero esta ola de calor los está secando de golpe. Con lo cual las previsiones es pues más de un 30% menos de cosecha que el año pasado. Con lo cual vamos a tener unas medias que, bueno, en el mejor de los casos vamos a andar en torno a los 3.000 kilos por hectárea. Eso como media, ¿no? O sea, que va a haber zonas que quedan por debajo. Con lo cual, va a ser una campaña desastrosa, no por la producción en sí, que sería una producción pues como ha venido otros años, pero si le sumamos a eso los bajos precios del cereal que están cotizando las lonjas, que no sube, que no se mueve, y le sumamos que tenemos casi 150, 160 euros más de costes que teníamos el año pasado con la subida de los abonos y del petróleo, del gasoil agrícola, pues tenemos una campaña que vamos a perder, que vamos a ir a pérdidas. Si otros años andaba justo para sacar la producción que te diera para los gastos y que te quedase libre lo que es la ayuda de la PAC, pues este año va a haber que coger la ayuda compensatoria de la PAC y meterla al cultivo y no se va a ganar nada. Esta es una situación insostenible en el tiempo. Si esto, con el cambio climático que tenemos, si esto se va a repetir cada año y bueno, pues vendrá un año bueno como el año pasado de producción, pero si no se arregla la otra cuestión, que son los altos costes y los precios, pues tenemos un problema estructural ya grave y desaparecerán pues explotaciones de cerealistas de secano.
1: Aurelio, ¿os transmiten los agricultores estos problemas respecto al cereal? Sobre todo pensando estos últimos días en las altas temperaturas que está habiendo en toda Castilla y León.
3: Sí, sí, no es que nos lo transmitan, no es que lo vivimos. Yo todos los días estoy en el campo y yo veo mis parcelas y se están marchando. Y yo cada vez que arranco el tractor pienso que no merece la pena arrancar el tractor por lo que está gastando a la hora. Con lo cual, por lo que eso lo ve todo el mundo, ¿no? Y bueno, sí, es cierto, hay muchos agricultores que ya se están planteando, pues eso, las tierras, por lo menos las tierras regulares, dejadas abandonadas, porque no merece la pena cultivarlas. Y entonces ahí tenemos un problema muy grave, ¿no? ¿Qué va a ocurrir en Castilla y León? Donde tenemos, la base de las explotaciones agrarias es el cereal, ¿no? Pues bueno, pues va a ser una situación muy comprometida, y esto yo creo que tiene solución. Por eso nosotros no nos resignamos, ¿no? Tenemos que seguir haciendo movilizaciones y haciendo lo que tengamos que hacer, porque esto tiene solución. Esto hay que intervenir en los mercados para que los precios de nuestros productos sean rentables, y intervenir también en los mercados en los costes, y no se puede seguir haciendo el tonto como estamos haciendo en la Unión Europea, de poner aranceles a abonos de fuera, a poner no sé qué, porque vamos a ser aquí más ecologistas que no sé qué, y ponemos una tasa también a la producción de abonos, porque no sé qué, porque no sé cuánto. No.
1: Si la semana que viene, Aurelio, lloviera, ¿podría haber algún margen de mejora para el cereal?
3: A ver, hombre, yo creo que esta semana le ha metido ya un golpe muy importante a los cereales. Si la semana que viene se llueve, pues creo que ya la cebada ya no hace nada, en general. A los trigos todavía podría remediar una parte, mejorarlo. Bueno, pues sí, para que terminen de granar mejor, pero esta semana era crucial, es la crucial, y por lo menos lo que hacía falta es que no hubiera hecho tanto calor, aunque no hubiera llovido.
1: Claro.
3: Si no hay esta ola de calor, no habría tantos problemas.
1: Claro.
0: Comentabas antes, Aurelio, de una campaña desastrosa a pérdidas, y hablabas de una situación insostenible en el tiempo. ¿Cuál podría ser la solución, o por dónde pasaría para que los agricultores no se enfrentasen a esta situación tan complicada?
3: Pues la solución pasa por decisiones políticas a nivel europeo, nacional y regional. Soluciones políticas a nivel europeo. Hay que aprobar la intervención de los mercados, y en el sentido de decir, bueno, no se van a poner aranceles a los abonos para que bajen los precios de los abonos, tanto de Rusia como de cualquier sitio. No se van a poner tasas de fabricación porque consumen gas, no sé qué. No. Esos costes hay que abaratarlos. Y eso se hace con decisiones, y con decisiones políticas de intervención. Pero también decir, bueno, hay que dejar de importar cereales a mansalva. Hay que traer el cereal que hace falta. España tiene que decidir y decir, nosotros necesitamos 20 millones de toneladas de cereales para nuestra cabaña ganadera de fuera. Vale, bien. Pues se traen 20 millones, no se pueden traer 40. Porque eso hunde los mercados y nos arruina. Entonces hay que hacer esas políticas de intervención y desde luego en este impasse, hasta que se tomen esas decisiones, hasta que se haga eso, hasta que se vea que es necesario mantener al sector agrícola y ganadero para no depender de fuera, hasta que se conciencien de eso, hay que poner ayudas encima de la mesa. Las ayudas de Europa, que ha comunicado con el tema de los abonos, son totalmente insuficientes. Las ayudas que ha puesto el Ministerio encima de la mesa, que ya se han aprobado, pues son totalmente insuficientes. 22 euros por hectárea en secano, eso no significa nada. Y la ayuda al gasóleo se queda muy corta con 20 céntimos durante 100 días. Tiene que ir a más. Y la Junta de Castilla y León tiene que empezar a tener un gobierno en Castilla y León, que llevan 5 meses en funciones y sin hacer absolutamente nada, y tienen que empezar a poner ayudas encima de la mesa. La Junta de Castilla y León percibe el 58% del impuesto especial de hidrocarburos y percibe el 50% del IVA que se recauda de esos hidrocarburos de la región. O sea, se recauda más la Junta de Castilla y León que el propio Estado de impuestos en los carburantes, con lo cual tiene presupuesto suficiente para poder retornar.
0: Y a todo esto que estás comentando, Aurelio, hablabas de los abonos, también del precio de los combustibles. Te preguntaba antes, Lucía, por las altas temperaturas, poniendo el foco en el cereal, pero más allá del cultivo de secano, si pensamos también en el regadío, el hecho de que no llueva, son mayores costes, porque claro, hay que activar ese regadío, el precio está como está, es decir, un coste más que se suma a toda esta retahíla que estabas comentando ahora.
3: Sí, sí, vamos a ver, en el regadío, si en el regadío también se opta por sembrar cereales, también van a pérdidas, o sea que, porque si hablamos del maíz, por ejemplo, es un cultivo que lleva muchísimo abono y que, bueno, pues este año también van a pérdidas, aunque sea regadío. Sí. Yo en regadío suelo decir que, bueno, por lo menos hay opciones, porque sí, se pueden meter otro tipo de cultivos, pero si vamos a hablar también de cereales y tal, pues también en regadío van a pérdidas. Nosotros ahora mismo lo que estamos viendo es que este año ya se dejaron de sembrar 300.000 hectáreas de cereales. Para el año que viene, las previsiones, como esta campaña sea como estamos viendo, pues que en vez de 1.400.000 hectáreas nos quedemos en menos de 1 millón de hectáreas de siembra de cereales y que aumente la siembra pues de cultivos. La colza, si se puede, si viene bien en septiembre, es un cultivo hoy que es el más óptimo en cuanto a costes y rentabilidad, pero claro, tiene un problema de nascencia. Si la colza naciese como la cebada, pues sembraríamos toda Castilla y León de colza, así de claro. Y luego, pues otro cultivo refugio, que este año también se ha sembrado más, que son leguminosas como garbanzos y el girasol. El girasol, que es otra salida, ¿no? Pero desde luego, el agricultor lo que estamos buscando es cómo, bueno, evitamos bajar costes. Claro. Y lo de un año decir, pues no he hecho abono a los cereales, pues un año pase. Pero si no echas abono, lo coges. Y el segundo año, pues no puedes hacer lo mismo, porque si no, esquilmas la tierra. Si no la nutres otra vez, pues le sacas los nutrientes, pues la dejas desierta.
0: Pues estaremos muy atentos, lógicamente, a cómo se inicia esa campaña de cereales aquí en la comunidad y estaremos en contacto con el secretario general de UPA en Castilla y León, Aurelio González. Gracias por estos minutos, Aurelio, en Vive Radio. Buen día.
3: Gracias a vosotros.
1: Hablamos ahora con el presidente de ASAJA en Castilla y León. Él es Donaciano Dujo y ya nos está escuchando. Donaciano, ¿qué tal? Muy buenas tardes.
0: Hola, Donaciano, muy buenas.
4: Muy buenas tardes.
1: Estamos haciendo una pequeña radiografía de la situación del cereal en Castilla y León. ¿Qué valoración hacéis desde ASAJA?
4: Bueno, pues la valoración que hacemos no puede ser más pesimista. Primero, los costes de producción que hemos tenido este año han sido tan altos que nos hemos ido a una situación en la cual, ya viendo la cosecha que en estos momentos hay, creemos que vamos a perder dinero trabajando. Veníamos ya anunciándolo los años atrás, que los costes iban siendo muy altos, que el valor de la producción era muy bajo, que por lo tanto la rentabilidad era o nula o a pérdidas. El año pasado tuvimos una buena cosecha y, por decirlo de alguna manera, cambiamos el dinero. Pero este año, desgraciadamente, no ha venido la climatología así y, teniendo unos costes de producción más o menos de 800 euros por hectárea, pues si la producción está en 3.000 y algún kilo por hectárea, al precio que está, estamos viendo de que vamos a tener un valor de la producción de unos 600 euros. Perdimos 200 euros o por ahí por hectárea, que eso sumado o multiplicado por las hectáreas que tiene Castilla y León, pues nos vamos a 300 millones de pérdidas. Es más que la paz que esa superficie cobra. Por lo tanto, la situación es dramática, hay incertidumbre en el sector, no están haciendo nada positivo de calado las administraciones, ni la Unión Europea, ni el Gobierno, ni la Junta de Castilla y León, y además se suma pues que estos últimos días hay unas temperaturas muy altas, mucho calor, que va a hacer pues que la cosecha todavía sea menor de la que esperábamos hace 15 o 20 días.
0: Has mencionado, don Aciano, esos 300 millones de pérdidas, cuestiones muy interesantes como el calor, esas altas temperaturas de estos últimos días en la comunidad. Echando la vista atrás, es verdad que tuvimos lluvias al principio del mes de mayo que fueron positivas para el campo, pero en los últimos meses habéis sufrido fenómenos meteorológicos de todo tipo, porque también tormentas de granizo, de pedrisco. Hace unos cuantos meses recuerdo esas jornadas día tras día en los que no paraba de llover y los suelos ya no podían absorber más agua. ¿Cómo se pueden enfrentar? ¿Qué herramientas tienen en este caso los profesionales del sector primario para hacer frente a todas estas inclemencias?
4: Bueno, el año ha sido muy complicado desde que iniciamos la sementera. Ha habido épocas de mucha sequía y épocas de mucha lluvia. Y las dos cuestiones han sido extremas. Por lo tanto, hemos tenido que hacer las tareas agrícolas y luego lo que son los cultivos, pues han atravesado momentos pues complicados de encharcamiento y luego pasado el tiempo de sequía y ahora pues un calor extremo. El tiempo es como es y contra eso poco se puede hacer. Sí que de alguna manera, pues claro, hay superficies de la agricultura que tienen más posibilidades que otras. Y me refiero, cuando tenemos regadío, pues la cosa cambia. Aunque no llueva, tenemos agua, podemos regar y garantizamos la producción. Lamentablemente, Castilla y León tiene muy poca superficie de regadío si lo comparamos con lo que es el resto de España. Nosotros tenemos un 15% de la superficie agraria de regadío con respecto a secano, 550.000 hectáreas entre aguas de canal y aguas o regadío de canal y regadío de aguas subterráneas, y España tiene un 23%. Si tuviésemos la media de España o más, pues tendríamos garantizado más superficie de que va a tener una producción. Pero no la tenemos. E insistentemente Asaja pide a los gobiernos, pide cada vez que hay un plan hidrológico que se aumente la capacidad de embalse y, por lo tanto, la capacidad de hectáreas de regadío en esta región. Otra medida que podemos tener los agricultores para asegurar los ingresos es el seguro agrario. Castilla y León está implantado de manera importante, es la comunidad que más hectáreas asegura, pero sigue habiendo pues algunas provincias, algunas zonas de Castilla y León que desgraciadamente no se asegura masivamente la superficie porque el seguro es malo, porque no contempla verdaderamente la realidad productiva ni las pérdidas que hay. Entonces, esos son los dos factores que se pueden manejar conjuntamente administraciones y agricultores para asegurar ingresos.
1: Don Aciano, estamos hablando de estas altas temperaturas de estos últimos días que se están produciendo en toda Castilla y León. Hablamos también de que la semana que viene cabe la posibilidad de que llueva y nos han dicho tanto Palacín como Aurelio que podría ser una buena noticia, pero que evidentemente los problemas respecto al cereal son otros mucho más graves, ¿no?
4: Sí, vamos a ver. La climatología, como digo, los que llevamos muchos años de agricultores hemos visto años buenos, años malos, regulares, secos, lluviosos, con temperaturas altas, con heladas, con granizo, de todo. Pero hay un problema estructural que si tú tienes más gastos que el valor de los ingresos, venga bueno, venga malo, al final el resultado es malo o catastrófico. Pero esa no es la situación. La situación tiene que ser que tiene que haber un cambio. La Unión Europea, España, la comunidad autónoma, tiene que haber un cambio si queremos mantener lo que es la agricultura, lo que es la producción y tener, pues ser autosuficientes en producción de cereales y de otros cultivos y sectores. Por este camino, Castilla y León, que yo lo he dicho, que es el granero de España, pasa a ser el desierto en España, porque así no se puede sembrar. Vamos a ver, aquí teníamos un histórico que eran 2 millones o más de hectáreas de cereal. Este año, por los cálculos que tiene Asaja, nos vamos a quedar en 1.600.000 o 650.000 hectáreas. Hemos bajado ya un 20% la superficie de cereal. En un país que somos deficitarios la producción de cereal con el consumo. Es decir, vamos a depender más de lo de fuera, que es peor, y que seguramente cuando nosotros no produzcamos lo que producimos, pues lo encarecerán, porque cambiará el mundo, cambiará, no habrá guerras, espero, no habrá tíos locos que vayan con las bombas por ahí matando personas y destruyendo las cosas, eso se tendrá que acabar algún día. Entonces, no podemos desmantelar la producción agrícola de esta región y de este país, porque sí que digo, la situación de los cereales hoy está grave en todo el mundo. No gana dinero ningún cerealista, pero afirmo más con rotundidad. Si en Castilla y León no se puede sembrar cereal porque no es rentable, no lo es en ningún sitio de España, porque somos, como dije antes, el granero de España, somos los mejores profesionales, tenemos la suerte de tener las tierras que más producen en España, por lo tanto, esto no tiene sentido. El gobierno, ya sé que en estos momentos está a otras historias, pero tiene que poner freno a esta barbarie, a esta sinrazón, a que los puertos impongan el precio de los cereales de Castilla y León, a que la situación de los fertilizantes y de los carburantes nos ahoguen, a que las multinacionales hagan el agosto con nuestra producción, al final, a que se desmantele la producción agrícola en esta región y detrás de ella los agricultores y detrás de él el medio rural, porque si no hay agricultores, no solo afecta al tejido agrario, que aquí hago un llamamiento, es que cuando caigamos los agricultores, detrás de nosotros, al lado o antes, va aquellas industrias que nos venden los medios de producción y aquellos que vendemos la producción, porque si nosotros no sembramos, no habrá maquinaria que comprar, no habrá fertilizantes que vender, no habrá gasóleo, no habrá producción que vender. En definitiva, todo el tejido que está a nuestro alrededor, la industria agroalimentaria, los bienes de servicio, los talleres, los mecánicos, todo esto, al final desaparecemos todos. Esto no puede ser.
1: Pues don Aciano Dujo, presidente de Asaja en Castilla y León, estaremos muy pendientes de cómo avanza esta situación y todo lo relacionado con el campo. Muchas gracias por habernos atendido.
0: Gracias, don Aciano.
4: Pues muchas gracias a vosotros y un saludo a todos los oyentes.
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1: Buenas tardes, señoras, señores, amigos oyentes. Bienvenidos a un nuevo programa de Vive la Cultura. Nos encontramos otro jueves de mayo para abordar temas del mundo de la cultura en Castilla y León, un sector muy vivo y dinámico, como comprobamos cada semana. Hoy vamos a hablar en el programa del Centro de Conservación y Restauración de Bienes Culturales de Castilla y León, situado en la localidad vallisoletana de Simancas, donde se llevan a cabo obras de ampliación y mejora, cuya primera fase acaba de concluir. El proyecto cuenta con una inversión de 2 millones de euros y permitirá adaptar las instalaciones a las necesidades técnicas y logísticas actuales. Así, se ha logrado una ampliación del espacio de más de 800 metros cuadrados que tendrá su continuidad con otras dos etapas adicionales que contemplan la construcción de dos anexos y la remodelación completa del edificio actual. Los trabajos ejecutados se centran en la creación de un nuevo volumen adosado a la fachada noreste del edificio. Esta estructura facilita el acceso de mercancías mediante una entrada rodada específica, lo que mejora significativamente

0: Se trata además de una cita muy especial porque se conmemora su 50 edición. La ciudad de nuevo volverá a convertir la Plaza Mayor, el Paseo del Espolón y otros espacios emblemáticos en un gran punto de encuentro entre lectores, autores, editoriales y librerías. Un clásico, en definitiva, del calendario cultural de Burgos. Bajo el lema 50 años en un abrir y cerrar de hojas, la Feria del Libro reunirá cerca de medio centenar de autores y autoras con una programación amplia y diversa dirigida a públicos de todas las edades. La presencia de nombres destacados de la literatura nacional convivirá con autores locales, propuestas infantiles y juveniles, encuentros, firmas y actividades pensadas para acercar los libros a la ciudadanía. En esta edición participan 11 librerías burgalesas y 11 editoriales, reforzando la importancia de un sector que mantiene vivo el vínculo entre la cultura y el comercio de proximidad. Comenzamos. Juan Carlos Prieto, director general de Patrimonio de la Junta de Castilla y León. Buenas tardes.
1: Hola, buenas tardes. ¿Qué tal?
0: Muy bien, gracias por atendernos. Juan Carlos, la actuación en el Centro de Conservación y Restauración de Bienes Culturales de Simancas, de alguna manera, viene a poner las dependencias al día.
1: Sí, yo creo que lo has dicho muy bien en la presentación. Efectivamente, el Centro de Conservación y Restauración de Simancas es uno de los centros nacionales e internacionales de mayor relevancia. Es decir, que por nuestra comunidad, en nuestra comunidad contamos con piezas excepcionales de bienes muebles que pues le damos la cobertura respecto a los programas de conservación y restauración que necesitan, ¿no? Uh-huh. Y para eso, pues desde el año 88 pues ya existe un centro en el que contamos con todas las garantías, tanto desde el punto de vista profesional, que hace con una plantilla perfectamente formada y con una experiencia enorme, más dispositivos que están a la altura de este tipo de centros, ¿no? También contamos con unas instalaciones y con unos metros cuadrados que pues ya en este momento se nos hacían pequeños, ¿no? Uh-huh. Entonces, desde el inicio de la legislatura pues nos propusimos ampliar el centro, contamos con la financiación necesaria, la que hemos ya en esta primera fase dedicado casi 2 millones de euros en un nuevo edificio, y efectivamente pues se le dota de un nuevo microscopio de barrido que, para que se hagan idea los oyentes, pues alcanza una precisión de milésima de micra, uh-huh, lo que nos permite pues caracterizar perfectamente los materiales, sobre todo en temas de pintura, porque todos los elementos de madera policromada o pintura de tela, etcétera, etcétera, pues tienen unas capas muy sensibles, muy, muy pequeñas, muy difíciles de caracterizar, y ese tipo de herramientas nos permite pues tener la información más precisa para que los restauradores tomen las decisiones más apropiadas con base científica, ¿no?
0: Juan Carlos, como comentabas, el centro se remonta a 1988, pero conviene quizás señalar que está en un edificio que no fue concebido ni planteado con ese fin, ¿no?, sino que iba a ser una residencia para investigadores que estaban trabajando de alguna manera en el aledaño archivo de Simancas.
1: Efectivamente, sí, eso contábamos con este edificio que se rehabilitó, ¿no?, un poco con un compromiso pues de utilizarse durante unos años y ampliarse y tal. Es verdad que luego pues pasan los años y estas obras cuestan ponerse en marcha, pero desde luego nosotros en esta legislatura lo hemos tenido claro, que es decir, que el apoyo primero a nuestros restauradores, ¿no?, investigadores que están ahí, pero sobre todo dar apoyo a un sector, ¿no?, del patrimonio cultural y de los bienes muebles en especial que necesita una atención importante, ¿no? Como decía al principio, Castilla y León cuenta con piezas increíbles, ¿no? Tanto madera policromada como pintura, retablos orgánicos en materia de archivos, bibliotecas, etcétera, etcétera. Contamos con piezas que son excepcionales, ¿no? Este año en el centro se han restaurado piezas pues como la Novicia de Quesos o como el tumbo de la Catedral de León o piezas de Robert Fernández, etcétera, etcétera. Es decir, que siempre pues la visita al centro de Simancas pues es algo increíble, ¿no? Porque se encuentra uno pues estos elementos, ¿no?, que son tan importantísimos para nuestro patrimonio cultural y nuestra memoria, y que pues donde se puede apreciar, invitamos además a los oyentes, ¿no?, a visitar el centro pues para que efectivamente se hagan idea del trabajo y del esfuerzo que requieren este tipo de atenciones a los bienes culturales.
0: Cuando se habla de facilitar el acceso de mercancías, entiendo que se refiere sobre todo al transporte, ¿no?, y a la llegada de

0: obras de arte voluminosas que, bueno, que siempre entraña un riesgo y debe ser manejadas con muchísima delicadeza y esmero.
1: Sí, sobre todo por profesionales y con los seguros pertinentes, etcétera, etcétera. Es decir, que el centro cuenta con una serie de protocolos muy estrictos en ese tipo de materia, ¿no? Es decir, todo el traslado, la recepción, el tratamiento, etcétera, etcétera. Y posteriormente toda la documentación del proceso, archivos, etcétera, etcétera, y la devolución de las piezas a su sitio original. Es decir, que todo esto, el centro tiene pues unos protocolos muy bien definidos y que se cumplen con rigor, ¿no? Y garantizan pues esto, que estas piezas tengan la máxima atención, ¿no? Uh-huh. Pero es verdad que no todas las piezas las podemos llevar hasta el centro.
0: Claro.
1: De Simancas. Y esto era una preocupación que teníamos, ¿no? Y por tanto, pues hemos dotado este año, hemos tenido la oportunidad de dotar al centro con más tecnología que nos permite desplazar a través de un furgón bastante grande,
0: ¿sí?
1: pues nuevas herramientas que tienen un tamaño más pequeño y que nos permite desplazar el centro hasta sitios donde las piezas o las obras de arte es muy difícil trasladarla, ¿no? Y nos va a permitir pues lo mismo, ¿no? Caracterizar, documentar, restaurar, analizar con todo el detalle que se hace en el centro, pues hacerlo en el lugar donde se encuentren obras de arte que por su tamaño o por su geometría pues sea imposible desmontarlas o moverlas a otros lados.
0: Es decir, este vehículo no solo sería un laboratorio móvil para realizar diagnósticos, sino que también tendría capacidad de realizar labores propias de restauración.
1: Sí, sí, por supuesto. Fíjese que hay muchas restauraciones que no se hacen en el centro, que se hacen in situ, que se hacen en los propios iglesias, catedrales, castillos, etcétera.
0: Sí, en los emplazamientos donde están las obras de arte.
1: Exacto. Efectivamente, que si imaginas un retablo, ¿no? Pues que tiene unas medidas que pues la restauración, o unas pinturas murales dentro de una iglesia, una catedral, tal. Pues estos son obras de restauración que hay que llevar a cabo in situ. Pero este vehículo nos va a permitir dotar a los profesionales pues de herramientas que les van a permitir trabajar en mejores condiciones y tomando sobre todo mejores decisiones, ¿no? Uh-huh. Y por tanto pues yo creo que es un elemento de referencia, que es decir, que tener en Castilla y León estas posibilidades, estas herramientas, yo creo que nos posiciona pues aún más todavía como referencia a nivel nacional e internacional. Entonces, sí.
0: Juan Carlos, y luego también he leído que el proyecto prioriza de alguna manera el que los profesionales puedan trabajar con luz natural, ¿no? Para hacer unas mejores condiciones posibles, por así decirlo. La importancia de la luz natural al hablar sobre todo de obras de arte.
1: Eso es muy importante. Es que claro, hay que tratar de reproducir las condiciones sobre las que luego la obra de arte pues va a estar contemplándose, ¿no? Uh-huh. Y entonces pues en ese sentido, reproducir esas condiciones, aunque sea de forma artificial, pues nos favorece, nos facilita, ¿no? La verdad es que esta tarea es una tarea tan minuciosa, tan delicada, tan exigente, pues que tenemos que tratar de favorecer todas estas con estas tecnologías, favorecer el trabajo de nuestros expertos, ¿no? Sí. Insisto, Castilla y León pues tiene los mejores profesionales de España y de Europa en este sentido, y tenemos que estar muy orgullosos. Yo la verdad es que cada vez que nos pasamos por el centro de Simancas, pues uno se sorprende, ¿no? Y fíjese que llevamos toda la vida trabajando en esto, pero ver el trabajo que se hace ahí, las piezas, ver las piezas, ¿no? Así a pocos centímetros o milímetros, pues la verdad es que es un espectáculo.
0: Desde luego. ¿Cómo van a ser, Juan Carlos, los dos edificios anexos que están pendientes de ejecutarse?
1: Sí, bueno, pues si ya se ha hecho el edificio más grande de los, uh-huh, de los que se tenía que hacer la ampliación, ahora queda pues derrumbar una antigua carpintería que teníamos y otro anexo, hacer ahí un edificio nuevo y terminar con pues rehabilitar el edificio que tenemos. En este momento el edificio cuenta aproximadamente con unos 850 metros cuadrados y la idea cuando se termine toda la obra es duplicar toda la superficie, o sea, contar con unos 1.700, 1.800 metros cuadrados, que yo creo que pues garantiza sobre todo pues poder hacer el trabajo en este momento con todas las garantías, pero sobre todo a futuro, ¿no? A futuro de unos años, estas obras cuestan muchísimo esfuerzo económico y de gestión y administrativa, etcétera, etcétera, y bueno, pues que para los próximos 15, 20 años pues este centro cuente con todas las garantías.
0: ¿Qué plantilla trabaja habitualmente en estas instalaciones?
1: Pues en este momento trabajan 11 personas.
0: Sí.
1: El centro tiene bastante flexibilidad, quiere decir que cuando tenemos que hacer obras fuera del centro, pues se contratan habitualmente, quiere decir que no es difícil contar con pues hasta 70 personas trabajando a la vez, ¿no? Entre las personas que están en el centro o las personas que están desplazadas en alguna obra, ¿no? Sí. Pero claro, con esta ampliación, pues imagínese que si duplicamos los metros cuadrados, pues el personal que trabajará en este centro pues vendrá a corresponderse más o menos con esa proporción, ¿no? Pues que estaríamos hablando de unas 20 personas, más o menos.
0: Y también, según he leído, Juan Carlos, en lo que llevamos de mandato, se han efectuado en torno a 140 intervenciones directas, ¿no? En las dependencias sobre diversas obras de arte, ya fueran pintura, escultura, material, documentos gráficos, es decir, una gran variedad de obras y de soportes.
1: Pues sí, efectivamente esa es la cifra, ¿no? Esa es la cifra y la verdad es que, pues es, como digo, es súper interesante poder acercarse y verlo, ¿no? Porque uno pues puede disfrutar de ver desde la restauración de un libro, un legajo, una escultura, una pintura o, por ejemplo, pues unos elementos metálicos, ¿no? De armaduras renacentistas que aparecieron en una excavación en el Palacio Avellaneda de Peñaranda de Duero, ¿no? Es decir, que la variedad de piezas y elementos es enorme. Enorme, ¿no? Más luego algunos elementos que se están restaurando como investigación, ¿no? Hay un proyecto muy bonito en el centro sobre crucifijos hechos de papelón, ¿sí? de papelón de celulosa de maíz, ¿no? Que son, ¿sí? que son las piezas que se ejecutaron en la época barroca de
0: hay algunos pasos de Semana Santa que todavía son de ese material, ¿no? Parece que hemos perdido la comunicación.
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0: Sí, recuperamos la conexión con Juan Carlos.
1: Sí, disculpa.
0: Buenas tardes, doctor. No, nada,
1: sí,
0: nada.
1: Estaba,
0: no te preocupes. Estabas comentando que una línea de actuación muy singular era la de la restauración de determinadas obras en papelón.
1: Sí, sí, son un material de celulosa de maíz que se llevaron a cabo en época barroca en Latinoamérica, en distintos países, y que la verdad nos, se llevan años estudiando, que son unas piezas enormes de tamaño, pero que realmente pesan muy poquito porque es de celulosa de ese tipo papelón, ¿no? Y que, bueno, pues son elementos que, aparte de la restauración que se lleva diaria, ¿no?, de elementos que son pues muy importantes para su conservación y devolverlas a los sitios originales, pues el centro no renuncia, ¿no?, a poner en marcha proyectos de investigación que yo creo que nos posicionan en ese plano nacional e internacional pues con potencia.
0: Desde luego. Y ya para ir concluyendo, explícanos un poco por encima en qué consiste el proyecto KHNRTEC en colaboración con los gobiernos autonómicos de Galicia y Aragón.
1: Bueno, con muchísimo gusto, claro que sí. Mire, Castilla es enorme, ¿no? Tenemos 9 provincias, tenemos más de 2.600 BICs, en nuestra base de datos digital tenemos casi 300.000 elementos de patrimonio cultural registrado, ¿no? Entonces, estas cifras son muy grandes, ¿no? Y necesitamos herramientas para llevar un control y un registro y el estudio del latido en tiempo real de cómo están los bienes culturales en Castilla, ¿no? Y la verdad es que contamos en nuestra comunidad, afortunadamente, con entidades, empresas que tienen mucha habilidad en este tipo de desarrollos digitales, ¿no? Es decir, que el liderazgo que se lleva a cabo en España y fuera de España no tiene discusión. Es decir, que toda esa experiencia que se tiene, pues lo que hemos hecho es desplegarla en un programa a nivel regional, con la monitorización de más de 120 edificios históricos que nos van a permitir tener datos en tiempo, ya los tenemos, datos en tiempo real de todas las condiciones de conservación, de todas las condiciones de eficiencia energética, de todas las condiciones de seguridad o de gestión de uso, ¿no? Y que además nos va a permitir pues que todos los datos nos lleguen en tiempo real y que podamos hacer predicciones que nos permita saber cómo, no solamente cómo es el estado de conservación hoy, sino cómo va a ser en el futuro, ¿no? Y a través de programas de inteligencia artificial ser capaces, que esto es completamente novedoso, ser capaces de establecer no solamente los estados de conservación, sino la repercusión económica que tiene todo esto, ¿no? Que es decir, que vamos a saber las necesidades, no solamente técnicas, sino económicas, de tal manera que los expertos, los restauradores, los arquitectos, los arqueólogos van a tener datos para poder actuar de la misma forma que contábamos antes en el centro de Simancas, para que puedan contar con los mejores datos que les ofrezcan garantías para tomar las mejores decisiones, pero también al tener datos económicos nos va a facilitar la toma de decisiones para ejercer una mejor gobernanza, ¿no? Esto es en resumen, ¿no?
0: Una gestión más eficiente, en definitiva. Juan Carlos Prieto, director general de Patrimonio, gracias por habernos atendido y seguiremos informando de estas obras tan necesarias para mantener el centro al día. Buenas tardes.
1: Pues ha sido un placer, un abrazo para todos.
0: Igualmente. Álvaro Manso, presidente de la Asociación de Libreros de Burgos. Buenas tardes.
2: Buenas tardes.
0: Vaya lema el de este año, 50 años en un abrir y cerrar de hojas. Original, ilustrativo, pero también muy realista.
2: Bueno, son 50 años de una feria del libro organizada por el Gremio de Libreros de Burgos, lo cual nos hace sentirnos orgullosos, evidentemente, y bueno, muy contentos de poder haber celebrar con los lectores burgaleses esta fiesta que creo que hemos organizado con un programa muy, muy, muy especial, ¿no?
0: ¿Hay diferencias sustanciales entre aquellas primeras ediciones y las actuales, las más recientes?
2: Pues creo que todas, desde la manera de salir y de exponer a la interconexión y la interrelación con de los autores y los lectores. El mundo editorial ha progresado tremendamente, los géneros incluso también, diría. Bueno, sí, hay mucha diferencia, evidentemente, y yo creo en todos los casos para mejor, ¿no?
0: Así es. En todo caso, la esencia sigue siendo la misma, ¿no? Sacar el libro a la calle y hacer de él el gran protagonista de estas fechas de primavera.
2: Sí, está claro. Es aprovechar esta fiesta, por decirlo de alguna manera, libros en la calle, poder acercarte a esos autores que lees y compartir con ellos. Es esa idea y alrededor de todo esto, las diferentes maneras de acercarse a la lectura, asociaciones que participan, bueno, un montón de cosas, ¿no?
0: La programación de este año, según comentabais en la presentación, prácticamente viene a duplicar los contenidos y la oferta de otras ediciones, ¿no? Eso entiendo que ha supuesto un sobreesfuerzo organizativo relevante.
2: Sí, llevamos ya tiempo trabajando desde más o menos septiembre del año pasado en esta feria, pero bueno, creo que el resultado ha merecido la pena. Hay 52 autores que vienen de fuera a pasar con nosotros estos 11 días, hay 35 autores burgaleses que participan de la firma, multitud de actividades, muchas asociaciones que colaboran con nosotros, hay música, hay teatro, hay juego, bueno, yo creo que hay muchos elementos que nos hacen sentirnos muy orgullosos del programa.
0: Y hoy, con motivo de la apertura, tenemos a Elizabeth Benavent y a César Pérez Gellida.
2: Sí, tenemos esa inauguración a las 18:30, perdón, a las 19:30 con Elizabeth Benavent, y luego Pérez Gellida presentará su último libro. Creo que además es un conjunto de cosas que llama mucho la atención. Elizabeth es una de las autoras más leídas, agrupa a diferentes públicos, y César, evidentemente, es uno de esos referentes de la novela negra que, bueno, está ahí siempre. Entonces, bueno, yo creo que es un comienzo muy interesante, ¿no?
0: Y la cita continúa hasta el 7 de junio con nombres muy significativos, ¿no? Lana Corujo, Santiago Díaz, Sergio del Molino, Pedro Simón, Fernando Aramburu, María Oruña, Elsa Punset, Eduardo Saqueri, en fin, una nómina amplia y distinguida.
2: Sí, sí, la verdad es que estamos muy contentos, sobre todo de que en momentos complicados, porque como recordamos, mañana se inaugura la Feria de Madrid.
0: Claro, claro, claro. Y algunas otras en la propia comunidad autónoma también,
2: sí,
0: efectivamente.
2: Sí, claro, y Valladolid.
0: Sí, sí.
2: Entonces, realmente, bueno, pues es un momento complicado para tener los autores aquí, y sin embargo ellos han querido estar en Burgos, con lo cual nos sentimos todavía más contentos, ¿no? Porque no era fácil, y sin embargo aquí los tenemos.
0: También me llama la atención, de alguna manera, Álvaro, el nivel de las editoriales presentes. Hablamos de Anagrama, Alfaguara, Destino, Salamandra, Seix Barral, Tusquets, en fin, primeras líneas en todo caso.
2: Sí, esto sabes que es la primera vez que lo hacemos, ese compartir caseta con una editorial. Los 11 sí. Libreros comparten con 11 editoriales, y hemos llamado a la puerta de aquellas que nos parecían, la verdad, más interesantes para el público lector, y realmente han respondido todas. Con lo cual estamos también en este sentido encantados, han puesto sus fondos a nuestra disposición, estamos haciendo ese esfuerzo de exposición y de que la gente conozca en bloque, que creo que es una manera diferente de acercarse lo que es la producción de estas editoriales, con lo cual, bueno, creo que también para el visitante al recinto ferial esto va a ser una manera sorpresiva de acercarse al mundo literario y poder acceder a fondos que la novedad impide llevar y que, sin embargo, aquí pues nos permite llevar ese fondo.
0: Desde luego. Y luego una programación paralela de actividades de lo más interesante, ¿no? Talleres, concursos, encuentros con colectivos sociales, o sea, una oferta diversa.
2: Sí, también por primera vez siempre hemos tenido en paralelo dos programaciones, una de adultos y otra de niños, más bien centrada en los fines de semana, y este año incorporamos una programación muy muy fuerte,
0: ¿sí?,
2: de literatura juvenil, con las autoras más relevantes, Joana Marcus, María Martínez, Cherry Chick, Alexandra Roma. Creo que esto es una apuesta por ese futuro lector, que ya es una realidad, porque este es el sector de editorial que más crece, y nos hace especial ilusión haber juntado a este póker, por decirlo de alguna manera, de mujeres que son el referente de casi todas, también niñas o mujeres del mundo juvenil, ¿no?
0: Y también hay incluso una actividad vinculada al medio ambiente, ¿no?, que se organiza junto a Fundación Oxígeno.
2: La Fundación Oxígeno, sí, hemos tenido algunas colaboraciones fuera de feria, y este año empezamos a tener colaboraciones. Vamos a hacer una serie de rutas aprovechando que parte del recinto ferial tiene unos jardines en el entorno que nos pueden enseñar mucho. Vamos a hacer ahí un descubrimiento de la naturaleza en el entorno de la feria, que creo que es también muy interesante. Tenemos una colaboración con el Festival Tribu, por ejemplo, también relacionado con la música, pero bueno, aparecen, hay arquitectura, hay tatuaje, hay, bueno, mil maneras de acercarnos a los libros que nos cuentan de otra manera, pues muchas realidades.
0: Y también, dado que el año próximo se conmemora el centenario de la generación del 27, una iniciativa muy original, ¿no?, de maridar textos de autores de aquella época con vinos de la provincia de Cádiz.
2: Claro, ¿sabes? Recuerda a ese viaje que en el 1926 hizo Alberti, acompañado, coincidiendo también con Lorca, Alberti, para vender vinos a lo largo de la provincia de Burgos, esos vinos de Jerez. Y bueno, hacemos ese maridaje, por decirlo de alguna manera, de literatura, también con un poco de flamenco en directo. Bueno, creo que va a ser un evento especial del que casi ya no quedan entradas y las acabamos de poner a la venta.
0: Hombre, lo que tiene interés, desde luego, y calidad siempre atrae. Y ya para ir concluyendo, Álvaro, ¿prevéis gran afluencia de público? Entiendo, sobre todo los fines de semana.
2: Prevemos gran afluencia, pero creo que también los días entre semana, porque estos autores también vienen entre semana y generan, yo creo que mucha respuesta. De hecho, las salas a las que van a ir los autores tienen en torno a los 500 butacas de aforo, por lo tanto estamos hablando de eventos de importancia, ¿no?
0: Para una ciudad como Burgos es un aforo amplio, desde luego. Muchísimas gracias a Álvaro por habernos atendido. Que vaya a la feria como es debido. Que responda al interés y la ilusión con que habéis preparado, y como suele decirse en estos casos, larga vida al libro, que el soporte papel no va a desaparecer tan fácilmente.
2: No, yo creo que tiene larga vida. Muchísimas gracias.
0: Un abrazo fuerte, gracias. Un abrazo. Buenas tardes. Bravo.

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1: El Castillo de la Mota, en lo que habéis soletado en Medina del Campo, será la única parada en Castilla y León de la cantante Mónica Naranjo dentro de la gira nacional Greatest Hill Concert 2026. Allí recalará el próximo día 29 de agosto, con entradas ya a la venta en los portales de internet monicanaranjo.com y entradas.com al precio de 46 y 73 euros. La gira recorrerá 15 ciudades españolas: Bilbao, Almería, Málaga, Jerez, Castellón, Valdepeñas, Oviedo, Tarragona, Pamplona, Albacete, Valencia y A Coruña, con el colofón del Movistar Arena de Madrid el 7 de diciembre. Este pasado lunes se dio además a conocer Puzzles, el nuevo single, un tema compuesto y escrito por la propia cantante que conecta directamente con sus raíces musicales y emocionales, reafirmando una identidad inconfundible. La producción corre a cargo de Nebulosa, responsable también de Por un Like, su anterior lanzamiento. El Festival Internacional Títeres Titirimundi de Segovia cerró su 40ª edición con 52.000 espectadores que se repartieron por los espectáculos de interior, patios y también en la calle. Así, las actuaciones de interior fueron disfrutadas por 10.841 personas, mientras que los patios se llenaron con 8.616 espectadores y la calle se ha visto desbordada con la presencia de más de 32.500 personas, según apuntaron desde la organización. Las compañías siguen cambiando sus giras internacionales para estar aquí y para dar lo mejor, avalando la trayectoria sólida de un festival de títeres que se ha convertido en uno de los más prestigiosos del mundo, indicaron desde la organización, en concreto Marían Palma, su directora. Y ya la última noticia breve del programa: el Museo Casa Botines de León participa desde el pasado 26 de mayo en una jornada organizada en el Auditorio Colegio Oficial de Arquitectos de Madrid, COAN, bajo el título 100 años de la muerte de Antonio Gaudí, una visión museística de la Casa Botines de León. El encuentro puso el foco en la vigencia de la arquitectura de Antonio Gaudí y la renovación integral del edificio leonés como ejemplo de rehabilitación contemporánea aplicada al patrimonio histórico. Este diálogo entre edificio y autor trasciende de lo patrimonial para ofrecer una experiencia de conocimiento que combina análisis histórico, interpretación arquitectónica y dimensión sensorial. Pues bien, cuando queda menos de medio minuto para las 2 de la tarde, despedimos el programa y les emplazamos de nuevo hasta el próximo jueves en Vive la Cultura en Castilla y León. Buenas tardes y hasta entonces.

0: Son las 2 de la tarde.
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3: ¿Qué tal? Saludos, buenas tardes. Es jueves 28 de mayo, una jornada con nubosidad de evolución y temperaturas veraniegas, con máximas que alcanzarán los 35 grados. A esta hora tenemos 32 en el centro del Valladolid. SCP finalmente no firmará el convenio colectivo en Renault a pesar de haber dicho sí al preacuerdo alcanzado este martes con la compañía en Madrid. Así lo ha decidido su asamblea hoy por mayoría, aludiendo principalmente a las condiciones salariales. Daniel González.
4: La delegada del SCP, Susana Cocho, ha explicado que el preacuerdo daba la posibilidad de evaluar y meditar sobre cada una de las líneas que ha propuesto la empresa sin tomar decisiones precipitadas y tener el tiempo necesario para analizar cada una de sus propuestas que se han abordado en el pleno de la organización, donde se ha obtenido por mayoría ese no a la firma del convenio.
5: Principalmente ha sido por salario, no tenemos una ganancia de poder adquisitivo, de las condiciones de la empresa se elimina la contribución individual, que es una prima para todos los trabajadores de Renault, no existe un bloqueo real a las peticiones de los sábados de trabajo, pedimos máximo 10 sábados trabajados al año, no nos da la empresa un foro para hablar de las condiciones tanto salariales como laborales de los forfés y mandos superiores de esta empresa, así como para los equipos de producción, tanto en ritmos, saturaciones y temperaturas. No existe algo concreto, se queda solamente en buenas intenciones por parte de la empresa.
4: UGT también celebra hoy sus asambleas. Su coordinador general en Renault, Adolfo Arnaez, confía en que no suceda lo mismo que con SCP y sus afiliados secunden un acuerdo que considera muy positivo para el futuro de la compañía y de los trabajadores.
6: Un día muy importante donde vamos a explicar y a someter a ratificación este acuerdo de los afiliados. Un acuerdo que pensamos que es muy positivo. Podemos decir que la empresa ha sacado todo lo que estaba de su mano delante del ministro. Ya no hay juegos, ya no hay bromas, ya no hay más que esto. Además, que la factoría de Valladolid va a ser prioritaria, preferente para la adjudicación de nuevos vehículos cuando se acaben estos 5 que nos han ofrecido en el plan industrial.
3: Por su parte, Comisiones Obreras ha celebrado hoy la primera de sus asambleas en Palencia y, según fuentes consultadas por Vive Radio, el preacuerdo ha sido aceptado, pero solamente por un voto. Así que, como vemos, la incertidumbre es aún máxima. Las cuentas están claras. Si UGT y Comisiones ratifican el texto, Renault contará con un nuevo convenio colectivo en breves fechas. El joven apuñalado en febrero de 2025 en la calle López Gómez de Valladolid ha declarado en la audiencia provincial que perteneció a los llamados Dominican Don Play y ha atribuido la agresión a un enfrentamiento entre bandas latinas rivales. Alberto Sánchez.
7: Tres jóvenes presuntamente vinculados a los trinitarios se enfrentan a penas de hasta 13 años de prisión por un delito de homicidio en grado de tentativa y otro de robo con intimidación, aunque este último extremo quedó cuestionado después de que la víctima reconociera que se lo inventó durante la instrucción. Durante el juicio, la Policía Nacional ha sostenido que la agresión responde a la rivalidad entre ambos grupos y ha destacado la progresión de estas organizaciones en Valladolid desde el año 2022. Así lo ha explicado un miembro de la Brigada Provincial de Información.
8: Así lo hemos constatado. Desde el año 2022 hasta ahora, evidentemente, la gravedad de las lesiones han ido creciendo exponencialmente. Empezamos por pequeñas reyertas, por puñetazos, por agresiones que ni siquiera eran delitos de lesiones, se quedaban un delito leve de lesiones, hasta poner en serio riesgo la vida de las personas. La acción-reacción es una característica evidente que se ha ido repitiendo a lo largo de estos años.
3: Valladolid toma la palabra. Celebrará entre octubre y noviembre de 2026 sus primarias para elegir candidatura y espera cerrar antes de diciembre tanto el programa político como el equipo con el que concurrirá a las elecciones municipales de 2027. Escuchamos a su portavoz municipal, Rocío Anguita.
9: Por primaria abierta, como siempre hemos hecho en Valladolid toma la palabra, que nos lleve al otoño, donde ya tengamos configuradas ambas cosas. Una base de un programa con el que dialogar y seguir dialogando con la ciudadanía y una candidatura con la que ofrecer a la ciudadanía pues personas competentes que van a defender ese modelo de ciudad en el que nosotros creemos.
3: Podemos aún no ha tomado la decisión de si acudirá en esta confluencia de Valladolid. Toma la palabra. Sigue la información autonómica con Iván Álvarez.

0: ¿Qué tal? Buenas tardes. El acuerdo entre el PP y Vox para formar gobierno en Castilla y León ya está muy próximo. Lo ha confirmado hace unos minutos Carlos Fernández Carriedo en la rueda de prensa posterior al Consejo de Gobierno. El consejero portavoz en funciones de la Junta y miembro del equipo negociador del Partido Popular cree que ha merecido la pena dedicar más tiempo a que el pacto sea positivo, útil, amplio y detallado.
1: La negociación naturalmente sigue avanzando y sí les puedo decir que el acuerdo ya está muy próximo. Nuestra idea, la que hemos manifestado desde el principio, es que sea un acuerdo cuyo contenido sea amplio y detallado. El que sea amplio y extenso y el que sea detallado y concreto, pues lógicamente exige más dedicación, más tiempo, más esfuerzo, pero también más utilidad y va a permitir ofrecer más información y más transparencia al conjunto de los ciudadanos. Hemos optado por este mecanismo.
0: Precisamente sobre este pacto PP-Vox, que no se ha anunciado todavía en la comunidad, el secretario general del PSOE autonómico, Carlos Martínez, ha vuelto a acusar al presidente en funciones de la Junta, Alfonso Fernández Mañueco, de mantener a Castilla y León en una situación de pausa permanente y bloqueo institucional tras más de 2 meses sin acuerdo de gobierno desde las elecciones autonómicas del 15 de marzo.
1: La negociación naturalmente sigue avanzando y sí les puedo decir...
2: Estamos, ¿no?, en pausa permanente, y esa pausa permanente solo se activa mediante la celebración de ese pacto de investidura, o como bien ha dicho también, ¿no?, Fran, en el día de hoy, con la celebración de unas nuevas elecciones, como nos van a llegar a ese límite. Por tanto, lo único que puede hacer, el único margen de maniobra que hoy tiene el Grupo Parlamentario Socialista, es aferrarnos a ese reglamento, que además, por eso pedimos su modificación, no les obliga. Pero al menos tendremos que poner encima de la mesa que las articulaciones que nos permite el reglamento, poderlas registrar, para que al menos ellos se vuelvan a retratar una vez más y vuelvan a tener que decir que no en la mesa de las Cortes a la celebración de un pleno. ¿Por qué? Porque ni Abascal ni Feijóo se han puesto todavía de acuerdo.
0: SCP finalmente no firmará el convenio colectivo en Renault, a pesar de haber dicho sí al preacuerdo alcanzado este martes con la compañía en Madrid. Así lo ha decidido su asamblea hoy, por mayoría, aludiendo principalmente a las condiciones salariales. Escuchamos a la delegada de SCP, Susana Cocho.
3: Principalmente ha sido por salario, no tenemos una ganancia de poder adquisitivo, de las condiciones de la empresa se elimina la contribución individual, que es una prima para todos los trabajadores de Renault, no existe un bloqueo real a las peticiones de los sábados de trabajo, pedimos máximo 10 sábados trabajados al año, no nos da la empresa un foro para hablar de las condiciones tanto salariales como laborales.
0: UGT también celebra hoy sus asambleas. Su coordinador general en Renault, Adolfo Arnaez, confía en que no suceda lo mismo que con SCP y sus afiliados secunden un acuerdo que considera muy positivo para el futuro de la compañía y de los trabajadores. Comisiones Obreras y UGT, dos de los 5 sindicatos presentes en la mesa sectorial, han advertido a la Consejería de Educación de que si no cumplen los acuerdos pactados en el acuerdo de septiembre de 2025, el próximo curso no comenzará en Castilla y León con normalidad. Escuchamos al representante, secretario general de la Federación de Enseñanza de Comisiones Obreras en Castilla y León, José Antonio Alegre.
4: La negociación que iba a permitir la obligada también implementación de esos acuerdos y de ese desarrollo del acuerdo para el próximo curso, pues evidentemente está en el aire. La Consejería de Educación ha situado las cosas en un desprecio al profesorado en la medida que no ha desarrollado y ha demostrado una falta absoluta de voluntad para el desarrollo de ese acuerdo.
0: La Junta decretó ayer el riesgo medio de incendios en Castilla y León por las altas temperaturas de estos días, una decisión técnica que explicaba el titular de la cartera, Juan Carlos Suárez Quiñones. Tras este anuncio por parte del consejero en funciones, la Asociación de Empresas Forestales de España ha anunciado que unos 950 bomberos de Castilla y León no acudirán hoy a la extinción de incendios en la comunidad debido a la absoluta falta de seguridad jurídica, laboral y operativa. Todo esto en una jornada en la que se vuelven a superar los 35 grados en Castilla y León, en zonas de Salamanca y de Zamora. Más información con Lucía Roales.

0: Buenas tardes. El abogado del empresario Julio Martínez, amigo de José Luis Rodríguez Zapatero y figura visible de la trama de presunto tráfico de influencias por la que se investiga al expresidente del Gobierno en la Audiencia Nacional, ha renunciado a su defensa por diferencias irreconciliables con él. Martínez, que aún no ha declarado en la Audiencia Nacional, aparece en la causa como lugarteniente de la presunta trama y su figura visible, y es denominado por directivos de Plus Ultra como el lacayo de Zapatero. El ministro de Transportes, Óscar Puente, se ha quejado de que el expresidente del Gobierno Zapatero esté siendo, ha dicho, sometido a una investigación por, entre otros delitos, un supuesto tráfico de influencia relacionado con el rescate de la aerolínea Plus Ultra, en la que parece que se prescinde de que es un ciudadano particular, ha declarado Óscar Puente, sin las obligaciones de un cargo público que se dedica, más o menos, ha dicho, a lo mismo que el resto de expresidentes. También se ha referido Puente al requerimiento por el cual la UCO accedió ayer a Ferraz.
1: Lo que sí hemos visto en estas primeras 24 horas es que dos aspectos del auto importantes, que es unos presuntos intentos de soborno a dos personas, han sido desmentidos categóricamente por estas personas. Una es un fiscal y la otra es una abogada. Nada que ver con el Partido Socialista. Por tanto, demos tiempo para que las cosas se esclarezcan y no sentemos conclusiones que son absolutamente prematuras y además vulneran el derecho a la presunción de inocencia de mucha gente.
0: El presidente de Castilla-La Mancha y secretario general del PSOE en esa comunidad, Emiliano García Page, ha asegurado que una grandísima mayoría en el PSOE piensan cosas muy parecidas a lo que él verbaliza, pero muy discretamente.
2: Las peleas en los partidos vienen cuando se pierde el poder, pero mientras se tiene, digamos que hay argamasa suficiente, es normal. Es comprensible en el PSOE, en el PP, en cualquier organización. Esto es así, ¿no? Si alguien piensa que es que el PSOE está en encefalograma plano, se equivocan. Hay muchísima gente, no solo muy honrada, muy trabajadora, mucha gente joven con muchas ganas, mucha gente que sabe que finalmente van a llegar momentos difíciles, pero que algunos, muchos, nos estamos cuidando de que este espacio de consensos mayoritarios que fue la socialdemocracia, que empezó en España con la democracia, con Felipe González, con Alfonso Guerra, ese espacio lo estamos intentando preservar en la imagen de la gente.
0: El líder del PP, Alberto Núñez Feijóo, ha asegurado de nuevo que hará todo lo posible para cambiar al gobierno podrido e indecente. Ha declarado que preside Pedro Sánchez y ha retado a los socios del PSOE a actuar porque el carrusel delictivo protagonizado por el ejecutivo de Pedro Sánchez, ha dicho Feijóo, exige algo más que abstenerse del problema.
3: La política es el respeto a los impuestos que paga la gente. La política es no tener más criterio que el acertar. La política es defender los intereses de los ciudadanos por encima de cualquier otro interés. Seguro que se cometen aciertos y, por supuesto, también se cometen errores. Pero cuando cumplimos con nuestras obligaciones, cuando trabajamos con decencia y con honestidad, la política es un instrumento al servicio de los ciudadanos.
0: El presidente del PNV, Aitor Esteban, ha afirmado que la legislatura ha llegado a su fin y el interés general demanda la convocatoria de elecciones generales este año. El exministro del Interior, Jorge Fernández Díaz, ha asegurado que conoció el presunto espionaje al extesorero del PP, Luis Bárcenas, a través de la prensa, negando que ordenara ninguna operación para robarle información comprometedora y que nadie del PP le transmitiera ninguna inquietud o preocupación por la información que pudiera atesorar. En clave internacional, las Fuerzas Armadas de Estados Unidos han atacado una instalación militar del sur de Irán y han derribado 4 drones de ataque que fueron lanzados sobre barcos norteamericanos en defensa propia, sostienen, de acuerdo con funcionarios citados por medios locales. Las autoridades de Moscú han acusado a la Unión Europea de haberse convertido en los últimos años en un bloque político-militar antirruso impulsado por los Estados Unidos de Donald Trump. La Comisión Europea ha multado con 200 millones de euros a la plataforma china de venta online Temu por no identificar, analizar y evaluar los riesgos sistémicos de la oferta de productos ilegales en su plataforma. Es todo.

0: 2:15 de la tarde. Estamos de vuelta en la sintonía de Vive Radio, Vive Castilla y León, en este jueves 28 de mayo, en el que desde la una les estamos contando todo lo que está pasando hoy en la comunidad. Tenemos ahora 45 minutos más por delante, hasta las 3, para seguir actualizando las noticias de Castilla y León. 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Noticias de este jueves 28 de mayo. Lucía Roales, buenas tardes.
1: Buenas tardes.
0: El acuerdo entre el PP y Vox para formar gobierno en Castilla y León ya está muy próximo. Lo ha confirmado hace unos minutos Carlos Fernández Carriedo en la rueda de prensa posterior al Consejo de Gobierno.
1: El consejero portavoz en funciones de la Junta y miembro del negociador del Partido Popular cree que ha merecido la pena dedicar, ha dicho, más tiempo a que el pacto sea positivo, útil, amplio y detallado.
2: La negociación naturalmente sigue avanzando y sí les puedo decir que el acuerdo ya está muy próximo. Nuestra idea, la que hemos manifestado desde el principio, es que sea un acuerdo cuyo contenido sea amplio y detallado. El que sea amplio y extenso y el que sea detallado y concreto, pues lógicamente exige más dedicación, más tiempo, más esfuerzo, pero también más utilidad y va a permitir ofrecer más información y más transparencia al conjunto de los ciudadanos. Hemos optado por este mecanismo, el que el acuerdo sea más amplio, más extenso, el que sea más de detalle, que sea más concreto, y esto nos está llevando a una multitud de trabajo, de reuniones para este detalle y esta concreción. Creo que va a ser positivo para el conjunto de los ciudadanos de Castilla y León.
0: Precisamente sobre este pacto PP-Vox, que no se ha anunciado todavía en la comunidad, el secretario general del PSOE autonómico, Carlos Martínez, ha vuelto a acusar al presidente en funciones de la Junta, Alfonso Fernández Mañueco, de mantener a Castilla y León en una situación de pausa permanente y bloqueo institucional tras más de 2 meses sin acuerdo de gobierno desde las elecciones autonómicas del 15 de marzo.
1: El líder socialista sostiene que la comunidad vive una situación anómala 73 días después de las elecciones autonómicas y critica que tengan que ser dirigentes nacionales quienes expliquen por qué Castilla y León continúa sin gobierno. También ha cargado contra la actitud de Fernández Mañueco durante este periodo en funciones y ha asegurado que el resto de comunidades siguen moviéndose mientras Castilla y León permanece, ha dicho, invisible, inmóvil, paralizada y bloqueada.
3: Estamos, ¿no?, en pausa permanente, y esa pausa permanente solo se activa mediante la celebración de ese pacto de investidura, o como bien ha dicho también, ¿no?, Fran, en el día de hoy, con la celebración de unas nuevas elecciones, como no van a llegar a ese límite. Por tanto, lo único que puede hacer, el único margen de maniobra que hoy tiene el Grupo Parlamentario Socialista, es aferrarnos a ese reglamento, que además, por eso pedimos su modificación, no les obliga. Pero al menos tendremos que poner encima de la mesa que las articulaciones que nos permite el reglamento, poderlas registrar para que al menos ellos se vuelvan a retratar una vez más y vuelvan a tener que decir que no en la mesa de las Cortes a la celebración de un pleno. ¿Por qué? Porque ni Abascal ni Feijóo se han puesto todavía de acuerdo en qué peajes han de pagar, qué sillones han de regalar, y entre tanto, pues Castilla y León, ¿no?, invisible, inmóvil, paralizada y bloqueada, ¿no?
0: Carlos Martínez también ha respondido esta mañana a preguntas relacionadas con la actualidad política del país y de su partido.
1: El líder del PSOE de Castilla y León rechaza la posibilidad de adelantar las elecciones generales, unos comicios que ahora sería, ha dicho, pegarnos un tiro en la rodilla. Carlos Martínez.
3: Creo que no es lo mejor, bajo ningún concepto, unas elecciones generales ahora mismo. Tampoco bajo los intereses del propio Partido Socialista, ¿no? Porque, lógicamente, cuanto más ruido hay de todo esto, es cuando menos puedes enfrentarte, ¿no? Por eso yo he hecho muy gráficamente, ¿no? Sería pegarnos un tiro en la rodilla, celebrarlas hoy por hoy, ¿no? Y luego, ya lo último, que vuelvo a repetirlo, es que el presidente del gobierno se ha ganado, ¿no?, la legitimidad para que sea él, ¿no?, no por prerrogativa legal, que también, sino para que sea él quien tenga la decisión de esa convocatoria electoral, porque, oye, cuando ha tenido que sorprendernos, nos ha sorprendido y ha sido para bien, ¿no? Y por tanto, desde el reconocimiento de la coyuntura actual, ¿no?, que es compleja, no solamente por lo que nos está pasando en el ámbito interno del PSOE, sino por lo que está sucediendo en el ámbito de la Unión Europea, en el ámbito internacional, pues en tiempos de tribulaciones, es mejor no hacer mudanza, ¿no?
1: Martínez asegura que existen opiniones muy dispares dentro del PSOE sobre la conveniencia o no de convocar elecciones anticipadas y señala que muchas posiciones responden a intereses territoriales y políticos. Además, defiende que la legislatura debe continuar para consolidar el actual ciclo de inversiones vinculado a los fondos europeos impulsado por el gobierno de Pedro Sánchez.
3: Yo sigo manteniendo lo de siempre, ¿no? Las elecciones generales cuando toquen, porque tenemos hoy por hoy el desarrollo, ¿no? Yo lamentablemente ya no estoy en el Ejecutivo, pero cuando estábamos al frente de la alcaldía del Ayuntamiento de Soria, yo era consciente del momento dulce que estábamos teniendo en cuanto al desarrollo de las inversiones por parte de unos fondos arrancados por parte de Pedro Sánchez a Europa y que nos están permitiendo un boom de inversión en nuestra comunidad autónoma que se está viendo, ¿no?, y teniendo su retorno, en este caso sí, ¿no?, en cotizantes en la seguridad social, en riqueza para nuestras empresas, en movimiento económico, movimiento social, en todos los extremos, ¿no? Y por tanto, ese movimiento, ese momento tenemos que seguir gestionándolo y trabajándolo.
0: La Junta decretó ayer el riesgo medio de incendios en Castilla y León por las altas temperaturas de estos días, una decisión técnica que explicaba el titular de la cartera, Juan Carlos Suárez Quiñones, que lo resumía en aplicar el sentido común por parte de la población en el uso del monte y un control más exhaustivo de las actividades que se hacen en el medio rural.
1: Suárez Quiñones explicó que las condiciones se analizan día a día y en base a ello se toman las decisiones a propuesta de los técnicos.
4: Hoy se entra en riesgo medio, ya saben que es algo que se analiza día a día desde el punto de vista técnico y ha habido esa propuesta y por lo tanto pues desde hoy, que en definitiva no es más que aplicar el sentido común en el uso del monte y bueno, pues un control más exhaustivo de las actividades que se hacen en el medio rural. El operativo está en un nivel prácticamente máximo, por lo tanto se han incorporado muchísimas mejoras, ya se presentará cuando se presente el operativo y en cuanto que enlace ya con el 12 de junio, que es la época de resguardo, dependerá de lo que los técnicos determinen. Esto se analiza día a día y por tanto ha habido una propuesta técnica de primero medio y si sigue esa propuesta manteniéndose hasta el 12 se enlazará y si no, pues no, se volverá a peligro bajo hasta el 12 de junio, que ya por disposición normativa ya es época de peligro alto, esté como esté la situación.
0: Tras este anuncio por parte del consejero en funciones, la Asociación de Empresas Forestales de España ha anunciado que unos 950 bomberos de Castilla y León no acudirán hoy a la extinción de incendios en la comunidad debido a la absoluta falta de seguridad jurídica, laboral y operativa.
1: La asociación ha explicado que la decisión responde a una situación que la organización califica de límite e insostenible, provocada por más de un año de requerimientos ignorados por parte de la Administración Autonómica y la campaña de acoso y derribo, dicen, emprendida por la Inspección de Trabajo, que sanciona las condiciones exigidas por la Junta en la extinción propias de una emergencia. ASENFO ha recordado que desde marzo de 2025 ha reclamado de forma reiterada el cumplimiento de las condiciones mínimas necesarias para operar con seguridad. Sin embargo, ha asegurado que la respuesta de la Junta ha sido el silencio y la inacción, en una actitud que la asociación considera irresponsable, negligente y completamente incompatible con la gestión de un servicio esencial.
0: SCP finalmente no firmará el convenio colectivo en Renault, a pesar de haber dicho sí al preacuerdo alcanzado este martes con la compañía en Madrid. Así lo ha decidido su asamblea hoy por mayoría, aludiendo principalmente a las condiciones salariales. Raúl Díaz, buenas tardes.
5: Buenas tardes. La delegada de SCP, Susana Cocho, ha explicado que el preacuerdo daba la posibilidad de evaluar y meditar sobre cada una de las líneas que ha propuesto la empresa sin tomar decisiones precipitadas y tener el tiempo necesario para analizar cada una de sus propuestas que se han abordado en el pleno de la organización, donde se ha obtenido por mayoría ese no a la firma del convenio.
6: Principalmente ha sido por salario, no tenemos una ganancia de poder adquisitivo, de las condiciones de la empresa se elimina la contribución individual, que es una prima para todos los trabajadores de Renault, no existe un bloqueo real a las peticiones de los sábados de trabajo, pedimos máximo 10 sábados trabajados al año. No nos da la empresa un foro para hablar de las condiciones tanto salariales como laborales de los forfés y mandos superiores de esta empresa, así como para los equipos de producción, tanto en ritmos, saturaciones y temperaturas. No existe algo concreto, se queda solamente en buenas intenciones por parte de la empresa.
0: UGT también celebra hoy sus asambleas.
5: Su coordinador general en Renault, Adolfo Arnaez, confía en que no suceda lo mismo que con SCP y sus afiliados secunden un acuerdo que considera muy positivo para el futuro de la compañía y de los trabajadores.
7: Un día muy importante donde vamos a explicar y a someter a ratificación a este acuerdo de los afiliados. Un acuerdo que pensamos que es muy positivo. Podemos decir que la empresa ha sacado todo lo que estaba de su mano delante del ministro. Ya no hay juegos, ya no hay bromas, ya no hay más que esto. Además, que la factoría de Valladolid va a ser prioritaria, preferente para la adjudicación de nuevos vehículos cuando se acaben estos 5 que nos han ofrecido en el plan industrial.
5: Por su parte, Comisiones Obreras ha celebrado hoy la primera de sus asambleas en Palencia y, según fuentes consultadas por Vive Radio, el preacuerdo ha sido aceptado, pero solamente por un voto, así que, como vemos, la incertidumbre es aún máxima. Las cuentas están claras. Si UGT y Comisiones Obreras ratifican el texto, Renault contará con un nuevo convenio colectivo en breves fechas.
0: Comisiones Obreras y UGT, dos de los 5 sindicatos presentes en la mesa sectorial, han advertido a la Consejería de Educación de que si no cumplen los acuerdos pactados en el acuerdo de septiembre de 2025, el próximo curso no comenzará en Castilla y León con normalidad.
1: Para poner en contexto sus quejas, el representante, el secretario general de la Federación de Enseñanza de Comisiones Obreras, José Antonio Alegre, ha recordado el acuerdo que se firmó en 2025, que establecía al menos 2 reuniones de la Comisión de Seguimiento por trimestre para desarrollar las medidas pendientes de cara al curso 2026-2027. Reconocimiento de la función tutorial, reducción de jornada para el profesorado mayor de 55 años o garantizar recursos estructurales suficientes en los centros para atender a las necesidades educativas.
8: La negociación que iba a permitir la obligada también implementación de esos acuerdos y de ese desarrollo del acuerdo para el próximo curso, pues evidentemente está en el aire. La Consejería de Educación ha situado las cosas en un desprecio al profesorado en la medida que no ha desarrollado y ha demostrado una falta absoluta de voluntad para el desarrollo de ese acuerdo. ¿La advertencia cuál es? La advertencia es que, bueno, pues si esto no se remedia con urgencia, si no se da una respuesta urgente, pues el profesorado va a estar enfrente.
1: El secretario del sector de enseñanza de UGT, José Antonio Sánchez, ha avisado: si a 1 de septiembre de 2026 no está el acuerdo desarrollado en los términos y condiciones en los que se trabajó durante el verano pasado, UGT y Comisiones ya pueden avisar y advertir a la Consejería de Educación de que el curso no va a empezar con normalidad.
9: Esto también es una advertencia. No se puede iniciar el próximo curso si no se cumple lo firmado. Parece algo lógico, parece algo sencillo, parece algo de sentido común. Lo que uno firma, se cumple. Bueno, pues nos están abocando a algo que nosotros entendemos que es, pues, una deslealtad. Ya pueden avisar y advertir a la Consejería de Educación de que el curso no va a empezar con normalidad. Pondremos todos nuestros recursos y todas nuestras acciones para hacer visible el desencanto que tienen los docentes de esta comunidad.
8: Ante esta situación, que es falta de respeto hacia las organizaciones sindicales como representantes de los trabajadores y trabajadoras de la enseñanza pública de Castilla y León, y falta de respeto al profesorado, nosotros vamos a organizar una respuesta contundente.
0: Este CIL exige a la Junta personal para el servicio de atención y cuidado del alumnado en todos los colegios y no más tareas para el profesorado. La Consejería de Educación publicó el 15 de mayo de 2025 en el BOCIL la orden que establece un servicio de atención y cuidado del alumnado de segundo ciclo de infantil y primaria fuera del horario lectivo durante septiembre de 2025 y junio de 2026. Sin embargo, este CIL denuncia que la Junta está incumpliendo su propia norma al no garantizar este servicio en todos los centros educativos de la comunidad.
1: El sindicato alerta de que ya se ha publicado el calendario escolar en el BOCIL sin que haya aparecido ninguna orden que dé continuidad a este servicio para el próximo curso. Nos preocupa que para septiembre no esté garantizado, han subrayado. Cristina Fulconis, portavoz de este CIL.
10: Hemos observado cómo en los centros rurales agrupados, en los CRAS, ya se les está diciendo que tiene que haber algún maestro o maestra voluntario, y si no, se va a tener que encargar el equipo directivo de todas las aulas que no tengan esos monitores, porque parece que solamente se va a atender al aula que tenga mayor número de solicitudes. Nos parece que es tremendo, rechazamos frontalmente que se busquen maestras y maestros voluntarios para cubrir esa tarea cuando no es función del personal docente y en ese horario deben realizar otras tareas de fin de curso propias de su trabajo como docentes.
0: Otro día más, el calor es el gran protagonista en Castilla y León. Temperaturas por encima de los 31 grados en toda la comunidad, con algunas zonas, sobre todo en la mitad oeste, en las que se van a alcanzar los 35 grados. Además, hoy nos esperan lluvias, salvo algunos chubascos aislados en el noroeste montañoso.
1: Las precipitaciones fueron noticia a lo largo de la tarde de ayer y esta pasada noche, ya que se han producido tormentas en zonas de Ávila, León, Valencia, Salamanca y Zamora. Los termómetros vuelven a alcanzar hoy los 35 grados en Salamanca y Zamora, 34 en Valladolid, uno menos en Valencia, 32 de máxima en Burgos y Segovia y 31 en Ávila, León y Soria.
0: 2 y 31 minutos de la tarde. 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

0: también miembro del equipo de negociador del PP, Carlos Fernández Carredo, ha asegurado que el pacto de gobierno con Vox en la comunidad está ya muy próximo. Esto, en boca de Fernández Carredo, deja entrever que el acuerdo es inminente.
1: La negociación naturalmente sigue avanzando y sí les puedo decir que el acuerdo ya está muy próximo. Nuestra idea, la que hemos manifestado desde el principio, es que sea un acuerdo cuyo contenido sea amplio y detallado. El que sea amplio y extenso y el que sea detallado y concreto, pues lógicamente exige más dedicación, más tiempo, más esfuerzo, pero también más utilidad y va a permitir ofrecer más información y más transparencia al conjunto de los ciudadanos. Hemos optado por este mecanismo, el que el acuerdo sea más amplio, más extenso, el que sea más de detalle, que sea más concreto, y esto nos está llevando a una multitud de trabajo, de reuniones para este detalle y esta concreción. Creo que va a ser positivo para el conjunto de los ciudadanos de Castilla y León.
0: El portavoz de la Junta ha señalado que el objetivo es tener un acuerdo amplio, detallado y concreto, lo que, según ha apuntado, exige más dedicación, más esfuerzo y más tiempo. Según Fernández Carredo, la única prioridad ahora mismo es alcanzar un buen acuerdo para los próximos 4 años que plantee las iniciativas, objetivos y acciones del nuevo gobierno de la comunidad.
2: Lo acabamos de escuchar, el acuerdo de gobierno entre PP y Vox en Castilla y León está, según el propio portavoz en funciones de la Junta, muy próximo, por lo que todo parece indicar que las negociaciones entre ambos partidos están ya en los últimos flecos. Vamos a volver, David, al Consejo de Gobierno, propiamente dicho. Cuéntanos, ¿cuáles han sido los principales acuerdos alcanzados?
0: El más relevante quizás son los 2,5 millones de euros que se van a destinar a fletar un helicóptero de protección civil medicalizado destinado a la atención de emergencias en la comunidad. Esta aeronave va a operar desde la base de Saechores de Rueda, en la provincia de León, y podrá intervenir en cualquier punto de la comunidad, así como de manera puntual en comunidades autónomas limítrofes cuando esto sea requerido.
1: Es el helicóptero de emergencias para labores de rescate, salvamento y atención sanitaria urgente en Castilla y León. Va a tener su base en Saechores de Rueda, en la provincia de León. El helicóptero operará desde esta base y podrá intervenir en cualquier punto de la comunidad autónoma, así como de manera puntual en comunidades autónomas limítrofes cuando sea requerido. Por tanto, al margen de los helicópteros que estamos poniendo en servicio en el ámbito sanitario y sobre los cuales ya han tenido ustedes información, se complementa el que tenemos en materia de protección civil, rescate, con un nuevo helicóptero, por tanto duplicando el servicio que existe en esta materia.
0: Repasamos, si queréis, otros asuntos, Iván. La Junta ha contratado un servicio de atención telefónica y presencial para resolver dudas y realizar trámites en materia de dependencia y del Club de los 60. También se han aprobado 350.000 euros para la celebración de las ferias de empleo y emprendimiento organizadas por el Consejo de Cámaras de Comercio e Industria de la Comunidad, 3,3 millones para el suministro de 64.000 vacunas del calendario oficial, y la Junta de Castilla y León ha nombrado hoy oficialmente a Pilar Garcés García como rectora de la Universidad de Valladolid.
2: Estos son, como decimos, los principales acuerdos alcanzados esta mañana en la reunión del Consejo de Gobierno de la Junta de Castilla y León y que cada semana nos enumera perfectamente David Alonso. Después, como siempre, se ha abierto el turno de preguntas en el que, además del anuncio que venimos comentando de esa proximidad del pacto entre PP y Vox en la comunidad, ¿qué otras cuestiones se le han preguntado al portavoz autonómico?
0: En primer lugar, y como es prácticamente evidente, se le ha cuestionado por la situación de la política nacional con esa operación ayer de la UCO entrando en Ferraz en medio del caso Leire 10. La situación es insostenible, ha resumido Fernández Carriedo, que si la semana pasada hablaba de degradación, en esta ocasión ha decidido subir un puntito más sus críticas al PSOE y al gobierno central. Por ello, ha exigido al presidente del gobierno, a Pedro Sánchez, que piense en el interés del conjunto de los españoles y no en el suyo personal, algo que no obstante ha dudado que vaya a ocurrir.
1: Apreciaba que había una degradación de las instituciones en España y desde el otro día hasta hoy pues seguimos conociendo nuevas informaciones sobre lo que ya ustedes preguntaban, pero hay nuevas tramas encima de la mesa. Yo creo que la situación es insostenible en este momento y por tanto todos los ciudadanos de España estamos padeciendo las consecuencias de que atravesemos una situación insostenible. Naturalmente que la decisión de dar la voz, de dar la opinión a los ciudadanos corresponde al presidente del gobierno. Que yo le diga lo que tiene que hacer a lo mejor sirve para hacer lo contrario y estoy convencido que él va a hacer no lo que le interese a España, no lo que le interese a su partido, va a hacer lo que le interese a él

0: personalmente.
1: Por otra parte, ya fuera del ámbito político propiamente dicho, Carlos Fernández Carredo ha aprovechado para desear suerte a los más de 11.500 alumnos que desde el próximo lunes 2 de junio se van a enfrentar a la prueba de acceso a la universidad aquí en Castilla y León, a los que ha querido mandar un mensaje de apoyo y de ánimo en estas últimas horas de repaso.
0: Las personas matriculadas para esta prueba de acceso a la universidad en Castilla y León en esta edición de 2026 son 11.529 en el conjunto de las pruebas en las cuatro universidades. 11.529. El año pasado, el año 2025, fueron 11.161. Por tanto, hay 368 inscritos más, que es un incremento del 3,3% respecto del ejercicio precedente. Es un ejercicio de logística muy importante, porque son más de 11.500 alumnos que han desarrollado un año académico intenso, de muchísimo trabajo, que tienen muchas expectativas, que son varios exámenes, y desde el punto de vista logístico es un esfuerzo gigantesco. Está todo previsto para que se pueda realizar.
1: Muy vinculado con esto, también Fernández Carrido ha valorado que Castilla y León haya logrado cubrir por segundo año consecutivo la totalidad de las plazas MIR ofertadas a la primera, unas 770 entre médicos, enfermeros y otros cuerpos sanitarios, algo que ha vinculado con la presión de las comunidades del PP para que el Ministerio eliminase la nota de corte.
0: Bueno, es el segundo año que se consigue, también se consiguió el año pasado cubrir todas las plazas, y básicamente es una vez que el Ministerio aceptó la propuesta que le hicimos a algunas comunidades autónomas en donde se eliminara la nota de corte. Era una demanda que teníamos planteada, que se eliminara esta nota de corte y que el proceso de examen MIR fuera no un proceso de selección y de corte de candidatos, sino de selección del número en que se iba optando a las distintas plazas. Esto ha hecho que todas las plazas en este proceso de especialización sanitaria de Castilla y León se hayan cubierto. Son 770 plazas de formación sanitaria en Castilla y León las asignadas y las obtenidas, porque se han asignado todas a los distintos candidatos en nuestra comunidad autónoma.
1: Y ya por último, se le ha cuestionado al portavoz y también consejero de Economía en funciones sobre el relevo al frente de Indra, tras esa salida de José Vicente de los Mozos y la posibilidad de que esto afectara a los más de 2.000 millones que la compañía tiene comprometidos en inversiones aquí en Castilla y León. En este sentido, Fernández Carrido ha considerado que es una garantía la llegada de Josep María Recasens, una persona que, según ha dicho, conoce muy bien a Castilla y León y ha desvelado que el presidente de la Junta haya hablado con él tras su nombramiento.
0: Para nosotros siempre fue una garantía saber que el máximo responsable ejecutivo en la dirección de Indra era una persona como José Vicente de los Mozos, que conocía nuestra comunidad autónoma, que conocía la realidad de nuestra comunidad autónoma, de nuestras capacidades productivas y de las inversiones que éramos capaces de desarrollar. Y para nosotros también es una suerte ahora, en este momento, saber que la persona que le va a sustituir tiene un conocimiento amplio de la realidad de nuestra comunidad, de nuestro tejido productivo y nuestras capacidades industriales, que es José María Recasens. Tanto el presidente de la Junta de Castilla y León como yo mismo hemos tenido la ocasión de felicitarle en torno a este nuevo nombramiento, de agradecer todo el trabajo que viene desarrollando hasta el día de hoy en torno a Renault y el acuerdo que finalmente han firmado, que supone adelante un plan industrial para el futuro de esa compañía tan importante para Castilla y León y las nuevas tareas que vaya a desarrollar con Indra.
2: Estos son los asuntos más destacados del Consejo de Gobierno de este jueves 28 de mayo, en el que Carlos Fernández Carriedo ha anunciado que ese acuerdo de gobierno en Castilla y León entre PP y Vox está muy próximo. Gracias, compañero David Alonso.
1: Un fuerte abrazo.
2: 18 minutos para las 3 de la tarde.
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2: El consejero y portavoz en funciones de la Junta, Carlos Fernández Carriedo, asegura que la situación del expresidente del Gobierno, José Luis Rodríguez Zapatero, es insostenible, aunque ha matizado que la decisión de retirar el honoris causa concedido por la Universidad de León corresponde a la propia institución universitaria. De esta forma se ha expresado tras ser preguntado por la petición de Vox al rectorado de la ULE para proceder a la inmediata retirada del título de doctor honoris causa concedido en el año 2023 al expresidente del Gobierno. Fernández Carriedo ha recordado que la situación por la que atraviesa Zapatero es conocida por todo el mundo y ya ha dicho que es un importante deterioro para las instituciones.
4: Esto en el día en el que Vox ha dirigido una carta a la rectora de la ULE, Nuria González, en la que el portavoz del partido de las Cortes Autonómicas, el leonés Carlos Pollán, considera que la permanencia de esta distinción en manos de Zapatero es un día más de afrenta a los valores universitarios y un daño a la imagen de la institución leonesa. Según recuerda Vox, el reglamento de la Universidad de León recoge que el título honoris causa es la máxima distinción académica de la institución y que su concesión está ligada a las personas que han destacado por méritos sobresalientes. Pollán señala que Zapatero ha sido noticia por méritos sobresalientes, como estar imputado por delitos relacionados con el tráfico de influencias, blanqueo de capitales, falsedad documental y organización criminal.
2: La propia Universidad de León anunció este martes que se planteará retirar al expresidente el título de doctor honoris causa en el caso de que los indicios se conviertan en pruebas y de que se demuestre que hay más que indicios de su culpabilidad en el caso Plus Ultra.
4: La rectora de la ULE ha recordado que la institución académica le otorgó el título a Zapatero en 2023 por su buen hacer como presidente del Gobierno, su trayectoria política y las leyes que se aprobaron dentro de su Gobierno. Por ello, ha querido dejar claro que si toda esa gestión queda en entredicho porque los indicios se convierten en pruebas, ese sería el momento en el que la Universidad de León se plantease retirarle a Zapatero el honoris causa.
2: La justicia ratifica el sobreseimiento de la causa abierta contra la secretaria general de la UPL, Alicia Gallego, tras 8 años de investigación y descarta indicios de prevaricación. La Audiencia Provincial rechaza íntegramente el recurso contra el archivo de la causa hacia la alcaldesa de Santa María del Páramo.
4: La sección tercera de la Audiencia Provincial de León ha confirmado íntegramente el sobreseimiento provisional y archivo de la causa seguida contra Alicia Gallego por presunto delito de prevaricación administrativa y falsedad documental, desestimando el recurso presentado por la Asociación de Vigilantes Municipales de Castilla y León y concluyendo que no existen elementos suficientes para mantener la acusación penal. La Audiencia Provincial concluye con claridad que tras la práctica de numerosas diligencias de investigación no concurren elementos suficientes para sostener la existencia de delito ni de prevaricación ni de falsedad documental. Estas son las primeras palabras de Alicia Gallego tras conocer la noticia.
5: Muy satisfecha de haber puesto fin a esa causa inventada por parte de los vigilantes, en donde la Audiencia Provincial determina la inexistencia de indicios penales y, por lo tanto, archiva la causa. Causa inventada en la que se basa en la defensa de una venganza hacia mi persona por parte de los vigilantes municipales del Ayuntamiento de Santa María del Páramo al no haber accedido a sus pretensiones, al no haber satisfecho esas demandas económicas, esa conversión de la plaza de vigilantes a policías locales si no pasaban un proceso selectivo y que, si bien esto ya se ratificó en una sentencia del contencioso administrativo por parte del Tribunal Superior de Justicia de Castilla y León, ellos mantuvieron viva esta causa penal con el objeto de buscar un daño no solo personal hacia mi persona, sino también un daño político. Estoy satisfecha porque se acredita por parte de la Audiencia Provincial que no existe ningún indicio penal y se acredita al mismo tiempo que este ayuntamiento, este equipo de gobierno, esta alcaldesa, lo que han hecho es defender lo público frente a los intereses personales de 3 vigilantes en los que, fruto de ese amedrentamiento y esa venganza personal, intentaron buscar un beneficio personal y que hoy afortunadamente queda finalizado con este auto de la Audiencia Provincial.
2: Temor en el campo a que el calor merme la cosecha de cereales. Las altas temperaturas registradas durante estos días en la comunidad preocupa a las organizaciones profesionales agrarias que coinciden en las previsiones de una campaña negativa para los agricultores de Castilla y León. Según sus cálculos, la cosecha de cereales comenzará en unos 10 días para trabajar a pleno rendimiento desde mediados del mes de junio.
4: La campaña cerealista arrancará en la comunidad, marcada por precios a la baja y costes de producción muy elevados. Las OPA señalan que los precios actuales son similares a los de hace 30 años debido principalmente a las importaciones masivas de cereal ucraniano. A la subida de los costes de producción, como los abonos o los carburantes, hay que añadir las altas temperaturas que vive Castilla y León, con máximas que alcanzan incluso los 36 grados. Un cóctel de termómetros disparados, falta de precipitaciones y vientos secos que puede ser letal para una cosecha que el sector ya venía denunciando que llegaba en plena crisis de rentabilidad por el encarecimiento de costes y la caída de los precios. El presidente de Asaja Castilla y León hace una valoración pesimista. Don Aciano Dujo.
6: Bueno, pues la valoración que hacemos no puede ser más pesimista. Los costes de producción que hemos tenido este año han sido tan altos que nos hemos ido a una situación en la cual, ya viendo la cosecha que en estos momentos hay, creemos que vamos a perder dinero trabajando. Veníamos ya anunciándolo los años atrás, que los costes iban siendo muy altos, que el valor de la producción era muy bajo, que por lo tanto la rentabilidad era o nula o a pérdidas. El año pasado tuvimos una buena cosecha y, por decirlo de alguna manera, cambiamos el dinero. Pero este año, desgraciadamente, no ha venido la climatología así y, teniendo unos costes de producción más o menos de 800 euros por hectárea, pues si la producción está en 3.000 y algún kilo por hectárea, al precio que está, estamos viendo de que vamos a tener un valor de la producción de unos 600 euros. Perdemos 200 euros o por ahí por hectárea, que eso sumado o multiplicado por las hectáreas que tiene Castilla y León, pues nos vamos a 300 millones de pérdidas. La situación es dramática, hay incertidumbre en el sector, no están haciendo nada positivo de calado las administraciones, ni la Unión Europea, ni el Gobierno, ni la Junta de Castilla y León, y además se suma pues que estos últimos días hay unas temperaturas muy altas, mucho calor, que va a hacer pues que la cosecha todavía sea menor de la que esperábamos hace 15 o 20 días.
4: El coordinador de la Unión de Campesinos de Castilla y León, Jesús Manuel González Palacín, también espera una cosecha mediocre.
7: Pues la verdad es que no ganamos para sustos. Hemos tenido una sequía muy importante en el mes de abril, prácticamente no ha llovido nada, pero bueno, pues en el mes de mayo empezó a llover y se recuperó bastante, sobre todo las tierras más frescas. Las que son más ligeras ya no tenían el remedio y esas ya no van a remontar. Pero las que son más fuertes, pues sí, la verdad que se están poniendo pues muy guapas, pero estos calores de esta semana pues se van a llevar por delante pues más de 1.000 o 1.500 kilos por hectárea. Por lo tanto, una cosecha buena no va a ser una cosecha mediocre y con unos altos precios que no les conocíamos hace mucho tiempo y unos precios tan bajos que no cubrimos costes de producción. Tendríamos que sacar más de 4.000 kilos para cubrir costes de producción y esa media va a ser imposible este año. Por lo tanto, vamos a entrar en pérdidas en la mayoría de las explotaciones cerealistas de Castilla y León.
4: Un mensaje con el que coincide el secretario general de UPAC en Castilla y León, Aurelio González, quien prevé una campaña desastrosa a pérdidas para la mayoría de los agricultores.
8: Bueno, pues lo primero que te voy a decir es que es una campaña desigual. Los trigos estaban, parecía que venían bien, pero esta ola de calor los está secando de golpe, con lo cual las previsiones es más de un 30% menos de cosecha que el año pasado. En el mejor de los casos vamos a andar en torno a los 3.000 kilos por hectárea, o sea que va a haber zonas que se quedan por debajo. Va a ser una campaña desastrosa, no por la producción en sí, que sería una producción pues como ha venido otros años, pero si le sumamos a eso los bajos precios del cereal que están cotizando las lonjas, que no sube, que no se mueve, le sumamos que tenemos casi 150, 160 euros más de costes que teníamos el año pasado con la subida de los abonos y del petróleo, del gasoil agrícola, pues tenemos una campaña que vamos a perder, que vamos a ir a pérdidas. Si otros años andaba justo para sacar la producción que te diera para los gastos y que te quedase libre lo que es la ayuda de la PAC, pues este año me va a haber que coger la ayuda compensatoria de la PAC y meterla al cultivo. Y no se va a ganar nada. Esta es una situación insostenible en el tiempo si esto, con el cambio climático que tenemos, si esto se va a repetir cada año y bueno, pues vendrá un año bueno como el año pasado de producción, pero si no se arregla la otra cuestión, que son los altos costes y los precios, pues tenemos un problema estructural ya grave y desaparecerán pues explotaciones de cerealistas de secano.
2: Por cierto, la Unión de Pequeños Agricultores y Ganaderos de Castilla y León también ha aprovechado este jueves para exigir medidas nuevas frente a la tuberculosis bovina que sigue afectando a la cabaña ganadera de la comunidad para evitar, Raúl, cualquier tipo de sacrificio.
9: Aurelio González reivindica el papel de los ganaderos en la preservación del medio ambiente a través de la limpieza de los pastos y los montes. La política que se ha hecho desde la Junta en ese tema ha sido nefasta, ha dicho el líder de UPA en Castilla y León. También recuerda que ha habido un sacrificio constante de animales, de vacas, y los ganaderos lo han pasado muy mal y se estaban obteniendo unos resultados hasta que tuvimos un problema grave. Ha dicho que fue la explosión demográfica de la fauna salvaje que está contaminando y transmitiendo ahora esa enfermedad.
2: Un trabajador castellano y leonés gana 9.000 euros menos al año que un vasco y solo ingresa más que los extremeños, canarios, castellano-manchegos y andaluces. La ganancia media anual de un trabajador de Castilla y León se situó en 2024 en los 26.177 euros, un 3,8% más que en 2023, según los datos de la encuesta anual de estructura salarial publicada hoy por el INE.
4: Los residentes extranjeros que adquirieron la nacionalidad española en Castilla y León se elevaron un 37% en 2025, sumando un total de 9.164 personas. La cifra roza los 300.000 en el conjunto de España, un 18% más que en el 2024, registrando el dato más elevado de la serie. Los datos publicados hoy por el INE sitúan a Cataluña a la cabeza autonómica por adquisiciones de nacionalidad española.
2: Gran Feriauto Castilla y León regresa a la Feria de Valladolid hasta el 31 de mayo con una nueva edición que vuelve a crecer y se consolida como la mayor feria del automóvil de Castilla y León al ampliar su oferta hasta superar los 1.000 vehículos disponibles para la venta.
4: El certamen, organizado por la Asociación de Vehículos de Valladolid y la Asociación Vallisoletana del Motor, abrirá sus puertas en horario ininterrumpido desde las 10:30 de la mañana hasta las 9 de la noche y contará con entrada gratuita para todos los visitantes. José Antonio Iglesias es el presidente de la Asociación Vallisoletana del Motor.
10: Bueno, pues estamos en Gran Feria Auto, que acaba de abrir las puertas, en la cual este evento es desde el 28 de mayo hasta el día 31, jornada interrumpida de 10:30 a 8:30, ventaja, entrada gratuita, pueden venir hasta con sus mascotas, y no solo eso, van a encontrar las ofertas tanto en producto como en financiaciones, como algún regalo al que compre el vehículo. Y tendrán una oferta de más de 1.000 vehículos, los cuales no solo van a encontrar esas ventajas hoy, sino se las conservaremos durante una semana en los concesionarios correspondientes.
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2: Daniel Angulo, buenas tardes.
12: Muy buenas tardes, Iván. Buenas tardes, amigos oyentes de Vive Radio y Vive Castilla y León. Hoy, pues otra jornada muy parecida a la de días anteriores. Calor, ya se presentía durante la mañana que iba a ser una jornada calurosa. Quizás hoy más calor tenemos por delante que otros días. Y como novedad, pues bueno, como novedad, como algo distintivo, algunas tormentas y algunos chubascos que se van a producir esta tarde en el noroeste, en zonas del Bierzo, por el norte de León, sin más importancia, porque en el resto van a aparecer algunas nubes aisladas, alguna nube alta, sin más. Y ya vemos que el sol, el calor, siguen siendo pues la actualidad en lo meteorológico. Temperaturas hoy máximas que en Burgos pueden alcanzar hasta 32 grados, 31 grados en Ávila, 33 en Palencia, y por supuesto Zamora y Valladolid, por aquello de que están más bajas, situadas más bajas, pues pueden alcanzar Valladolid hasta 34 grados y Zamora 35, y en el resto estarán sobre 32-33 grados en esta jornada, como digo, en la que suben un poquito más incluso las temperaturas. Mañana pues tenemos como novedad que van a aparecer nubes de desarrollo por la tarde en el sur de Ávila, en el sur también de Soria, por la zona de Soria puede haber algún chubasco por la tarde, en el norte de León, norte de Palencia se formarán nubes de evolución y en el resto aparecerán algunas nubes más, pero también será una jornada calurosa. Incluso suben mañana las temperaturas en la mitad sur de la región. Atención porque, por ejemplo, en Palencia pueden llegar hasta los 35 grados, igual que en Zamora, en Valladolid también 35 grados y en el resto estarán sobre 32-33 grados en el resto de capitales de provincia. Y tenemos alguna novedad, sí, para el fin de semana. Para el fin de semana próximo parece que va a llegar un poquito de aire fresco, que se va a ir retirando este aire tan cálido procedente del norte de África, se va a ir retirando también la calima durante el fin de semana y ese aspecto enturbiado del cielo ya no lo estará tanto. ¿Por qué? Pues porque va a llegar un poquito, como digo, de viento en el norte-noroeste, va a traer nubosidad al norte de León, norte de Palencia el sábado, incluso allí puede haber lluvia débil por la tarde, también alguna tormenta y algún chubasco por zonas del sur de Segovia y norte de Soria y sobre todo en el norte de Palencia, norte de Burgos, el sábado va a entrar viento del norte-nordeste que hará que el domingo bajen las temperaturas. Será un descenso pasajero porque luego el lunes volverán a repuntar, pero sí, parece que poco a poco ya durante el fin de semana va a ir cambiando la situación, se va a ir retirando esta dorsal de aire cálido procedente del norte de África, el anticiclón famoso de las Azores se va a ir colocando en su sitio y eso va a permitir que ya la próxima semana entren vientos de componente norte, con lo cual la próxima semana hará calor, pero ya no será un calor tan exagerado como el que estamos teniendo. Detalles que iremos contando en próximos días y mañana un amplio pronóstico para el fin de semana. Buena tarde, buen día.
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2: 30 segundos para llegar a las 3 de la tarde. Se quedan en compañía de los servicios informativos de Vive Radio con toda la última hora. Nosotros regresamos mañana a partir de la 1 con más Vive Castilla y León. Pasen buena tarde y sean felices. Hasta mañana. Adiós.

0: Son las 3 de la tarde. 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
1: ¿Qué tal? Saludos, buenas tardes. Es jueves 28 de mayo, una jornada con nubosidad de evolución y temperaturas veraniegas, con máximas que alcanzarán los 35 grados. A esta hora tenemos 32 en el centro de Valladolid. SCP finalmente no firmará el convenio colectivo en Renault a pesar de haber dicho sí al preacuerdo alcanzado este martes con la compañía en Madrid. Así lo ha decidido su asamblea hoy por mayoría, aludiendo principalmente a las condiciones salariales. La delegada de SCP, Susana Cocho, ha explicado que el preacuerdo daba la posibilidad de evaluar y meditar sobre cada una de las líneas que ha propuesto la empresa sin tomar decisiones precipitadas y tener así el tiempo necesario para analizar cada una de sus propuestas que se han abordado en el pleno de la organización, donde, como decimos, se ha obtenido por mayoría ese no a la firma del convenio.
2: Principalmente ha sido por salario, no tenemos una ganancia de poder adquisitivo, de las condiciones de la empresa se elimina la contribución individual, que es una prima para todos los trabajadores de Renault, no existe un bloqueo real a las peticiones de los sábados de trabajo, pedimos máximo 10 sábados trabajados al año, no nos da la empresa un foro para hablar de las condiciones tanto salariales como laborales de los forfés y mandos superiores de esta empresa, así como para los equipos de producción, tanto en ritmos, saturaciones y temperaturas. No existe algo concreto, se queda solamente en buenas intenciones por parte de la empresa.
1: UGT también celebra hoy sus asambleas. Su coordinador general en Renault, Adolfo Arnaez, confía en que no suceda lo mismo que con SCP y sus afiliados secunden un acuerdo que considera muy positivo para el futuro de la compañía y de los trabajadores.
3: Un día muy importante donde vamos a explicar y a someter a ratificación a este acuerdo de los afiliados. Un acuerdo que pensamos que es muy positivo. Podemos decir que la empresa ha sacado todo lo que estaba de su mano delante del ministro. Ya no hay juegos, ya no hay bromas, ya no hay más que esto. Además, que la factoría de Valladolid va a ser prioritaria, preferente para la adjudicación de nuevos vehículos cuando se acaben estos 5 que nos han ofrecido en el plan industrial.
1: Por su parte, Comisiones Obreras ha celebrado hoy la primera de sus asambleas en Palencia y, según fuentes consultadas por Vive Radio, el preacuerdo ha sido aceptado por solamente un voto de diferencia. Así que, como vemos, la incertidumbre es aún máxima. Las cuentas están claras. Si UGT y Comisiones ratifican el texto, Renault contará con un nuevo convenio colectivo en breves fechas. El joven apuñalado en febrero de 2025 en la calle López Gómez ha declarado en la audiencia provincial que perteneció a los llamados Dominican Domplay y ha atribuido la agresión a un enfrentamiento entre bandas latinas rivales. Raúl Díaz.
4: Tres jóvenes presuntamente vinculados a los trinitarios se enfrentan a penas de hasta 13 años de prisión por un delito de homicidio en grado de tentativa y otro de robo con intimidación, aunque este último extremo ha quedado cuestionado después de que la víctima reconociera que se lo inventó durante la instrucción. Durante el juicio, la Policía Nacional ha sostenido que la agresión responde a la rivalidad entre ambos grupos y ha destacado la progresión de estas organizaciones en Valladolid desde 2022. Así lo ha explicado un miembro de la Brigada Provincial de Información.
5: Así lo hemos constatado. Desde el año 2022 hasta ahora, evidentemente, la gravedad de las lesiones han ido creciendo exponencialmente. Empezamos por pequeñas reyertas, por puñetazos, por agresiones que ni siquiera eran delitos de lesiones, se quedaban un delito leve de lesiones, hasta poner en serio riesgo la vida de las personas. La acción-reacción es una característica evidente que se ha ido repitiendo a lo largo de estos años.
1: Valladolid toma la palabra, celebrará entre octubre y noviembre sus primarias para elegir candidatura y espera cerrar antes de diciembre tanto el programa político como el equipo con el que concurrirá a las elecciones municipales de 2027. Escuchamos a su portavoz municipal, Rocío Anguita.
6: Por primaria abierta, como siempre hemos hecho en Valladolid toma la palabra, que nos lleve al otoño donde ya tengamos configuradas ambas cosas. Una base de un programa con el que dialogar y seguir dialogando con la ciudadanía y una candidatura con la que ofrecer a la ciudadanía pues personas competentes que van a defender ese modelo de ciudad en el que nosotros creemos.
1: Ahí ya están, Izquierda Unida, Alianza Verde, Partido Verde y Sumar. La duda aún es si Podemos irá también en esta confluencia. Esto es todo. Sigue la información autonómica con Iván Álvarez.

0: ¿Qué tal? Buenas tardes. El acuerdo entre el PP y Vox para formar gobierno en Castilla y León ya está muy próximo. Lo ha confirmado hace unos minutos Carlos Fernández Carriedo en la rueda de prensa posterior al Consejo de Gobierno. El consejero portavoz en funciones de la Junta y miembro del equipo negociador del Partido Popular cree que ha merecido la pena dedicar más tiempo a que el pacto sea positivo, útil, amplio y detallado.
1: La negociación naturalmente sigue avanzando y sí les puedo decir que el acuerdo ya está muy próximo. Nuestra idea, la que hemos manifestado desde el principio, es que sea un acuerdo cuyo contenido sea amplio y detallado. El que sea amplio y extenso y el que sea detallado y concreto, pues lógicamente exige más dedicación, más tiempo, más esfuerzo, pero también más utilidad y va a permitir ofrecer más información y más transparencia al conjunto de los ciudadanos.
0: Sobre este pacto PP-Vox, que todavía no se ha anunciado en la comunidad, el secretario general del PSOE autonómico, Carlos Martínez, ha vuelto a acusar al presidente en funciones de la Junta, Alfonso Fernández Mañueco, de mantener a Castilla y León en una situación de pausa permanente y bloqueo institucional tras más de 2 meses sin acuerdo de gobierno desde las elecciones autonómicas del 15 de marzo.
2: Estamos, ¿no?, en pausa permanente, y esa pausa permanente solo se activa mediante la celebración de ese pacto de investidura, o como bien ha dicho también, ¿no?, Fran, en el día de hoy, con la celebración de unas nuevas elecciones, como no van a llegar a ese límite. Por tanto, lo único que puede hacer, el único margen de maniobra que hoy tiene el Grupo Parlamentario Socialista, es aferrarnos a ese reglamento, que además, por eso pedimos su modificación, no les obliga. Pero al menos tendremos que poner encima de la mesa que las articulaciones que nos permite el reglamento, poderlas registrar para que al menos ellos se vuelvan a retratar.
0: SCP finalmente no firmará el convenio colectivo en Renault, a pesar de haber dicho sí al preacuerdo alcanzado este martes con la compañía en Madrid. Así lo ha decidido su asamblea hoy por mayoría, aludiendo principalmente a las condiciones salariales. La delegada de SCP es Susana Cocho.
3: Principalmente ha sido por salario, no tenemos una ganancia de poder adquisitivo, de las condiciones de la empresa se elimina la contribución individual, que es una prima para todos los trabajadores de Renault, no existe un bloqueo real a las peticiones de los sábados de trabajo, pedimos máximo 10 sábados trabajados al año, no nos da la empresa un foro para hablar de las condiciones tanto salariales como laborales de los forfés y mandos superiores de esta empresa, así como para los equipos de producción.
0: UGT también celebra hoy sus asambleas. Su coordinador general en Renault, Adolfo Arnaez, confía en que no suceda lo mismo que con SCP, y sus afiliados secunden un acuerdo que considera muy positivo para el futuro de la compañía y de los trabajadores. Comisiones Obreras y UGT, dos de los 5 sindicatos presentes en la mesa sectorial, han advertido a la Consejería de Educación de que si no cumplen los acuerdos pactados en el acuerdo de septiembre de 2025, el próximo curso no comenzará en Castilla y León con normalidad. José Antonio Alegre es el secretario general de la Federación de Enseñanza de Comisiones Obreras.
4: La negociación que iba a permitir la obligada también implementación de esos acuerdos y de ese desarrollo del acuerdo para el próximo curso, pues evidentemente está en el aire. La Consejería de Educación ha situado las cosas en un desprecio al profesorado.
0: La Junta decretó ayer el riesgo medio de incendios en Castilla y León por las altas temperaturas de estos días. Una decisión técnica que explicaba el titular de la cartera, Juan Carlos Suárez Quiñones. Raúl Díaz, buenas tardes.
5: Buenas tardes. Tras este anuncio por parte del consejero en funciones, la Asociación de Empresas Forestales de España ha anunciado que unos 950 bomberos de Castilla y León acudirán hoy a la extinción de incendios en la comunidad debido a la absoluta falta de seguridad jurídica, laboral y operativa.
0: Y temor en el campo a que el calor merme la cosecha de cereales. Las altas temperaturas registradas durante estos días en la comunidad preocupan a las organizaciones profesionales agrarias, que coinciden en las previsiones de una campaña negativa para los agricultores de Castilla y León. Sigue la información, última hora, nacional e internacional, en Vive Radio con Lucía Roales.

0: Buenas tardes. El abogado del empresario Julio Martínez, amigo de José Luis Rodríguez Zapatero y figura visible de la trama de presunto tráfico de influencias por la que se investiga al expresidente del Gobierno en la Audiencia Nacional, ha renunciado a su defensa por diferencias irreconciliables con él. Martínez, que aún no ha declarado en la Audiencia Nacional, aparece en la causa como lugarteniente de la presunta trama y su figura visible, y es denominado por directivos de Plus Ultra como el lacayo de Zapatero. El ministro de Transportes, Óscar Puente, se ha quejado de que el expresidente del Gobierno Zapatero esté siendo, ha dicho, sometido a una investigación por, entre otros delitos, un supuesto tráfico de influencia relacionado con el rescate de la aerolínea Plus Ultra, en la que parece que se prescinde de que es un ciudadano particular, ha declarado Óscar Puente, sin las obligaciones de un cargo público que se dedica, más o menos, ha dicho, a lo mismo que el resto de expresidentes. También se ha referido Puente al requerimiento por el cual la UCO accedió ayer a Ferraz.
1: Lo que sí hemos visto en estas primeras 24 horas es que dos aspectos del auto importantes, que es unos presuntos intentos de soborno a dos personas, han sido desmentidos categóricamente por estas personas. Una es un fiscal y la otra es una abogada. Nada que ver con el Partido Socialista. Por tanto, demos tiempo para que las cosas se esclarezcan y no sentemos conclusiones que son absolutamente prematuras y además vulneran el derecho a la presunción de inocencia de mucha gente.
0: El presidente de Castilla-La Mancha y secretario general del PSOE en esa comunidad, Emiliano García Page, ha asegurado que una grandísima mayoría en el PSOE piensan cosas muy parecidas a lo que él verbaliza, pero muy discretamente.
2: Las peleas en los partidos vienen cuando se pierde el poder, pero mientras se tiene, digamos que hay argamasa suficiente, es normal. Es comprensible en el PSOE, en el PP, en cualquier organización. Esto es así, ¿no? Si alguien piensa que es que el PSOE está en encefalograma plano, se equivocan. Hay muchísima gente, no solo muy honrada, muy trabajadora, mucha gente joven con muchas ganas, mucha gente que sabe que finalmente van a llegar momentos difíciles, pero que algunos, muchos, nos estamos cuidando de que este espacio de consensos mayoritarios que fue la socialdemocracia, que empezó en España con la democracia, con Felipe González, con Alfonso Guerra, ese espacio lo estamos intentando preservar en la imagen de la gente.
0: El líder del PP, Alberto Núñez Feijóo, ha asegurado de nuevo que hará todo lo posible para cambiar al gobierno podrido e indecente. Ha declarado que preside Pedro Sánchez y ha retado a los socios del PSOE a actuar porque el carrusel delictivo protagonizado por el ejecutivo de Pedro Sánchez, ha dicho Feijóo, exige algo más que abstenerse del problema.
3: La política es el respeto a los impuestos que paga la gente. La política es no tener más criterio que el acertar. La política es defender los intereses de los ciudadanos por encima de cualquier otro interés. Seguro que se cometen aciertos. Y, por supuesto, también se cometen errores. Pero cuando cumplimos con nuestras obligaciones, cuando trabajamos con decencia y con honestidad, la política es un instrumento al servicio de los ciudadanos.
0: El presidente del PNV, Aitor Esteban, ha afirmado que la legislatura ha llegado a su fin y el interés general demanda la convocatoria de elecciones generales este año. El exministro del Interior, Jorge Fernández Díaz, ha asegurado que conoció el presunto espionaje al extesorero del PP, Luis Bárcenas, a través de la prensa, negando que ordenara ninguna operación para robarle información comprometedora y que nadie del PP le transmitiera ninguna inquietud o preocupación por la información que pudiera atesorar. En clave internacional, las Fuerzas Armadas de Estados Unidos han atacado una instalación militar del sur de Irán y han derribado 4 drones de ataque que fueron lanzados sobre barcos norteamericanos en defensa propia, sostienen, de acuerdo con funcionarios citados por medios locales. Las autoridades de Moscú han acusado a la Unión Europea de haberse convertido en los últimos años en un bloque político-militar antirruso impulsado por los Estados Unidos de Donald Trump. La Comisión Europea ha multado con 200 millones de euros a la plataforma china de venta online Temu por no identificar, analizar y evaluar los riesgos sistémicos de la oferta de productos ilegales en su plataforma. Es todo.

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0: Son las 4 de la tarde. 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
1: ¿Qué tal? Buenas tardes. El acuerdo entre el PP y Vox para formar gobierno en Castilla y León ya está muy próximo. Lo ha confirmado Carlos Fernández Carriedo en la rueda de prensa posterior al Consejo de Gobierno. El consejero portavoz en funciones de la Junta y miembro del negociador del Partido Popular cree que ha merecido la pena dedicar más tiempo a que el pacto sea positivo, útil, amplio y detallado. En clave nacional, el abogado del empresario Julio Martínez, amigo de José Luis Rodríguez Zapatero y figura visible de la trama, ha renunciado a su defensa por diferencias irreconciliables con él. Además, el ministro de Transportes, Óscar Puente, se ha quejado de que el expresidente del gobierno, Zapatero, esté siendo sometido a una investigación que parece que se prescinde de que es un ciudadano particular sin las obligaciones de un cargo público. Además, la defensa de David Sánchez, hermano del presidente del gobierno, ha planteado la nulidad de las actuaciones contra su patrocinado al entender que atentan contra el derecho fundamental de tutela judicial efectiva. Y en clave internacional, Estados Unidos, las Fuerzas Armadas han atacado a una instalación militar del sur de Irán.

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0: 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Son las 5 de la tarde. 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
1: ¿Qué tal? Buenas tardes. El acuerdo entre el PP y Vox para formar gobierno en Castilla y León ya está muy próximo. Lo ha confirmado Carlos Fernández Carriedo en la rueda de prensa posterior al Consejo de Gobierno. El consejero portavoz en funciones de la Junta y miembro del negociador del Partido Popular cree que ha merecido la pena dedicar más tiempo a que el pacto sea positivo, útil, amplio y detallado. En clave nacional, el abogado del empresario Julio Martínez, amigo de José Luis Rodríguez Zapatero y figura visible de la trama, ha renunciado a su defensa por diferencias irreconciliables con él. Además, el ministro de Transportes, Óscar Puente, se ha quejado de que el expresidente del gobierno, Zapatero, esté siendo sometido a una investigación que parece que se prescinde de que es un ciudadano particular sin las obligaciones de un cargo público. Además, la defensa de David Sánchez, hermano del presidente del gobierno, ha planteado la nulidad de las actuaciones contra su patrocinado al entender que atentan contra el derecho fundamental de tutela judicial efectiva. Y en clave internacional, Estados Unidos, las Fuerzas Armadas han atacado a una instalación militar del sur de Irán.
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0: Son las 6 de la tarde. 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
1: ¿Qué tal? Buenas tardes. El acuerdo entre el PP y Vox para formar gobierno en Castilla y León ya está muy próximo. Lo ha confirmado Carlos Fernández Carriedo en la rueda de prensa posterior al Consejo de Gobierno. El consejero portavoz en funciones de la Junta y miembro del negociador del Partido Popular cree que ha merecido la pena dedicar más tiempo a que el pacto sea positivo, útil, amplio y detallado. En clave nacional, el abogado del empresario Julio Martínez, amigo de José Luis Rodríguez Zapatero y figura visible de la trama, ha renunciado a su defensa por diferencias irreconciliables con él. Además, el ministro de Transportes, Óscar Puente, se ha quejado de que el expresidente del gobierno, Zapatero, esté siendo sometido a una investigación que parece que se prescinde de que es un ciudadano particular sin las obligaciones de un cargo público. Además, la defensa de David Sánchez, hermano del presidente del gobierno, ha planteado la nulidad de las actuaciones contra su patrocinado al entender que atentan contra el derecho fundamental de tutela judicial efectiva. Y en clave internacional, Estados Unidos, las Fuerzas Armadas han atacado a una instalación militar del sur de Irán.

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digas que no. Oye, ¿y tu amiga cómo se llama? Leire. Ah, como la canción Leire by the Moonlight. Vale, coñas aparte, nosotros lo que hacemos es compartir contigo las canciones que por supuesto tanto te gustan y te hacen sentir muy bien. Modjo, estos son los chicos que interpretan este temazo que ha sido todo un número uno durante muchísimos años y lo sigue siendo, porque empieza a sonar y empiezas a bailar. Vive lo tuyo, vive tu radio, vive tu tarde con Robin.

Lucía nos dice que tiene por aquí muchísimas ganas ya de veranito porque dice que, entre otras cosas, va a estar de concierto o va a visitar o va a ver y va a disfrutar el concierto de Aitana. No me dice la ciudad, seguro que tendrá muchísimos planes y espero que nos los cuentes también en nuestras redes sociales. 6 de febrero, seguidamente por otro que sigue estando ya muy cerca de nuestro país. Él es Bruno Mars, en esta ocasión junto a Rosé con este EPG. Vive lo tuyo, vive tu radio, vive tu tarde con Robin Cutsi.

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Ganas de verano, muchísimas. Ganas de que siempre estés con nosotros también. Y por supuesto que este verano te ofrezcamos la mejor programación y las mejores canciones, como este tema que seguro que lo bailarás muchísimo y espero que te acuerdes que la has escuchado en la cinta de Vive Radio. Esta semana es nuestro Vive de la Semana. Juan Magán, Omar Montes, Ayer la vi. Disfrútalo.

Hacemos una mini paradiña rapidísima porque enseguida regresamos con muchas más canciones en la cinta de Vive Radio. Merendamos y regresamos. 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

0: Son las 7 de la tarde. 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
1: Buenas tardes. El presidente del Gobierno, Pedro Sánchez, ha pedido comparecer ante el Pleno del Congreso para informar sobre la situación política tras las últimas investigaciones judiciales relacionadas con el Partido Socialista. Alberto Núñez Feijóo hará todo lo posible para cambiar el gobierno. El presidente del PP sostiene que el país necesita una reacción democrática y política y plantea dos únicas salidas posibles al actual escenario: una convocatoria electoral inmediata o que los socios parlamentarios retiren su apoyo al Ejecutivo. El abogado de Julio Martínez renuncia al caso Plus Ultra. El letrado Bernardo del Rosal alega diferencias irreconciliables con la estrategia de defensa de quien es considerado figura visible y lugarteniente del entramado investigado. Estados Unidos ataca una instalación militar en el sur de Irán e Irán traza sus líneas rojas para las negociaciones de paz. Rechaza ceder en cuestiones como el enriquecimiento de uranio. Es todo.

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Los temas más movidos y, por supuesto, las baladas más románticas. You're Beautiful a cargo de James Blunt o, por ejemplo, este What You're Made Of, que luego interpretó Lucy Silvas junto a Antonio Orozco. Pero el tema original lo tenemos preparado para ti en la cinta más musical de toda Castilla y León. Vive lo tuyo, vive tu radio, vive tu tarde con Robin Cochín.

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Yo ahí lo dejo, pero seguro que este verano tendrás muchos planes y si no, ya es hora de que vayas planificándolo, porque si no luego el tiempo se te echa encima. Juan Magán, Omar Montes, la canción posiblemente del verano o que va a sonar muchísimo estas vacaciones. Ayer la vi, esta semana es nuestro Vive de la Semana. ¡Disfrútalo!

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Te dejo, pero sobre todo en buena compañía y en buenas manos. ¿En cuál? En la de la programación de la Sinto de Vive Radio. Así que quédate con nosotros y sigue disfrutando y compartiendo los mejores momentos musicales en toda Castilla y León. Gracias una tarde más por estar ahí. En la producción musical, mi querido Mario Move. Vive lo tuyo, vive tu radio, vive tu tarde con Robin Cutsi. Nos vemos. Chao.

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1: Son las 8 de la tarde. 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
2: Buenas tardes. El presidente del Gobierno, Pedro Sánchez, ha pedido comparecer ante el Pleno del Congreso para informar sobre la situación política tras las últimas investigaciones judiciales relacionadas con el Partido Socialista. Alberto Núñez Feijóo hará todo lo posible para cambiar el gobierno. El presidente del PP sostiene que el país necesita una reacción democrática y política y plantea dos únicas salidas posibles al actual escenario: una convocatoria electoral inmediata o que los socios parlamentarios retiren su apoyo al Ejecutivo. El abogado de Julio Martínez renuncia al caso Plus Ultra. El letrado Bernardo del Rosal alega diferencias irreconciliables con la estrategia de defensa de quien es considerado figura visible y lugarteniente del entramado investigado. Estados Unidos ataca una instalación militar en el sur de Irán e Irán traza sus líneas rojas para las negociaciones de paz. Rechaza ceder en cuestiones como el enriquecimiento de uranio. Es todo.

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3: Otra espectacular mañana en el paraíso. Como solemos decir por aquí, mientras haya música, seguiremos bailando.

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1: Es turno para Grama Agropunk.
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